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8: La hora exacta en La Voz de su Amigo.
9: 19:04.

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0: La hora exacta en la voz de su amigo.
1: 23 horas 41 minutos.
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0: La hora exacta en la voz de su amigo.
1: 23 horas 52 minutos.
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0: La hora exacta y la voz de su amigo.
1: 0 horas en punto.
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0: la hora exacta en la voz de su amigo.
1: 1:07.
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0: La hora exacta en la voz de su amigo.
1: 1:37.
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0: exacta en la voz de su amigo.
1: 1:56.
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0: La hora exacta en la voz de su amigo.
1: 2:51.
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0: La hora exacta y la voz de su amigo.
1: 3:00 PM.
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0: La hora exacta en la voz de su amigo.
1: 4:16.
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5: ¿Qué tal, amigos y amigas? Sean ustedes bienvenidos una vez más al encuentro radial más importante. Hoy es día martes, espiritual. Estamos avanzando el mes de mayo, mis queridos hermanos. Ya pasó el mes del día de la madre, de la madrecita. Hay que cuidarlas, mis queridos hermanos, cuidarlas de salud. Y qué mejor regalo a las madrecitas enfermas que la traigan aquí a la casa espiritual, a la casa de sanación, con el maestro Nicanor de las plantas. Aquí estamos haciéndoles tratamientos, tratamientos de plantas medicinales, tratamientos a través de los tallos, las raíces, las cortezas, los bejucos, tratamientos para todos tipos de enfermedades, ya sean malignas, sean enfermedades naturales, como enfermedades rebeldes, como una diabetes, una gastritis, problemas renales, problemas de dolencias en los huesos, en articulaciones. Aquí tenemos tratamientos como el tamahaco, la limpieza china. Aquí tenemos elíceres preparados a través de plantas amazónicas. Y aquí el único que los trae es el maestro Nicanor de las plantas y el cacique Charazani. Aquí estamos en Esmeraldas todos los días. Aquí también está la maestra Casandra, personas de mucho conocimiento, personas que es materia espiritual, manos sanadoras también, tienen la experiencia de poder curar cualquier tipo de enfermedad. Ya saben, queridos hermanos, que pueden participar de mi programa haciéndolo al 098-964-5205, 098-964-5205. Vamos a darle respuesta, mis queridos hermanos, a mensajes que nos llegan. Este mensajito me dice Nicanor de las plantas: yo vivo en Chontaduro, yo escucho su bonito programa todos los días, el cual me ha venido gustando. Quisiera saber qué es lo que me pasa en mis testículos, que se me inflaman. Me llamo Jefferson. De la noche a la mañana se me han inflamado los testículos. He visitado médicos, pero no me curan. Me manda medicina, pero no me hace. Yo soy nacido el 11 de septiembre del año 2007. Bueno, mi querido amigo Jefferson, mucha atención. Yo veo una enfermedad, un daño. Veo que a usted prácticamente le han hecho un trabajo a través de un muñeco. A ese muñeco le han metido lo que es tierra de cementerio, algodón de muerto, le han metido lo que es ceniza de quema y le han clavado alfileres en los testículos, haciéndole una oración de maldición. Están trabajando por medio de la santería, la palería negra, a través de los muertos. Eso lo está haciendo una mujer para que usted no pueda tener intimidad con ninguna mujer. Eso lo está haciendo una mujer llamada María Isabela. Es importante, mi querido amigo, que se me venga así como las iguanas, cayendo y corriendo, y visita al maestro Nicanor de las plantas. 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Vamos con otros mensajes. Este mensajito me llega de Montalvo. Un saludo espiritual a esas personas de Montalvo. Personas que vienen día tras día. Son muchas y muchas las personas que todos los días me vienen, me visitan de Montalvo. Este mensajito me dice: me llamo Luis Arturo, mi canal de las plantas. Yo quisiera que usted me ayudara con la enfermedad de mi hija, ya que ella se le inflama el estómago. Y la verdad que la ha llevado de curanderos, médicos, pero ninguno le cura. Por favor, ayúdeme. Ella se llama Alba Micaela y es nacida el 8 de diciembre del año 2002. Bueno, mi querido amigo, hijo, padre desesperado, yo estoy viendo las cosas complicadas, como dice el dicho: el que se salva del muerto, el vivo lo está esperando. Aquí lo que estoy viendo, que a su hija le dieron a tomar tres sapos. Ahí tiene tres sapos en el estómago, porque es un bebeizo que le hizo la misma suegra, porque ella no la quiere y la quiere matar lentamente. Por eso es que ella la corrió de la casa y de ahí para acá se le comenzó a crecer ese estómago, que parece como cuando han comido las reses, maíz tierno, que se inflan como si hubieran comido carruto. Es importante que me la traiga, así como las iguanas, cayendo y corriendo, porque esas cosas hay que hacerlas vomitar. Hay que sacar esos tres sapos que le han metido por medio de ese brebaje, de esa bebida, esa suegra malvada. Pero tranquilo, mi hermano, que su caso no está perdido. Tráigueme a su hija aquí a mi única dirección, cómo no. 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Vamos con otro mensajito más. Este mensajito me llega de Borbón. Un saludo espiritual a esas personas que todos los días me visitan de Borbón, a esas personas que me han traído pescados, me han traído panelitas, huevos, a esas personitas que vienen de buen corazón. Este mensajito me dice: Nicanor de las Plantas, yo tengo una finquita. Antes producíamos cacao, verdes, yucas, pero últimamente se está volviendo como desértica la tierra. Quiero que usted me mire. Me llamo José Luis y la fecha de nacimiento, el 3 de enero del año 72. Bueno, mi querido amigo José, mucha atención. Estoy haciéndole un recorrido grafológico, espiritual. Aquí estoy viendo que hay un entierro. Hay un entierro de maldad. Ya usted le ha metido tres cabezas de gato negro en un saco de yute. Y eso le han enterrado por medio de unos secretos de maldad. Ahí le van a secar, mejor dicho, hasta los perros. Se le están muriendo porque a usted le tienen envidia. Hay un vecino, un mal vecino llamado Francisco. Esa persona trajo un curioso, un brujo para que le haga esa maldad. Pero tranquilo, mi hermano, que su caso no está perdido. Tráeme tres dientes de ajo, agua de río y tierra ya de su finca, de las cuatro esquinas, porque vamos a secretear y vamos a ir a sacar ese daño que le han enterrado a usted, para que usted venga y verá cómo la tierra va a prosperar, va a salir adelante. Mejor dicho, si siembra piedras, piedras va a recoger, mi querido hermano. 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En estos momentos los dejo con un testimonio de agradecimiento de personas que todos los días se curan a través de los secretos y los misterios del maestro Nicanor de las plantas.
6: Bueno, en estos momentos tenemos una persona más que ha venido aquí a curarse a través de los secretos y los misterios con el secretista y chamán Nicanor de las plantas. ¿Cómo es su nombre, hermano?
7: José Belli.
6: Bueno, José, ¿usted de qué parte nos visitó? ¿De qué parte nos visita?
7: De Quinindé, más acá.
6: De Quinindé. ¿Usted con qué problema, con qué enfermedad usted se acercó aquí a mi casa espiritual?
7: Bueno, vine con dolores, sí, dolor del cuerpo, todo, no podía dormir, todo, sí.
6: Tenía dolores en el cuerpo, en el estómago y todo eso. ¿Y cuánto tiempo llevaba con esos dolores?
7: Ya hace como uno, más de un año.
6: Más de un año. ¿Cuántos años tiene usted?
7: 28.
6: 28 años. ¿Y usted había visitado médicos, había tomado medicamentos?
7: Sí, viendo medicamentos, sí, pero no me hacían nada.
6: No le hacían. ¿Y se había hecho curar donde algún otro espiritista o secretista o curioso?
7: Por ahí, un curanderito por ahí, pero seguía lo mismo.
6: Seguía lo mismo. Y yo aquí a usted le hice unas limpias, usted vomitó unas cosas, ¿no? Unas cochinadas.
7: Sí, sí.
6: Bueno, ¿usted al cuánto tiempo comenzó a sentir el alivio desde que usted vino aquí a mi casa espiritual, que yo le trabajé de manera espiritual? ¿Al cuánto tiempo usted comenzó a sentirse bien?
7: Al otro día que sentía un alivio, sí.
6: Bueno, el otro día ya comenzó a sentir el alivio de esas enfermedades que tenía 2 años, porque usted es una persona joven que lo tenía atado a unas cochinadas. Usted le hice 3 limpiezas y usted botó 3 daños, ¿verdad?
7: Sí, verdad, sí.
6: Bueno, ¿y usted hoy en día cómo se siente? ¿Cómo se siente en estos momentos?
7: Sí, me siento bien ahorita, me siento bien, todo bien.
6: Bueno, se siente agradecido, ¿verdad?
7: Sí, agradecido, sí.
6: Bueno, mi hermano, muchas bendiciones a usted y a su familia.
5: Qué bonito es escuchar todos los días testimonios reales de personas que tienen problemas, cualquier problema de salud, cualquier problema de amor, cualquier problema de suerte. Porque aquí yo hago tratamientos y rituales a través de la santería blanca, a través de los astros, a través de las lunas nuevas, a través de los hechizos de amor, a través de la magia blanca, queridos hermanos. Aquí estamos la maestra Cassandra y Johnny Canor de las plantas, ayudándoles de manera espiritual para que haya prosperidad, para que haya amor en sus hogares. No deje para mañana lo que puede hacer hoy. ¿Cuántas personitas me llegan ya demasiado tarde? O llegan ya con los males toreados porque han visitado otras partes, otros curiosos, otros profesores, y a veces no le dan con el daño. Aquí yo soy doctor en brujería, mis queridos hermanos. Yo vengo allá de la manigua infinita, allá de la llanura infinita, allá donde hablan los espantos, allá donde nacen los espíritus, allá donde para cazar un tigre hay que mascar tabaco, mis queridos hermanos, donde hay el misterio, el secreto. Allá vengo yo trayéndoles los conjuros, los hechizos, los rituales, las esencias, las contras, los secretos, para que ustedes sean protegidos también. Porque para nadie es agradable que lo vean a uno fracasar por medio de una enfermedad. ¿Cuántas personitas me llegan acá todos los días? Personas que tienen mucho dinero, personas que tienen grandes llanuras, grandes tierras, pero a veces no tienen salud, o a veces un familiar, porque la envidia y la maldad existe. La persona que más tiene dinero es el que más le quiere hacer el daño. Como dice el dicho, el árbol que más da fruto, el que más piedra le tiran. Por eso es que a veces hay personas que vienen a curarse, personas millonarias que han gastado médicos, científicos para que los curen, o un hijo, o un familiar, y resulta que el daño es de calle. Pero tranquilo, que aquí estamos todos los días hablándoles con la verdad. 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Mis queridos amigos, mi bella familia, En estos momentos, queridos oyentes, ya hemos llegado al final del programa. Nos vemos mañana miércoles. Que las tres divinas personas los bendiga, que sea el Padre, el Hijo y el Espíritu Santo. Amén.
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0: La hora exacta en la voz de su amigo.
1: 4:32.
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0: hora exacta en la voz de su amigo.
1: 4:41.
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0: La hora exacta en la voz de su amigo.
1: 4:46.
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4: Hola mis amigos, ¿cómo están? ¿Qué tal? Reciban un cordialísimo saludo. Bienvenidos, bienvenidas sean todos y cada uno de ustedes a este su programa La Clave de la Felicidad. Hoy, como todos los días, aquí estamos los hermanos Abril. Y los invito a todas aquellas personas que en este momento sufren de desamor, tienen problemas de suerte, tienen deuda, fracasos, desilusiones. Es el momento de que usted le dé un cambio a su vida. No puede seguir viviendo una vida miserable todo el tiempo, no puede fracasar toda la vida. Usted no puede vivir en la ruina todo el tiempo. Muchas veces usted dice, pero ¿por qué yo no progreso? ¿Por qué no salgo adelante? ¿Por qué no surge nada? ¿Por qué no tengo buena salud? Precisamente porque está siendo víctima de alguna maldad, de algún embrujo, de algún mal puesto, de alguna maldad que le han hecho. Y todo eso es lo que no le permite a usted tener una vida con claridad, lograr un objetivo, ser una persona exitosa, triunfadora, vencedora. Por eso yo le invito. 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Este mensaje que me han enviado me dice: hermanos Abril, mi nombre Juan, nacido el día 30 de noviembre del año 80. Quiero que me diga por qué yo fracaso todo el tiempo. Mi querido hermano, a usted lo salaron, a usted lo empavaron. Esa es la razón por la cual usted no evoluciona. Y ese es el trabajo. Le hicieron un hechizo de río. De ahí depende que a usted lo limpian con monte, flores, colonias, esencia, cigarro, trago, lo que sea, y no le sirve de nada. Porque es un trabajo de mala fe que a usted le hicieron para que le vaya mal en la vida, para que no tenga progreso, para que no pueda florecer. Entonces lo que vas a hacer, querido amigo, va a venir acá, porque aquí le vamos a hacer un desalamiento, una liberación de cuerpo. Vamos a retirar todo lo malo para que usted pueda florecer. No se preocupe, aquí estamos en los espiritistas, los maestros, los chamanes, que tenemos capacidad y conocimiento para ayudarle los hermanos Abril y el Taita Jacinto. 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Es el momento de que usted tome una decisión de buscar un cambio, mejorar su vida, mejorar su suerte, tener oportunidades en la vida. Aquí estamos nosotros ayudándoles a todos ustedes. Queremos que usted tenga bienestar, que tenga salud, que tenga prosperidad. Me pueden enviar sus mensajes. Si usted tiene alguna duda, tiene alguna inquietud, en este momento usted tiene una enfermedad, no sabe cómo controlarla, cómo combatirla, llámeme que yo le puedo ayudar. O tiene un problema familiar con su pareja, con sus hijos, tiene malos vecinos, personas que le hacen la vida imposible. Podemos ayudarle para que usted pueda tener un cambio en la vida. Atendemos todos los días, de domingo a domingo. El día que usted nos necesite, aquí estamos prestos a servirle, ayudarle, para que así pueda usted tener un cambio en su diario vivir. Quiero enviarle un saludo muy cordial a Nelson, allá en Quinindé. Me alegra mucho que su abuelita ya esté mejor. De verdad que ustedes la lloraron, la vieron prácticamente en la urna, en el ataúd, porque ya los habían desahuciado. Pero dese cuenta, Dios es grande y poderoso. Ustedes hicieron el esfuerzo, el sacrificio de traerle hasta aquí en carro fletado. Le hicimos el ensalme, le hicimos la limpieza, le sacamos ese daño. Y ella empezó a recuperarse. Y hoy en día tienen ustedes la esperanza de que los va a acompañar unos años más. Por eso toda persona que en este momento me está escuchando, si tiene alguna duda, tiene alguna inquietud, está pasando momentos difíciles, llámenos. Podemos ayudarle. 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
4: Bueno, mis queridos hermanos, es muy importante en el día de hoy encender una vela verde, una vela blanca, hacer un hechizo de amor romántico, para que traiga usted su alma gemela, para que usted pueda florecer en la vida. Se siente solo, sola, no encuentras una salida, todo le está saliendo mal. Le invito para que usted nos visite. Me ha llegado este mensaje y me dice: hermanitos, mi nombre es Fausto Martínez. Dígame qué es lo que me pasa, que he vivido una vida llena de conflictos, de problemas, de dificultades. Fecha de nacimiento, 6 de enero, año 71, querido hermano. Mire la edad que usted tiene y no ha podido usted definir su vida sentimental. Tuvo su esposa, tuvo sus dos hijitos. Lamentablemente ella falleció. Pero ¿cuántos años hace que ella partió de este mundo? Ya va para 23 años y de ahí para acá usted prácticamente no pudo formalizar su vida sentimental. Quedó solo, a la deriva. Pero es que a usted le hicieron un salamiento. A usted lo maldijeron, lo cruzaron. Precisamente su cuñada Isabel, ella se encargó de pagarle a una hechicera, una pitonisa, para que le dañara su vida, su suerte. Por esa razón, también usted se bloqueó en lo que es la potencia sexual. Y todo eso lo ha tenido desanimado. Usted ya ha gastado dinero, ha ido a muchas partes, limpiezas por allí, limpiezas por acá, pero ninguna le sirve, ninguna le obra. Lo invito, venga para que conozca cómo es que nosotros trabajamos, hacemos una liberación, sacamos un daño. No digo que somos los únicos, no le prometo que en 12, en 8, en 24, 48 horas le traigo un amor a su vida, no. Somos personas, somos maestros espiritistas. Trabajamos las ciencias ocultas, la alta parapsicología, dominamos, trabajamos para el bienestar de todos ustedes. Aquí se hacen, son hechos, no palabras. Por eso venga y lo comprueba, para que su vida le cambie para bien. 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
0: La hora exacta y la voz de su amigo.
1: 4:57.
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1: En el nombre de Dios y la bendición de todos los santos, reciban todos ustedes, amables oyentes, el saludo cordial, espiritual. Reciban también el más fuerte abrazo a la distancia de este su servidor, su colaborador y amigo, el hermano Leo, el sanador de la buena esperanza. Mis amables oyentes, agradeciéndole a todos ustedes por abrirme las ventanas de sus oídos, por abrirme las puertas de sus corazones, al permitirme llegar con este mensaje de orientación, con este mensaje de consejería espiritual, con el que ya muchas personitas se vienen sanando, se vienen curando. No se olviden que todos los días son los días de Dios. 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Mis queridos hermanitos del alma, son cantidad de cartas, cantidad de mensajes de texto que día por día nos vienen llegando. Por eso vamos a adentrar a dar contestación sus mensajes. Hemos abierto el cofre virtual de la correspondencia y sacamos el primer mensaje favorecido para el día de hoy. Atención, porque este mensaje puede ser el suyo o su problema puede ser un problema similar. El mensaje que tengo en mis manos dice: apreciados hermanitos de la buena esperanza, por favor quiero que ustedes me ayuden. Mi nombre es Daniela, soy nacida el 20 de julio del año del 2003. Por favor quiero que usted me aconseje, ¿qué puedo hacer para que mi marido no se separe? Por favor, hermanito Leo, le envío el nombre de mi esposo, pero por favor no lo vaya a decir en la radio. Muchas gracias por su sabia orientación y que mi Dios les bendiga. Pues bien, a usted, mi amiga Daniela, primeramente ábrame bien los oídos, madrecita del alma. Algo tiene el agua cuando el cura, el padrecito en la pila lo bendice, y cuando el río suena es porque piedras traen. Sí, hijita de Dios, su esposo no es un mal hombre. Este joven la quiere a usted bastante, pero ha cambiado mucho la forma de

0: no me la quieren como santo de devoción. Y tenga la plena seguridad, madrecita, que si usted no nos visita a la brevedad posible, su hogar se la van a salir destruyendo. Hermanita del alma, soldado avisado no muere en la guerra, dice el dicho. Tenga la plena certeza. Es importante que usted se haga unas limpias, unos barridos. Es muy importante que le hagamos una protección para que usted y para su esposo, ya de que esta mujer no es la primera vez que a ustedes les está botando daño, hijita del alma. Cuando usted venga aquí a nuestro templo espiritual, después de que le hagamos la limpia, después de que le hagamos la curación, yo le voy a entregar lo que es el secreto, el rabiche del cascabel, para que a usted no me le vayan a seguir tirando cochinadas, porquerías ni maleficios. No vaya a esperar que se dañe su hogar, no vaya a esperar que se lo retiren su esposo, porque yo le aseguro, madrecita del alma, de que si él se aleja, él no va a volver a regresar. Madrecita del alma, espero que escuche mis consejos. 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Mis queridos hermanitos del alma, recuerden, participar con nosotros es muy fácil, muy sencillo. Usted puede enviarnos sus mensajes de texto, escríbanos una carta, envíeme o tráigale directamente aquí, a nuestra casa, a nuestro templo de curación, a nuestro centro naturista, que nosotros con mucho gusto le vamos a orientar. Mis queridos hermanitos, hemos abierto el cofre virtual de la correspondencia, de donde vamos a dar contestación al siguiente mensaje favorecido para el día de hoy. Mucha atención, porque este mensaje puede ser el suyo o su problema puede ser un problema similar. El mensaje que en mis manos tengo dice: apreciado hermanito Leo, el sanador de la buena esperanza. Mi nombre es Luz Elena Nazareno. Mi fecha de nacimiento es el 22 de marzo de 1955. Por favor, quiero que usted me diga qué pasa con mi salud. Muchas gracias, hermanito Leo. Que Dios me le bendiga y espero su pronta respuesta para poderle ir a visitar. Pues bien, a usted, mi querida madrecita del alma, ábrame bien los oídos y atiéndame bien, mi querida amiga Elena, lo que le voy a decirle. Madrecita del alma, no juegue con su salud. Hijita de Dios, no te olvides que el tesoro más grande que Dios nos ha regalado es el de poder estar alentado. Usted, mija, no me comenta en su mensaje, pero últimamente me ha tenido mucha alteración a los nervios. Le ha cogido unos hincones en la parte de los sentidos. Le está sintiendo mucho acordamiento a su cuerpo. Tiene ese dolor en la espalda, ese dolor en la columna. Una amortiguación que le está cogiendo en las piernas. Como también no me está conciliando bien el sueño. Pero tenga la plena certeza, hijita del alma, su enfermedad no es enfermedad de Dios. Sí, no es enfermedad de Dios. Claritamente, a través de las cartas del tarot, a través del estudio espiritual que le hemos hecho a su problema, a su mensaje, le digo sin miedo, sin temor a equivocación, me lo están botando daño, lo están botando porquerías. Es muy importante, hijita del alma, de que usted nos visite a la brevedad posible. Tráigame las orinas en ayunas y acérquese aquí a nuestro templo espiritual para nosotros poder mostrarle la cantidad de cochinadas, de porquerías que le están botando. No vaya a esperar que me la dejen tullida, no vaya a esperar que me la dejen botando en una cama, para que usted busque la forma, mijita, de hacerse curar. No, hijita de Dios, espero que escuche mi consejo. Ahora, con el poder y la bendición de Dios, yo le voy a entregar lo que es el bálsamo milagroso del doctor José Gregorio Hernández, y le voy a entregar lo que es el tónico de la vida, la rosa de Guadalupe, para que usted me lo tome, madrecita de Dios, para que podamos empezar a curar rápidamente su cuerpo. Hijita del alma, espero que usted escuche mis consejos. Mucha suerte, mucha felicidad le desea este su servidor y amigo, el hermano Leo, el sanador de la buena esperanza.
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2: 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Querido amigo, ¿de dónde viene usted?
3: Yo vengo de Borbón. Yo tenía un problema de la próstata, que cada vez que me levantaba en la noche yo orinaba gotitas y no podía, iba a pujar. Y me fui a hacer ver de un médico y me dijo que yo tenía problema de la próstata. Yo me asusté porque me dio miedo que me podía caer cáncer. Pero alguien me dijo que este producto, el templador, era muy bueno. Yo no creía hasta que lo comencé a probar y vi los resultados de este producto. Exclusivamente ahorita yo ya no me levanto todas las noches a orinar. Ahora yo veo mi chorro grueso y largo, y exclusivamente yo le doy gracias a Dios porque me orientó y logré conocer un producto bueno. Yo lo recomiendo.
2: Bien, usted me contaba que usted era una persona que en el campo sexual había bajado bastante su potencia y que usted tenía problema con su esposa porque su esposa hasta dudaba de usted. Cuénteme, ¿cómo es esa historia?
3: Bueno, yo llegaba y mi esposa me tentaba y no tenía las ganas, vergüenza me daba mucha vergüenza porque exclusivamente mi aparato no me quería funcionar. Y entonces hoy en día, con este producto bueno, muy bueno, que yo lo recomiendo, mi esposa ahora sí me abraza orgullosamente, me siento, me levanto la mañana, en la noche, en la tarde, mi mujer ahora sí, con qué calentura, orgullosamente. Yo tengo 38 años y créalo que ya de los 38 años comencé a sufrir, no me he dado cuenta que yo era problema de la próstata. Todos decían que a partir de los 40... Pero no, después me hice ver un chequeo médico y me dijeron que era la próstata. Y es un producto muy bueno.
2: Ese es el testimonio real, queridos hermanos, de una de las tantas y tantas personas que día a día vienen a obtener este fantástico y maravilloso producto aquí en nuestro Centro Botánico. Como yo siempre lo digo, las personas que sufren de la próstata no necesariamente tienen que tener una edad avanzada. La próstata se le inflama. La próstata se hace más grande de lo normal y el momento que usted tiene su próstata inflamada tapa los conductos por donde sale el orín, y por eso es que la persona no puede orinar y tiene que estar orinando poquito a poquito. Le da ganas de orinar a cada rato y solamente bota gotitas, como bien lo decía este amigo. Gotitas, entonces eso significa que su próstata está a punto de colapsar. No esperemos tener cáncer, no esperemos andar con una sonda para poder orinar, queridos hermanos. Hoy tenemos la oportunidad de podernos liberar de estas dolencias, de estos problemas que tanto daño le hacen al hombre, como lo es el problema de la próstata. Hoy en día, queridos amigos, tenemos la oportunidad de podernos curar definitivamente de este problema. Querido amigo, usted que con tanta fe lo compró este producto y que viene a dar su testimonio verdadero, ¿qué le puede decir usted a la gente que está escuchando este programa?
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4: Mis queridos hermanitos, son cantidad de mensajes que nos vienen llegando, por eso vamos a adentrar a dar contestación rápidamente a otro mensaje. Mucha atención, porque este mensaje puede ser el suyo, o su problema puede ser un problema similar. El mensaje que tengo en mis manos dice: apreciado hermano Leo, el sanador de la buena esperanza. Mi nombre es Fernando. Mi fecha de nacimiento es el 20 de agosto de 1982. Muchas gracias por lo que usted me puede orientar. Pues bien, a usted, mi querido amigo Fernando. Primero de todo, padrecito del alma, mucho cuidado, hijo de Dios, porque la salud suya se está decayendo a través de las cartas del tarot, a través de la invocación espiritual que le hemos hecho a su problema. Le digo, hermanito de Dios, me está sufriendo de una fuerte inflamación a la parte del colon. Me tiene problemas de próstata. Me está sufriendo también de descalcificación a los huesos. Es muy importante de que usted, hermanito del alma, mientras viene aquí a nuestro consultorio, consígame lo que es la manzanilla, consígame lo que es el guaco paravira, consígame lo que es las hojas de diente de león y tómeme en cocimiento estas tres plantas. Una tacita en la mañana, una tacita en la tarde y una tacita en la noche, antes de las comidas. Para empezar a cortar esta infección que tiene en la parte intestinal. Para empezar a combatir ese problema que tiene en la parte del colon. Pero eso sí, es muy importante de que llegue aquí a nuestro templo espiritual para nosotros poderle entregar un tratamiento completo, mi querido amigo Fernando. Espero que ustedes escuche mi consejo. Mucha suerte, mucha felicidad. Le desea este su servidor y amigo, el hermano Leo, el sanador de la buena esperanza. Mucho cuidado, hermanito de Dios. De una vez le advierto que no se vaya a dejar a confundir de personas que le digan que tiene daño, que tiene cochinada, que tiene brujería, porque su problema es bastante delicado, pero es a consecuencia de enfermedad natural. No hay hechizos, no hay encantamientos, no hay embrujamiento. Es muy importante de que camine rápido antes de que esto se le vaya a convertir en un cáncer en su cuerpo. También yo le recomiendo, padrecito de Dios, que cuando usted venga a la consulta, si es posible, adquiera lo que es el extracto del depurador chino, para que usted limpie el intestino, para que usted suba las defensas, para que usted pueda, mi querido hermanito, fortalecer lo que es el sistema inmunológico, ya que de que esto le va a ayudar para que se sane, para que se cure lo más pronto posible. 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Mis queridos hermanitos del alma, son cantidad de mensajes de texto que día por día nos vienen llegando. Por eso vamos a adentrar a dar contestación a más cartas, a más mensajes. Pero primero vamos a escuchar unos mensajecitos muy, pero muy importantes y ya regresamos.
5: 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Usted a veces carga las llaves en las manos, pero usted no sabe a dónde están las llaves. 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Y al mismo tiempo, querido hermano, este producto le sirve para aquellas personas que están anémicas, falta de sangre, para aquella mujer que está embarazada, para aquella mujer que está dando de lactar, para aquel estudiante que de repente en la casa se aprende el libro entero, llega al colegio, llega a la escuela y ya no se acuerda de nada. Eso significa falta de retentiva, eso significa debilidad a su cerebro. Hoy tiene usted la oportunidad de empezar a tomar el tónico leche de burra. Hay personas que sienten cansancio en su cerebro, que de noche no pueden dormir. Hay personas que la vista se le pone oscura por falta de vitamina a su cerebro. 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Personas, por ejemplo, que cuando terminan de subir las escaleras se sienten cansados, se sienten agotados, siente que las piernas le tiemblan, siente que le quiere dar calambre. 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Hoy tiene la oportunidad de fortalecer su sistema óseo tomando este maravilloso producto, leche de burra. 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
4: 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Mis queridos hermanitos, hemos abierto el cofre de la correspondencia, de donde vamos a dar lectura a otro mensaje favorecido para el día de hoy. Atención, porque este mensaje puede ser el suyo, o su problema puede ser un problema similar. El mensaje que tengo en mis manos dice: apreciado hermanito Leo, el sanador de la Buena Esperanza, por favor quiero que usted me ayude, tengo un negocio donde me estaba yendo bien, pero hace 3 meses para acá que todo me sale mal, estoy debiendo mucho dinero, por favor dígame mi estimado hermanito Leo, si algo me han botado y qué puedo hacer mientras recojo algún dinero para poderle visitar. Muchas gracias, me identifico con el seudónimo El Hombre Desesperado, quien escribe de algún lugar de Atacama. Por favor, mi hermanito Leo, no vaya a mencionar mi nombre. Dios le bendiga y le regale más entendimiento. A usted, mi querido amigo consultante, que se identifica bajo el seudónimo del Hombre Desesperado, atiéndame bien, hermanito, lo que voy a decirle. Primero que todo, su negocio sí se lo tienen dañado. Segundo, padrecito del alma, qué tristeza tener que decirle yo a través de estos medios de que la persona que a usted le está haciendo daño es su propio hermano. Padrecito de Dios, sí, su propio hermano. Sí, señor. Le estoy hablando de este señor Eliodoro, el cual usted por confianza le dejó este negocio administrando, ya de que a usted, bendito sea mi Dios, como a usted le estaba yendo bien, usted abrió otro negocito por aparte. Este negocio en el que usted empezó le entregó en administración a este señor Eliodoro, y como desafortunadamente para él, a usted muchas personas le habían dicho de que su hermano le estaba robando dinero, de que no le estaba entregando las cuentas como tenía que ser, y a la hora y el momento usted le llamó la atención, usted confirmó por sus propios medios de que su hermano verdaderamente le estaba robando, y desde la hora y el momento, padrecito, que usted le votó, este señor con frecuencia le está botando las aguas sucias, le está tirando el salamiento. Es muy importante, hermanito de Dios, mientras usted nos visite, consígame lo que es la ortiga negra. Consígame una copita de salvia y póngame a hervir esto con 7 astillas de canela, y hiérvame todos estos elementos con 3 limones partidos en cruz, y bóteme eso de adentro hacia afuera durante 9 días. Y yo le aseguro, padrecito de Dios, que a usted le va a volver a llegar la clientela. Le va a volver a levantar un poco el negocio, pero no vaya a pensar que con esto va a sacar el daño que su hermano le ha botado. No. Pero sí, por lo menos le va a solventar lo suficiente para que pueda cancelar un poquito las deudas que lo acompañan, hijito de Dios. Por eso es muy importante que usted venga, se acerque a nuestra casa, a nuestro templo de curación. Por favor, el día que venga, tráigame el barrido de sus 2 negocios. Consígame una mata de sábila, tráigame un cuchillo nuevo y tráigame un poquito de sal en grano. Y a través de un ritual y a través de unos barridos, yo le voy a indicar el lugar exacto donde su hermano le tiene unos entierros. Es muy importante que usted nos visite en estos días a la brevedad posible. Espero, Padrecito de Dios, que escuche nuestro consejo. Mucha suerte, mucha felicidad. 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Mis queridos hermanitos del alma, el tiempo en la radio es muy corto. El tiempo por el día de hoy se nos ha terminado. Antes de despedirnos, vamos a rezar todos la oracioncita, el vasito con agua. Digamos, en el nombre del Padre, del Hijo y del Espíritu Santo. Amén. Dios, concédeme la serenidad para aceptar las cosas que no puedo cambiar, valor para cambiar aquellas que puedo y sabiduría para reconocer la indiferencia. Señor, que se haga tu voluntad más no la mía. Gracias, Señor, por regalarme este nuevo día. Mis queridos hermanitos del alma, pueden tomárseme el agua. Que mi Dios Padre bendito que esté en los cielos, Santa Bárbara y Guaycaipuro, me los bendiga. Los esperamos en sus consultas personales. Hasta pronto. Buena suerte, América.
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7: La hora exacta en la voz de su amigo.
8: 5:28.
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11: Clara Cuatumantan Humanipay. De muy lejos vengo mi familia. Agradecido primeramente con Dios, y yo tengo que agradecerle. No me canso, Padre Santo, en estos momentos de saber de que son cantidades de personas por más de 40 años. Este viejo atendiendo, este hombre encollarado atendiendo las consulticas. Son 40 años, hermanos, y por eso yo le agradezco, Señor. Señor mío y Dios mío, te alabo y te bendigo a esta hora del día. Gracias, Padre, porque tú colocas en mí ese instrumento necesario y vital para poder llegar a ese rancho, a esa ramada, a esa parte, a ese sitio, a ese recinto, a ese cantón, a esas zonas inhóspitas, donde son muchas las gentes allí, a ese productor agropecuario que debe estar luchando con esas tres pepas, con esa matica, con ese animalito, a ese ser que debe estar allí batallando para conseguir el sustento, jalando machete, guarañando, haciendo lo posible. También a esos pescadores, hermano, a esos pescadores que luchan en sus largas faenas, tratando de conseguir el sustento, conseguir el pescado más grande, traer una buena surtido. Porque sabe, hermanito, que sin ustedes ningún alimento podría llegar a casa. Y es importante que reconozcamos el valor tan hermoso que son de nuestros trabajadores Y lógicamente amar una parte, un terruño, una tierra, como es esta tierra hermosa del Ecuador. Por eso yo hago la invitación posible, para que si en estos momentos usted se siente demasiado acongojado, demasiado desesperado, su pareja le engaña, lo humilla, lo desprecia. En estos momentos lo que recibe son goteros de admisión no más. Lo tienen como una opción. Usted es una persona que coloca su energía, su futuro, su trabajo, su dinero, su tiempo. Gasta constantemente todas estas especies de energía y de eso no recibe prácticamente nada. Es hora que usted se quite esas vendas de los ojos. Trate de darse al menos ese amor propio que tanto ser necesita. Llegan chillando, angustiados, preocupados de saber de que esa pareja se ha ido o le ha traicionado. Recuerde, hermanitos, que tanto en la mujer como el hombre existe la hipergamia. Usted puede entregarle el riñón, el pulmón, el corazón, el cerebro. Usted le puede entregar las mejores cosas: una buena vivienda, un buen carro, una buena estabilidad económica, un buen sentimiento monetario, un sentimiento sentimental. Pero cuando dice no, es no. Y es ahí donde usted debe darse cuenta que no puede ponerse a luchar contra la corriente. Si Dios en estos momentos, hijos, escuche con atención. El universo y Dios le está cerrando esa puerta. ¿Por qué trata usted de estar forzándola tanto? Tratar de forzar algo hasta el calzado estrecho lo pone a sufrir en sus pies. Amigo, todo lo que es forzado se derrite, se va. O por decirlo, digamos en el caso de muchas personitas que han traído la felicidad, han traído por muchos años, 15, 20, 25 años, mis hijos, han traído un hogar maravilloso y esa de la noche a la mañana ese hogar se ve perturbado, se ve distinto, se ve distanciado, el amor y las llamas del amor se han ido, ya no siente sino... no siente nada, distanciamiento, se le acerca y es como se le acercara a un enemigo, no quieren saber absolutamente nada. Es ahí que a veces hay que analizar y por eso existe el secreto, existe la cartomancia, existe el tarot, existen los caracoles, existe la saliva, el cabello, para hacer estudios. Cuando usted viene a una charla, a una consulta, ya sabe que tengo más de 20 maneras junto con los hijos de yo en poderle atender, en poderle ofrecer a usted una visualización y que hoy mismo, mis hijos, pueda usted estar saliendo de tanta duda. Hay personas y hermanos que mantienen peleando con el vecino porque se perdió una gallina, se le perdió un chivo, se le perdió una vacona. O muchas veces siente demasiadas dudas con su pareja. Usted deje de estar peleando porque uno llega a una edad que quiere pelear por todo. Traten y evitar, hermano, que dañen su parte espiritual, su necesidad y su paz. Ya uno tiene un tiempo en la cual ya tiene que tener una vida es para tragar o comer, tratar de hacer y ser feliz con lo que tiene. Y es ahí donde yo le hago la invitación, no pelee, tráigame esos hilos, datos completos del vecino, de la pareja que usted siente dudas, de la situación que está ocurriendo, de esa persona que se burló de usted. Usted me va a traer los datos completos acompañados, ojalá con una foto. Y aquí le digo tres cosas como es la vida. Caipachamingas manainanispas cachunmanayantina. Si necesita atar, ligar, amarrar, tener pactos para el amor, pactos para la salud, pactos para lo económico, que nunca le falte nada en sus bolsillos, eso tiene que hacerlo con un verdadero. Recuerde, usted me va a visitar y no es que me las dé porque son los años de trabajo. Estoy muchas veces a un nivel por la cual la gente, la competencia, mis compañeros y colegas que trabajan en este mundo espiritual me llaman y me dicen: Taita, hágame un favor, colabóreme con esta situación que me ocurre, porque nadie es sabio. Así que yo hago el llamado a aquella persona que trabaje o que necesita, ya mándenlos para acá. Ofrezco esas garantías de trabajo sin necesidad de estar usted diciéndome cuánto es que vale un trabajo, un tratamiento, porque mi asesoría es una cosa. Ya lo que se requiere escarbar, sacar, mostrar, realizar es otra cosa. Es por eso que yo hago el llamado en estos momentos para que usted me pueda estar visitando. 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
8: 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Como siempre, escuchen este agradable testimonio. Ya regreso con ustedes.
11: Como siempre, al lado de mi gente. Hermano, me va a contar la historia suya, ¿eh? Trae a su esposa. Coménteme la historia suya, o la historia de su esposa, comente.
12: Sí, oiga, la traje.
11: Hábleme duro.
12: Sí, oiga, la traje a usted porque lo escuché en la radio, en el programa, y me vine inmediatamente para acá porque ya no sabía qué hacer con mi esposa. Ella pasaba con dolor de cabeza, dolor de hueso, malestar del cuerpo todo, y en las noches no podía dormir, tenía pesadillas. Y me vine acá donde está acta para ver si encontraba solución, y tengo fe en él y que sí me la va a curar.
11: Usted la atiendo, ¿usted qué vio en la realización, lo que les dije?
12: Sí, ahí vi un poco de cosas así.
11: ¿De daño?
12: De daño, y muy malo eso. Y con el TACTA voy a encontrar la solución y...
11: Ahora, coménteme una historia. Usted escucha el programa y llega aquí a la ciudad. ¿Y qué fue lo que pasó? Coménteme.
12: Llegué aquí al sector donde está el TACTA y sí, encontré la solución con él.
11: Pero me refiero, ¿un taxista qué fue lo que pasó? Hábleme claro, hábleme claro, sí, a la gente para que no se extravíen.
12: Ah, sí, eso sí. Yo busqué también, antes vine a buscarlo y me vino un taxi. Y me llevó donde otro señor, donde no era el TACTA. Y eso quiero que tome en cuenta la gente, que no se confunda. El TACTA queda donde el colegio Chiriboga, al frente de una banderita color verde. No se confunda.
11: Si usted está aquí, o que vino al original TACTA Taguarí, es porque allá no le funcionó.
12: Sí, yo vine aquí porque allá no hicieron nada. Ni siquiera me estafaron, no... Me llevaron la plata así nomás, por llevar, no le hicieron nada a mi esposa.
11: Entonces, hermano, no es por hablar de las demás gentes, pero yo la verdad ni le quito, ni me suma, ni me resta, pero al menos no me hagan eso. Yo sé que no son todos, porque los señores taxistas, la mayoría, gracias a Dios, me traen mi gentecita. Dios alumbra el sol para todos, y yo le agradezco a usted porque sabía que no era, este no es el TACTA. Entonces, otra cosita, aquí tengo a la esposa. Ella, hable, mi hermana, ¿qué es lo que usted sentía?
13: Dolor de hueso, así, dolor de cabeza, así, ganas de vomitar, malestar de todo el cuerpo, no puedo dormir por la noche, me he de verlo mucho. Y ya de verdad ya me tiene desesperada de estos malestares que siento. Y
11: primero, usted me tiene mucha fe.
13: Sí, tengo, ¿cierto?, mucha fe al TACTA que sí me va a curar y voy
11: usted,
13: a salir.
11: ¿Usted fue a otra parte y qué? ¿Qué allá qué le dieron o cómo fue la versión? Porque la cosa no es estar pensando en el dinero de nadie, porque yo sé el sufrimiento. Imagínate usted enferma con el dolor encima y llegar a una parte donde verdaderamente están pensando en quitarle las tres latas a usted y no ver cura. Eso es triste, ¿cierto?
13: Sí, muy triste.
11: Usted,
13: ¿verdad?
11: Hágame la invitación a usted. ¿Usted vio lo que yo le saqué?
13: Sí.
11: Se desmayó, ¿cierto? Sí, al ver todo eso que estaba saliendo. Ahora, una pregunta. Invíteme a la gente, usted que sufrió en carne propia.
13: Sí, yo le pido a la gente que venga aquí a Ande Tacta, que él recomendado, que verdaderamente es muy bueno, y sé que yo voy a salir de esto con la...
11: Para acabar de criar a sus hijos, mija, y tener al menos de mantener al hombre harto, porque tú sabes que enfermo uno, ¿qué puede hacer? De mal genio a toda hora. Sí. Entonces, y hay que entender, hermanita, hay que entenderla. Está en una recuperación y yo sé que con el poder de Dios se va a recuperar rápido. Sí. Dios me la bendiga, hermana, por ese testimonio. Amén.
13: Amén.
11: Dios me lo bendiga a usted, hermano.
12: Amén.
8: Chantán Simán. Puta Tallariza Mini, la voz del pueblo es la voz de Dios. Aquí me están escribiendo, esto viene de una zona de Santo Domingo y me dice lo siguiente: Taita, por favor, colabórenme. Después de un matrimonio de 12 años, hermanito, todo no fue tristeza, porque todo este tiempo hubo entendimiento, hubo con él la levantada de dos hijos. Fuera de eso, mantenía yo pendiente de mis cosas, como también las de él. Todo marchaba bien en nuestro negocio. Y resulta, hermanos queridos, que me han dicho, o me convencieron, o yo mismo he visto la situación. Él empezó con unos cambios horribles, unos cambios que por todo se molestaba, todo era una estresada, todo era un coraje, una rabia. ¿Por qué? Todo eso que tenía él se le ha estado yendo. E investigo y me doy cuenta, me han dicho, de que él tiene un hijo con otra persona, con otra mujer. Esto me tiene desboronada y la relación prácticamente insostenible. Taita, yo le estoy escribiendo para que usted, por favor, me dé una orientación, una ayuda. Escucho sus lindos programas. Dios te cuide mucho, Dios te proteja. Por favor, necesito la respuesta. Bueno, mi estimada y querida hermana, yo aquí le he hecho un estudio minucioso a su caso y me doy cuenta toda la situación posible de las cosas que están sucediendo. No puedo decirle sí a todo lo que usted me ha dicho. En el estudio y recorrido a través del tarot, a través elaborando con los datos completos bajo interno, usted me hizo llegar de su pareja, me doy cuenta de que el hombre o ustedes fueron afectados por una porquería, por una maldad hecha precisamente por esta mujer, por las cuales usted misma ya se ha dado cuenta. De que el hijo sea de él, no señor. A este hombre lo involucran, a esta persona, a su esposo, a su pareja, esta mujer lo involucra en esta situación, pero no es hijo de él. Es tan así que él se ha querido zafar de esta situación. Sin embargo, como siempre, existe la ventaja, existe la porquería, y mientras tenga esta clase de daño, haga lo que haga, visite al que visite, no van a tener una cura, no van a tener una solución. Así que a la persona que me ha escrito, espero haberle servido, mucha suerte y mucha felicidad, son los deseos míos. Mis hermanos, les voy a recordar a todos, trabajo como siempre. Usted me escribe, usted me manda sus mensajes, pero lo importante es que usted cuanto antes pueda estar acercándose, usted me puede estar visitando. Ya saben que yo aquí estoy trabajando todos los días del Señor en esta tierra linda, en esta tierra hermosa. 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Prosiguiendo con mi espacio, aquí me está escribiendo la señora Margarita. Me dice: Taita, por favor, quiero que usted me colabore y me ayude. Sabe que tengo un muchacho de 17 años que le ha dado una especie de escamiosis. El pobrecito ha dejado un poco sus estudios porque la verdad eso lo que hace es echarse uñas. He tratado de darle medicamentos, los he llevado a especialistas, pero la verdad él no puede, no ha tenido una mejoría. A veces de tanta uña que se da le brota sangre. Yo quiero que usted me colabore a ver si esto tiene curación
11: solo no tiene curación. Dios te bendiga, Dios te proteja. Bueno, mi amiga que me escribe, me escucha los programas, yo le voy a recordar de una vez por todas lo que está sucediendo, lo que está pasando con su muchacho. Suele suceder, mamá, que aquí yo veo es que no es lo que le han dicho, que es una brujería, que es un daño, no. Es un problema de psoriasis crónica que le ha estado ofreciendo. La aparición de la muerte del tejido o la piel, como se le viene apareciendo, normalmente en el caso de su muchacho, es porque le da demasiada ansiedad, demasiado estrés, acompañado con esta especie de baja de defensas. Esto que tiene él se puede curar así, pero como lo están curando, ha tomado antihistamínicos, ha tomado antiinflamatorios, ha tomado antibióticos, no le va a servir. A él hay que hacerle un ritual de curación, de sanación, a través de la gran Pachamama, a través de lo que es el yajé, a través del secreto, a través del ritual, lavarle ese cuerpo. Aquí traigo lodos, lodos son tierras medicinales, terapias alternativas. Aquí yo le voy a ofrecer a ustedes para que se cure, porque hay que desintoxicarlo. Aquí mismo yo le puedo realizar el trabajo. Decirle a usted, consígale el quicombo, consígale la arcilla medicinal, conseguirle esas cosas, usted no las va a conseguir. Así que lo primero que yo le hago es que me pueda visitar, porque aquí visitándome es donde usted va a encontrar la curación. Le voy a decir cómo hacerla, las terapias, los baños, lo que le voy a ofrecer para que lo bañe, el jabón de tierra, hay que conseguirle los lodos, hay que conseguirle sales minerales, todo eso para que el cuerpo se rehabilite. Así que manos a la obra. A la persona que me ha escrito, espero haberle servido. Mucha suerte y mucha felicidad son los deseos míos. Mis hermanos, yo les voy a recordar a todos, trabajando incansablemente con toda esta cantidad de personas que de diferentes partecitas y sitios vienen buscando al famoso Taita Tawari, que por muchos años he estado establecido en esta tierra hermosa, en esta tierra llana, en esta partecita donde vienen buscándome. ¿Dónde estoy ubicado? 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Como siempre, mis hijos, el programa de hoy ha finalizado. Solo resta decirle que los quiero mucho.
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7: La hora exacta en la voz de su amigo.
14: 5:49.
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16: Queridos amigos, queridos hermanos, ¿cómo se encuentran? ¿Cómo están todos ustedes? Reciban un cordialísimo saludo, sean todos ustedes bienvenidos, sean bienvenidas a este subprograma La Clave de la Felicidad, orientado por estos amigos de siempre. Aquí estamos los hermanos Abril, maestros en espiritismo, videntes, trabajamos las ciencias ocultas, la botánica aplicada, conocedores del bien y del mal, hacemos un amarre, un endulzamiento, sacamos un entierro, un hechizo, un bebedizo. Lo que usted tenga aquí le podemos ayudar. 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Este mensaje que me lo escribe Berta, la angustiada de El Carmen Manabí, mi querida hermana, haciéndole un estudio. Veo lo sufrida que usted vive en la vida, problemas con su marido, problemas con sus hijos, esos malos vecinos que tienen, lamentablemente a usted la están destruyendo. Por ese motivo usted mantiene con ese dolor en el pecho, dolor de cabeza, siente que no puede caminar, pero es porque le han hecho a usted un daño, le han hecho un mal. Entonces lo que debes hacer, primero que todo, véngaseme personalmente, porque a usted necesitamos hacerle una limpieza, una liberación de cuerpo, reventar, sacar, destruir todo lo malo que hay, para que usted pueda vivir una vida en paz y en armonía. A usted la tienen trabajada a través del cementerio, la tienen cajoneada. Es la razón por la cual usted tampoco puede dormir, tiene muchas pesadillas. Venga que aquí nosotros, los hermanos Abril, le sacamos daño, hechizo, maldad y le paramos el sufrimiento. Porque para eso hemos venido aquí, para brindarles a todos ustedes la ayuda y la orientación que ustedes necesitan para que puedan tener un cambio en la vida. 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Este mensaje que me llega, me dice, hermanos Abril, soy un hombre que quiero saber la verdad, qué es lo que está pasando con mi familia, todos mantenemos enfermos, los animales se nos mueren, hemos perdido los cultivos, dígame la verdad. Mi nombre es Belarmino, nacido el día 30 de agosto del año 57. Bueno, mi querido hermano, primero que todo, usted tuvo un problema con su compadre Francisco, porque usted le prestó unos dinero, nunca se lo devolvió, se puso güey trompudo y lamentablemente no le pagó. Él se encargó de ir donde una hechicera, y es donde esta señora Ernestina, es una bruja negra. Allí le mandó a hacer a usted un trabajo, prepararon unas pócimas que le enterraron, y eso se lo tienen enterrado ahí, por el lado donde está ese samán. Ahí le enterraron a usted. Por esas razones que los animales empezaron a enfermar, a secarse y prácticamente le desaparecieron. Gallos, gallinas, perros, gatos, sus vaquitas, todo se le ha muerto. Y los cultivos de ese cuenta empiezan bien y de un momento para otro se amarillan, se secan. Ustedes todos enfermos. Entonces lo que vas a hacer, tráigame 3 puñados de tierra, véngase aquí. Yo le anulo ese trabajo y le garantizo como saber que hay un Dios. Y por este par de cruces benditas, que usted va a florecer, va a tener un cambio, va a mejorar, se va a recuperar y van a recuperar la salud, que es lo más importante. Espero haberle servido. Recuerda siempre que todo problema en la vida tiene solución, que toda enfermedad tiene curación. 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
16: 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Me llega este mensaje y me dice: hermanos Abril, yo los escucho todos los días dando sus consejos en la radio y de verdad que me alegra muchísimo porque ustedes han ayudado a mi familia. De aquí nosotros hemos sido muchos beneficiados por usted. En este momento le quiero pedir de favor, yo tengo un hijo, él está en España, él está mal, quiero que me le haga un estudio. Él se llama Juan Roberto, él es nacido el día 22 de diciembre del año 93. Dígame qué es lo que pasa. Bueno, mi querido hermano, es lamentable lo que a él le está pasando. Él ha sido un hombre trabajador, luchador, dese cuenta. Él se fue con el sueño de ir a tener un porvenir mejor en la vida. Dejó a su esposa, dejó a sus tres hijitos. Les estaba mandando dinero constantemente. Pero ¿qué sucede? Él se metió allí con una gitana. Y esa gitana, al darse cuenta de que él se le alejó, le hizo un trabajo de hechicería, porque esa gente es mala, esa gente es vengativa. Y a él lo tienen trabajado a través de una tumba. Por esa razón, él mantiene enfermo, con vómitos, con dolor de estómago, mareos a la cabeza, no puede trabajar, se está secando, se está muriendo. Entonces, lo que debe hacer, usted tiene ahí un pantalón que él dejó ahí, tráigame lo que ahí le vamos a trabajar, vamos a hacer una liberación para reventar ese conjuro, ese hechizo, y él se va a liberar de toda esta maldad. 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
7: La hora exacta en la voz de su amigo.
14: 6:00 en punto.

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3: La hora exacta en la voz de su amigo.
4: 6:04.
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0: Hola amigos de la sintonía, ¿qué tal? Tengan ustedes muy, pero muy buenos días. El saludo como siempre cordial, fraterno y alégrate a estos sus servidores. Vidal Valencia Morales, Isauro Mera, listos en este reencuentro de la información local, provincial, nacional e internacional. Antes que nada, gracias al Altísimo por permitirnos estar con ustedes una vez más, compartiendo las informaciones en esta mañana en la primera emisión del día. Hoy estamos martes 12 de mayo del año 2026. Sean ustedes bienvenidos, a las informaciones en detalles. Bueno, la gente me está llamando, dice Don Vida, y al final pues hay bus para movilizarse. ¿Sí, usted ya los vio? ¿Seguro, Don Isa?
1: Bueno. Pasó el que siempre pasa para salir de Las Palmas.
0: Pero no han pasado más buses, pues. Vi un, ya dice Don Isauro que vio el que pasa primerito hacia Las Palmas para salir desde allá hasta acá, pero no he visto pasar más buses, pues no. O habrá sido falsa la nota que salió en redes sociales de que se suspendía la medida y que hoy se reanudaban las actividades con los buses urbanos.
1: ¿Y está pendiente?
0: Sí, vamos a estar pendientes, porque yo por eso dije, vamos a confirmar, he tratado de comunicarme con los dirigentes de esta cooperativa, pero no he podido. Mi amigo Bin Laden lo he estado llamando, no me contesta, no me dice nada, para que él me confirme si es que salen o no salen el día de hoy. En todo caso, pues, yo por eso es que no le doy crédito a eso que sale en las redes, esas notas que salen en las redes sociales. Muchas son invenciones, son creaciones de la gente para fastidiar, se inventan cosas, se inventan noticias falsas, y por eso yo casi no le doy crédito a lo que sale en las redes sociales, porque la mayoría son mentiras, son falsedades. Sí, así. Así de fácil. Yo dije, bueno, a buena hora. Me alegré cuando vi pues en las redes sociales eso. Y dije, a buena hora. Pero parece que simplemente fue una nota falsa. De inmediato las informaciones en detalles, oyentes, amigos. Mucha atención. Lenín Moreno zarandea al correísmo y pone a prueba a la justicia. Una nota que escribe la periodista Talía Flores y Flores. Dice, apareció por sorpresa en el aeropuerto, sonriente y confiado. Y las imágenes de su arribo recorrieron las redes sociales, sin dejar impasible a nadie, ya que todos saben que al estar siendo juzgado por el caso Sinohidro, por un supuesto

0: delito de cohecho corre el riesgo de ser sentenciado. Aunque pudiera tener un acuerdo de colaboración eficaz, regresar para encarar un proceso legal por una mega obra hidroeléctrica con sobornos monumentales requiere de arrojo, porque nadie puede estar seguro del desenlace con una justicia decadente y con evidencias de que la independencia se desvanece. Como quiera que fuere, el mensaje de su llegada fue contundente y trajo a mi memoria lo dicho por el gran Pericles 3.000 años atrás. La felicidad está en la libertad y la libertad en el coraje. Moreno residía en Asunción y debía presentarse en forma periódica en la Embajada Ecuatoriana en Paraguay, cumpliendo una medida cautelar sustitutiva de la prisión preventiva. Se movía con libertad, pero no era libre. La Fiscalía lo acusa de un presunto esquema de corrupción vinculado a la empresa Sinohidro, que habría entregado sobornos colosales estimados en 76 millones de dólares para asegurar la adjudicación de la gigantesca hidroeléctrica que fue financiada por Exim Bank, también de China, cuando Moreno era vicepresidente. En el portal La Fuente, en el 2019, Fernando Villavicencio destapó este caso que se llamaba Ina Investment Corporation y se refería a una compañía offshore supuestamente vinculada a la familia Moreno. Y años después, en el 2023, como asambleísta presentó en la Fiscalía un expediente sobre Coca-Cola Sinclair y advertía al gobierno de Lazo que no recibiera la obra por las miles de fisuras existentes. Pero el gobierno de Novoa lo recibió, semanas atrás, abriendo grandes interrogantes. Que Moreno comparezca en una audiencia marca la diferencia con quienes han huido, pero que ocurra cuando el país está camino a las elecciones y el gobierno no logra consolidar un frente sólido y la oposición tampoco se articula, ha generado suspicacias. Desde la presidencia del 2017 al 2021, Moreno desarrolló ciertas destrezas en las que demostró determinación para enfrentar al correísmo y unir al país. Por eso hoy no pocos creen ver fantasmas del pasado de vuelta. El resquemor del correísmo tendría que ver con el hecho de que Moreno podría convertirse en su gran contradictor, aunque sin el poder político del 2018, cuando convocó a una consulta popular que despojó a su antecesor de toda posibilidad de volver a ser candidato. Los ecuatorianos aprobaron con contundencia eliminar la reelección indefinida e inhabilitaron la participación en política a toda persona condenada por actos de corrupción, lo que puso fin a la era de Correa, al punto de que Moreno escribió en X: los políticos que ansiaban eternizarse no volverán nunca más. Moreno ya zarandeó desde adentro al correísmo, a la reelección fallida, cuando despojó de todas las funciones asignadas a su vicepresidente Jorge Glass, con lo cual lo entregó a la justicia para que respondiera por el caso Odebrecht. Aquello encolorizó a los correístas, pero agradó al país, como ocurrió también cuando dio en comodato por 100 años a la CONAIE el inmueble del que Correa los despojó en el 2015. Demostraba que haría todo lo contrario a lo hecho por su mentor político. Las discrepancias tomaron otra dimensión cuando en diciembre del 2017 Lenín Moreno declaró al diario ABC de España estar espeluznado por la corrupción galopante en el gobierno de Correa. Lo recuerdo como si fuera hoy, porque aludía a la refinería del Pacífico, a la refinería de Esmeraldas, al proyecto Pascuales Cuenca, a los hospitales mal hechos, a Yachay y muchos casos más de corrupción que se iban destapando. 5 años después, Moreno está de vuelta y ha generado interrogantes. Las más repetidas es si se tomara partido de las elecciones que se avecinan, en instantes que las organizaciones que han sobrevivido al hacha del CNE buscan nombres para alcaldías y prefectura, y ADN, que tiene el poder político, no ha mostrado hasta ahora habilidad para encontrar hombres idóneos. ¿Acaso invitaron a Moreno para que propicie un frente anticorrista y a cambio de qué sería? Se especula en el mundo de la política. Mientras se despejan las dudas y el expresidente responde ante la justicia, quizás sabiendo que saldrá indemne, Pericles regresa con su frase inspiradora: la felicidad está en la libertad y la libertad en el coraje. Escribió la señora Thalía Flores Flores, periodista, becaria de la Foundation Journalista en Europa, ha sido corresponsal, editora política, editora general y subdirectora de información del diario Hoy, conduce el programa de radio Descifrando con Thalía Flores y es corresponsal del diario ABC. Interesante el artículo que escribe doña Thalía Flores y Flores.
1: ¿Sí están corriendo los buses?
0: ¿Sí están corriendo los buses? ¿Quién le dijo? ¿Ya lo vio? Ya lo vio, sí. Me dice don Isa que se levantó a la ventana y vio que pasó uno de los buses, pero con pasajeros.
1: Hacia el sur.
0: Hacia el sur, va un bus de Las Palmas va hacia el sur. Bueno, esperemos a ver qué pasa, ¿no? Las 6 de la mañana con 13 minutos, 6 horas con 13 minutos, estamos informando minuto a minuto. A esto hay que ponerle mucho cuidado, a esta nota que voy a dar lectura. Escuchen, tómelo en serio. Y hay que irse preparando ya también, especialmente a las autoridades. La gente pregunta, ¿de qué se trata, don Vida? Pues, ¿de qué se trata? Escuchen. Fenómeno del Niño. Se aproxima un año particularmente severo por incendios en todo el planeta. O sea que va a ser fuerte el fenómeno del Niño que se avecina, supuestamente, ¿no? Pero si los entendidos en la materia dicen que es así, pues entonces hay que irse preparando con antelación para que no nos tome sorpresa, ¿no? Las personas que viven en las riberas de los ríos, ir ya tomando las precauciones del caso, ir mirando dónde van a correr cuando se suban los ríos, se desbordan los ríos. Y tener mucha precaución. Bueno, la magnitud de los incendios forestales en 2016 ya están marcando récords históricos a nivel global y la situación podría empeorar si el fenómeno del Niño se desarrolla unido al cambio climático. Ay, ay, ay, ay, Dios mío. Científicos advirtieron este martes 12 de mayo que el posible desarrollo del fenómeno del Niño unido al cambio climático convertirán al 2026 en un año particularmente severo. ¿Qué quiere decir esto? Que va a ser tremendo, va a haber situaciones difíciles, duras, en incendios forestales a nivel global, tras registrarse niveles récord de fuegos desde principios de año. Este año, la temporada de incendios en el mundo ha comenzado con mucha intensidad, con un 50% más de superficie quemada en el promedio para esta época del año, destacó Teodoro Kipping del Imperial College de Londres durante una presentación ante la prensa. La superficie total quemada en el mundo alcanzó casi así unos 163 millones de hectáreas desde principios de año hasta el pasado 6 de mayo, según datos del Sistema Mundial de Información sobre Incendios, frente a los 110 millones de hectáreas de media en el periodo 2012-2015 a esa fecha. La superficie global quemada por incendios de vegetación supera en más de un 20% el récord anterior desde que comenzaron a llevarse registros a nivel global en el 2012. Mientras que en muchas partes del mundo la temporada global de incendios apenas comienza a intensificarse. Este rápido inicio combinado con el pronóstico del Niño significa que estamos ante un año particularmente severo, alertó Kipping. La tendencia es particularmente marcada en el oeste de África, donde la superficie quemada ha alcanzado récords en países como Gambia, Senegal, Guinea, Mauritania, Mali, Ghana o Togo, entre otros. En total, este año se han quemado 85 millones de hectáreas en África, frente al récord anterior de 69 millones. Los incendios en la sabana se han visto favorecidos allí por un fenómeno conocido como látigo climático, que alterna fuertes lluvias que favorecen el crecimiento de vegetación con periodos de sequía propicios para el fuego. Los investigadores advirtieron también sobre las consecuencias del esperado regreso del potente fenómeno del Niño, que podría incrementar las condiciones extremadamente cálidas y secas en regiones como el Amazonas, Australia, el noroeste de Estados Unidos y Canadá, potenciando los incendios. La probabilidad de incendios extremos y peligrosos podría ser potencialmente la más alta de la historia reciente si se desarrolla en el Niño potente, opinó Kipping. Por su parte, la profesora de Ciencias del Clima del Imperial College de Londres, Friedrich Otto, destacó que el desarrollo del Niño potente este año, combinado con el cambio climático, se traduciría en fenómenos climáticos extremos sin precedentes. Otto afirmó que el Niño, que podría intensificarse a mediados y finales de año, podría provocar condiciones muy extremas. Más adelante, durante el año, si bien no es motivo para entrar en pánico, en cambio el cambio climático sí es motivo de preocupación. Argumentó que el Niño es un fenómeno natural, va y viene, mientras que el cambio climático empeora mientras no dejemos de quemar combustibles fósiles, así que el cambio climático sí es motivo de preocupación. La experta lamentó asimismo el retroceso que, según ella, se ha dado en la postura de los gobiernos para atajar este problema con un cambio en el clima geopolítico, destaca esta nota informativa. Así que no es que se asusten, no es para que se asusten, sino para que vayan tomando las previsiones del caso con este anuncio de que, decía por ahí un amigo, por ahí decía alguna vez, decía el Niño fenómeno, el fenómeno del Niño se acerca. Así que tomar las precauciones del caso, ir ya buscando cómo guarecerse cuando vengan esos fuertes temporales, cuando se desborden esos ríos. Hay que ir buscando ya a dónde ir a recalar, como decía acá don Isauro Mera Vera. Las 6 con 17 minutos, 6 horas con 17 minutos, estamos informando de minuto a minuto, oyentes, amigos. Ayer lunes 11 de mayo, el servicio del transporte urbano del Cantón Esmeraldas se paralizó por falta de revisión del valor del pasaje, mismo que desde el 2014 no se ha revisado dicen los transportistas y quienes se pronunciaron sobre este particular.
2: Estamos esperando que las autoridades competentes nos inviten a un diálogo para darle una solución a este problema.
3: Sobre el tema revisión de tarifas, coméntenos.
2: Así es, nosotros tenemos previsto una revisión de tarifa de 61 centavos. Entonces, con una mesa técnica, con diálogos de las autoridades, le analizaremos este valor.
3: Ustedes manifiestan que ya entregaron un documento a ESME Vial. ¿Qué pasa con la gobernación, que es el representante del Ejecutivo, puede interferir en este caso?
2: Bueno, claro. Por supuesto, estamos abiertos al diálogo con todas las autoridades. Nosotros lo que queremos es darle solucionar este problema, que como es referente al el alto costo de lo que es el diésel.
3: ¿La paralización será indefinida o mañana vuelven a correr en las calles?
2: Esto solo depende de las autoridades. Si las autoridades realizamos un diálogo, realizamos una conversación y llegamos a un acuerdo, solamente depende de las autoridades.
4: La situación, ya sabe que el transporte urbano, hablemos, es el que mueve la ciudadanía, entonces para el estudio, para el trabajo, para el comercio, entonces se ve bastante afectado, pero también se puede decir que es una pérdida económica para nuestros colaboradores, pero ellos nos han indicado que ya no aguantan más. Entonces esta es una medida de hecho, esta es una manifestación en conjunto para que se dé cuenta la realidad que estamos viviendo.
3: ¿Qué va a pasar? ¿Cómo hacen con el subsidio las personas de, en este caso, de la tercera edad con enfermedad catastrófica, que ustedes tienen que subsidiar? ¿Cómo están haciendo eso?
4: Ya, mire, eso por eso tiene que ver mucho el gobierno nacional, porque en la constitución está el tema del medio pasaje, el 50% con el medio pasaje para los grupos de atención prioritaria, tercera edad, estudiantes, pero esto se daba en base al subsidio de los combustibles, pero una vez que se eliminó el subsidio de los combustibles, los que estamos subsidiando somos nosotros los transportistas. Nosotros es una inversión privada, hay que dejarlo claro, esto es una inversión privada, 100% privada. Entonces estamos nosotros subsidiando a todos esos grupos.
3: ¿Qué ha pasado con algunos que han retirado sus vehículos ya de circulación debido a las deudas con la banca?
4: Ya, nosotros éramos 100 socios, 100 vehículos, pero en la actualidad estamos 60, por ya por falta de pago. Nos han retirado varias unidades. Los que tenían deuda con la banca privada, ya como no alcanzan a pagar, los retiraron. Eso fue lo que pasó. Usted las unidades que ve en la actualidad, todas esas unidades, un 70-80% mantienen créditos, deuda con la misma cooperativa, porque nosotros teníamos un programa de renovación vehicular. Cada año ingresaban 10 nuevas unidades, nuevas, con aire acondicionado. Ustedes lo pueden ver. Entonces, esas unidades que tienen las deudas todavía, no las han retirado porque son créditos internos de la misma cooperativa. El mismo programa de renovación vehicular que nosotros teníamos era para esto, mejorar la ciudadanía, nosotros mejorar la flota de nosotros, dar un buen servicio. Flota de Cooperativa Las Palmas era una de las mejores del país. Para indicarle que hasta el 2020, hablemos, hasta la pandemia que se dio del COVID-19, hasta ahí nosotros éramos la mejor flota, una de las mejores flotas del país, y se renovaba cada año 10 nuevas unidades. Desde ahí está el programa suspendido por falta de pago, ya que la producción que nos da hoy en día nos alcanza es para sobrevivir, se podría decir. Pero
3: ¿cuánto hacen diario?
4: Eso le voy a explicarle. Mire, un día bueno, se podría indicar, está entre 160 y $170 al día en total, hablemos producción bruta de la unidad, en la cual le detallo los gastos. Son $80 de diésel, tenemos $30 del chofer,
3: 110,
4: $15 del oficial, 125, 115, perdón. Tenemos $15 de alimentación y para la cooperativa deja una cuota de $10 o $20 y al dueño le queda tal vez $10. Entonces imagínense que es un valor.
3: A veces no le queda nada.
4: O a veces no le queda nada y no queda para, no puede pagar ninguna deuda, no puede pagar ninguna situación, no puede dar mantenimiento a la unidad. Por eso muchas unidades lo que se han ido ya es quedándose ahí. Ya el dueño lo que prefiere es mejor paralizarle porque ya no tiene la capacidad económica para poder arreglar, para poder solventar.
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0: Les comento, sí, ahorita estoy asomado en la ventana para ver si es que... Y en este preciso instante está pasando el bus número 58. De la Cooperativa de Transportes Urbanos Las Palmas, de norte a sur. Vi que hizo su parada ahí en el parque infantil, donde dejó pasajeros y subieron pasajeros. Significa entonces que están corriendo. Pero esta pausa de la medida adoptada por los amigos transportistas está condicionada que haya una reunión, una mesa técnica con las autoridades municipales y a ver qué pasa, ¿no? Caso contrario, si no hay un eco positivo por parte de las autoridades, volverán a asumir esa, o sea, es una paz frágil que se puede romper, no como Estados Unidos e Irán, más o menos así. Entonces, bueno, demasiada la, exagero, ¿no? En todo caso, si es que no hay un eco positivo por parte de las autoridades del municipio, pues ellos volverían a adoptar esta medida de paralizar sus unidades, ¿no? Estoy viendo, sí, soy testigo, en este momento pasó el bus número 58 de norte a sur. El bus número 58 de la Compañía de Transporte Urbano Las Palmas. Vi que hizo parada ahí en el parque infantil, en su parada respectiva, donde dejó pasajeros y subieron pasajeros. Entonces parece que sí están corriendo, ¿no? A lo mejor no todos, pero sí están movilizándose. Las 6:23 minutos, 6:23. ¿Alguna información adicional me tiene, no? No, no. Bueno. Otras informaciones en minuto a minuto. Daniel Noboa dice que no hay escasez de gasolina en el país y suspenden a una gasolinera en Quito por fallas. Aquí está la información. En medio de reclamos por falta de gasolina extra y diésel en varias estaciones de Quito y Guayaquil, el viceministro de Hidrocarburos, Eduardo Racines, aseguró ayer que en Ecuador no existe desabastecimiento de combustible y pidió a la ciudadanía mantener la calma. Desde la terminal del Beaterio, en el sur de Quito, desde donde se abastece a la capital, el funcionario sostuvo que el suministro opera con normalidad y advirtió que está prohibido el acaparamiento y la especulación en las estaciones de servicio. La Agencia de Regulación y Control de Hidrocarburos, ARCH, informó que entre el 4 y el 11 de mayo realizó más de 200 inspecciones en gasolineras del país ante denuncias de ventas restringidas. En ese contexto, la tarde de ayer fue suspendida una gasolina ubicada en las avenidas Naciones Unidas y 10 de agosto en el norte de Quito, tras detectarse daños no reportados en su infraestructura que afectaban el despacho de gasolina extra. Las autoridades advirtieron que la ley de hidrocarburos contempla multas de hasta $96,400 y hasta la clausura definitiva para estaciones reincidentes por adulteración, especulación o irregulares en la venta. Sin embargo, Las comercializadoras contradicen la versión oficial. Afirman que Petrocar redujo hasta el 30% de despachos de terminales como el Beaterio y Pascuales, lo que obliga a racionar combustible entre estaciones y provoca que varias se queden sin stock antes de terminar la jornada. Según distribuidores, en el Beaterio se entregaban normalmente 150.000 galones diarios de gasolina extra, pero el fin de semana el volumen cayó a 100.000 galones. Ante la presión, el gobierno anunció además la llegada de un buque con 85.000 galones de diésel premium al terminal de Tres Bocas para reforzar el abastecimiento en Guayaquil, dice la nota informativa. Las 6:25, el contacto de inmediato lo tenemos ya con los amigos del municipio del Cantón Humisne, sur de la provincia de Esmeraldas, desde su departamento de prensa, listos con su micro informativo. Adelante.
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7: La Alcaldía de Buisne sigue con el proyecto de iluminación y mejoramiento del sistema de luminarias en varios espacios deportivos del cantón. Héctor Perea de la Comunidad Contreras en San Gregorio y Anabel Santos en la Parroquia Galera en relación al tema destacaron.
8: Gracias a la alcaldesa Yuri Colorado por donarnos la luminaria para poder seguir jugando en la noche los jóvenes y adultos y niños.
9: Agradecida con la alcaldesa y con la presidenta por esta gestión que ha hecho, porque estábamos bastante oscuras aquí, a menos nosotros que jugamos aquí el fútbol.
7: En la parroquia San José de Chamanga se llevaron a cabo la clausura de los cursos vacacionales 2026, cursos organizados por la alcaldía de Muisne. Ángela Gómez, madre de uno de los participantes, agradeció el trabajo que se cumplió desde la alcaldía.
9: Agradeciéndole a la alcaldesa Yuri Colorado, ya que este beneficio ha sido muy importante para la parroquia San José de Chamanga. Ya como vemos que aquí tenemos bastantes niños que se dedican al fútbol.
7: Para Carlos Casierra, instructor, destacó el trabajo desarrollado con los grupos beneficiados.
10: Y se le ha enseñado lo que es coordinación, lo que es cardio, para que ellos puedan desenvolverse en una cancha y puedan explotar su potencial.
7: Mientras que Carlos Bonilla, beneficiario de los cursos, se mostró contento con los mismos.
11: Que el fútbol de aquí de Chamanga sea que salgan muchos futbolistas más buenos y Chamanga se respete más.
7: La alcaldesa de Muisne, Yuri Colorado Márquez, lideró una mesa de trabajo con representantes de la Fundación Raíz Caemba Ecuador con el objetivo de articular acciones y ejecutar proyectos de vivienda destinados a personas de extrema pobreza del cantón. La alcaldesa Yuri Colorado Márquez y Manuel Payares, representante de la Fundación Caemba Ecuador, indicaron al respecto.
12: Con la finalidad de poder hacer una hoja de ruta y poder ayudar a la gente que más necesita, precisamente a las familias que necesitan vivienda y que son de escasos recursos dentro del cantón y sus parroquias.
13: Construimos las casas de bambú, que en el cantón Atacames ya hemos hecho más de 600. Y estamos aquí con la alcaldesa porque vamos a empezar a ampliar nuestro proyecto al cantón Muisne. Y queremos que en el cantón Muisne, digamos, sea un proyecto muy ambicioso. Queremos realmente cambiar las condiciones del cantón Muisne. En cuanto a lo que es vivienda.
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0: Antes de ir a la pausa comercial de Oinza, son las 6 horas con 29 minutos. Aquí me escribe un compadre. Me dice, compadre, sí están corriendo los buses de Las Palmas, sí están corriendo. Dice, hoy a las 3 de la tarde tienen en el municipio una asamblea o una reunión con el Consejo Municipal para analizar el posible incremento del pasaje. Le dieron 30 días para que el Consejo Municipal le dé una respuesta, si no, se paran de nuevo. Esa es la información que me llega y no creo que mi compadre me vaya a estar mintiendo. Es un compadre muy serio. Porque si me va a meter la lengua, o me dice, me va a meter la pata, ¿no? Es lo que me escribe mi compadre. ¿Cómo se habrá enterado de este dato? No sé. En todo caso, sí, dice, confirma que están corriendo los buses. Y hoy a las 3 de la tarde, en el municipio, hay una reunión con el Consejo Municipal para analizar el posible incremento de la tarifa de los pasajes. Y le han dado 30 días al municipio para que dé una respuesta. Caso contrario, se rompe la tregua, ¿ya? Vamos a ver qué pasa, ¿no? Va, estaremos informados más adelante sobre este particular. Bueno, gracias, compadrito, por el dato que me acaba de proporcionar. Las 6 de la mañana con 30 minutos. Aquí hacemos la primera pausa comercial y estamos de vuelta.
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1: Primeramente, dale gracias a Dios y gracias a la gestión de Yuri Colorado, porque lo que dijo no fue palabra. Se están viendo los hechos. Lo prometió de la vía del Ojala Balsalito. Se está viendo, porque incluso vengo de afuera, sí he visto que ha habido un avance muchísimo. Siguen adelante, pues, y muchas gracias, Yuri. Gracias por su apoyo, por su promesa, que lo está cumpliendo.
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2: Estamos informando minuto a minuto, oyentes, amigos, ¿sí? Están los amigos indicándome, si me dice Don Vía, si están, hay el recorrido de los buses. Otro compadre me envía un audio y me dice lo siguiente, escuchen.
3: Compadre Don Cubo, para comunicarles, si están corriendo las unidades, acá en Codesa, en Redondel, vi pasar la Yesca y Las Palmas. Me viene por vía de refinería, también está trabajando la línea que va al puerto. Está trabajando.
2: Gracias, compadre Don Cu. Bueno, una prueba más de que sí, los buses están haciendo su recorrido, ¿no? Gracias, compadrito Don Cu. Él es taxista y señala que están haciendo su recorrido los buses de La Palma, como también de la Yesca. Las 6 de la mañana con 36 minutos, y ahora con 36 minutos, estamos informando de minuto a minuto. Me parece interesante esta nota de carácter internacional. Dice, se buscan pastores, pero no pastores de iglesia, no, sino pastores para arriar ganado. Ganaderos, jardineros o electricistas. La España despoblada y rural busca atraer mano de obra. Zonas como Castilla y León, Asturias, Castilla-La Mancha, Extremadura y otras tienen programas para atraer trabajadores y brindarles facilidades e incluso capital de semilla para habitar esos lugares o para emprendimientos, recuperar oficios, innovar en negocios y desarrollar tecnologías. Son apuestas seguras en el mundo rural de España, se asegura. Atraer población y fijarla se ha convertido en un mantra para la España despoblada que compite por su conquista. Financiación autonómica y europea. Incentivos fiscales locales a una masiva digitalización. 97,4% en los hogares españoles. 125 pueblos permanecen sin conectividad. Asientan vecinos nuevos. Decenas de programas. Cheque emprendedor. Nómadas digitales. Y una extensiva red de coworking. Animan la oferta para recibir al teletrabajador y seducir al emprendedor. Pero disponer de viviendas es ya otro cantar. No faltan casas, señala Cristina Gredilla, jefa del servicio Reto Demográfico de Castilla y León. La comunidad con más pueblos de España, 2.248, que desmiente el bulo, ampliamente extendidos sobre su adquisición a coste cero. No hay viviendas gratuitas. La Junta celebra la tendencia al alza de sus vecinos. Hemos incrementado la población en 42.842 personas entre los 22 y los 26, señala Gredilla y anima. Necesitamos gente que venga a nuestros pueblos. Aquí hay trabajo y vivienda. Si bien reconoce que en la mayoría de municipios con menos de 1.000 habitantes necesitan ser rehabilitadas y da visibilidad al proyecto Vivienda Nodriza, dotado con 100.000 euros para personas que vengan a trabajar o poner un negocio. El ayuntamiento subvenciona la vivienda y se la alquila al trabajador por menos de 100 euros. Además, la comunidad acaba de anunciar la construcción de 1.000 viviendas públicas modulares hasta el 2030, a las que pueden optar los menores de 36 años a un precio de 120.000 euros y 150.000 euros si se supera esa edad. Para optar a ellas hay que inscribirse en la web tuya. También Castilla-La Mancha, 916 municipios, está de enhorabuena. Ha logrado revertir la tendencia predemográfica en los pequeños municipios. Su censo ha crecido desde 2021 en 4.732 habitantes en las zonas despobladas, de los que 3.611 se han instalado en las de extrema población. La comunidad ofrece un potente marco de subvenciones para quien quiera emplearse en ella en tres ámbitos. El de la empresa, a la que subvencionan con entre 10.000 a 12.000 euros si contratan personal indefinido en áreas de riesgo de despoblación o con despoblación extrema, y suma 5.000 euros si el contrato se vincula a un proyecto de HD. El segundo ámbito es el de los autónomos, emprendedores y empadronados que pueden recibir de 5.000 a 5.830 euros según donde se asientan y en un montante de hasta 4.400 en ayudas al alquiler local del negocio. Para los que mantengan la residencia más de un año tras la concesión de la subvención, ofrece además el bono talento rural hasta 4.000 euros para gastos en transporte público. Del mismo modo, Asturias ofrece el cheque emprendedor, 10.000 euros, que puede solicitar a partir del próximo mes. La alcaldesa de uno de sus municipios, Tineo, con 8.670 habitantes, Montserrat Álvarez Fernández, aplaude un incremento de 159 habitantes desde el 2025. Necesitamos trabajadores del sector ganadero y forestal, además de camareros, cuidadores, jardineros o electricistas. Y cifras entre 1.500 euros el sueldo medio. La regidora asume que la vivienda escasea y su precio en alquiler ronda los 300 euros. Por ello llama a constructores privados a invertir en estas tierras llenas de posibilidades, tanto para los que se fueron y se plantean volver, como para los que abandonan la ciudad. La experiencia nos está diciendo que es más fácil retener al que vuelve que al que viene a experimentar. Un foco en el que las administraciones deberían insistir, apunta Carlos Ramos, director de Rural Talent. Y eso es precisamente lo que hace, lo que ha hecho Raquel Camarero, fundadora de Naturfera, en la que ha retornado a su localidad burgalesa de Torresandino, 565 habitantes. En el colegio nos decían que aquí no tendríamos futuro. Siempre quise volver y no he parado de buscar una idea que me permitiese hacerlo, dice. Bien, esto es en España, donde necesitan, ya dije, pues, este tipo de personal, electricistas, dice, ganaderos, pastores, o sea, pastorear las ovejas, ¿no? Jardineros, bueno, son la mano de obra que necesitan ahí en España, ¿no? Ahí, ¿cómo se puede hacer ahí a esos empleos? No sé. Las 6 de la mañana con 41 minutos, 6 con 41 minutos, estamos informando minuto a minuto, oyentes, amigos, proseguimos con más. Mucha atención, mucha atención. La Policía Nacional dio a conocer sobre la captura de miembros de los chechenos en el norte de la provincia.
0: Nosotros venimos trabajando y articulando las operaciones con el bloque de seguridad. Como ustedes pueden ver, el día de hoy se ha logrado la aprehensión de 4 ciudadanos en cuyo poder se encontraron 9 armas tipo carabina, una tipo pistola y un tipo subametralladora, 6 cartuchos 9 milímetros sin percutir, 16 cartuchos número 16 sin percutir, una radio de comunicación y 2 uniformes tipo camuflaje, así como también 2 motocicletas y 5 motores fuera de borda.
4: Coronel, el toque de queda ha dado resultado, van 8 días, y es importante la labor de la Policía Nacional conjuntamente con las Fuerzas Armadas.
0: Efectivamente, nosotros venimos realizando operativos tanto diurnos como nocturnos, y justamente a través del decreto 370, el toque de queda que inicia desde las 23 horas hasta las 05 horas de la mañana. Como resultados del toque de queda, nosotros tenemos 57 aprehendidos, una persona detenida y una moto recuperada. Si hablamos en su contexto, tenemos 57 aprehendidos, tenemos también 15 personas detenidas, 11 motocicletas retenidas, 2 vehículos retenidos, 3 motocicletas recuperadas, 3 armas sacadas de este mercado ilegal, adicional a las que hoy se logró incautar, así como también 2 armas blancas.
4: En lo que tiene que ver los detenidos, los chechenos, ¿tienen antecedentes? ¿Son ecuatorianos? ¿Son de nacionalidad extranjera?
0: Efectivamente, de los 4 aprehendidos, 2 tienen antecedentes por tráfico de sustancias sujetas a fiscalización y por tenencia y porte de arma de fuego.
4: ¿Esto significa reforzar también los operativos en la parte norte o fronteriza con Colombia?
0: Bueno, siempre nosotros estamos trabajando coordinadamente con el subsistema de inteligencia, estamos verificando información con Fuerzas Armadas también para que estos operativos sean contundentes. En este sector, como ustedes conocen, tenemos los grupos organizados o los grupos armados residuales, razón por la cual estamos enfocando los operativos hacia esos sectores para afectar estas economías, afectar esta logística criminal.
4: Adicionalmente, también la cuestión de la minería ilegal y el tráfico de combustible han sido contrarrestados por la Policía Nacional.
0: Siempre se vienen realizando operativos en forma conjunta, como ustedes conocen. Hace 15 días se realizó un operativo en estos mismos sectores afectando a la minería ilegal. Estamos levantando información, vamos a seguir trabajando. Justamente todos estos operativos están enfocados hacia la destrucción de la logística, intervención de estas economías criminales. Creo que es importante recordar que la articulación entre instituciones nos dan los mejores resultados.
4: La operación también de quienes lo hacen a través de la justicia es importante también llevarlo a efecto.
0: Bueno, nosotros como Policía Nacional, con el bloque de seguridad, estamos poniendo a disposición de las autoridades competentes los indicios encontrados en poder de cada uno de estos grupos de delincuencia organizada, justamente para que se pueda judicializar y de acuerdo a la infracción sean sancionados.
4: A nivel de la ciudad de Esmeraldas, puntos estratégicos, puntos calientes, que de a poco también la policía se va viendo los resultados de la desmantelación de estos grupos irregulares.
0: Sí, nosotros tenemos focalizados 2 núcleos de letalidad, estamos reforzando en esos sectores, como manifesté, realizamos las 24 horas del día operativos, reforzamos en la noche con los operativos, con los checkpoints, así como también con los convoy que estamos realizando con Fuerzas Armadas, y esto nos está dando los resultados deseados, los resultados esperados, y estamos justamente trabajando para ese bienestar, para esa percepción de seguridad de nuestra ciudadanía.
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2: Estamos informando minuto a minuto, las 6 de la mañana con 45 minutos, 6 de la mañana con 45 minutos, gracias al reporte de sintonía que nos hace el amigo Julio Bermío, dice, ¿no? Y también al amigo Yacer Vera Ibarra, que nos observa y nos escucha. Muchas gracias, en el sur de la ciudad. Otras informaciones, esto se sabe del asesinato de la jueza Lady Gisela Pachar en Machala. Aquí está la información. La jueza Lady Gisela Pachar Huanga fue asesinada a tiros ayer mientras circulaba en su carro por la avenida Colón Tinoco en Machala, provincia del Oro. El crimen fue confirmado por el coronel Renato González, comandante de la Policía Nacional de la Zona 7. Según el oficial, la magistrada fue atacada por dos sospechosos que se movilizaban en motocicleta. Los antisociales dispararon en varias ocasiones contra el parabrisas del vehículo, provocando la muerte inmediata de la jueza. De acuerdo con González, Pachar se dirigía a un gimnasio cuando fue interceptada. Aunque contaba con resguardo policial debido a amenazas previas en su contra, ninguno de sus custodios se encontraba en el lugar al momento del ataque. El comandante explicó que tras una evaluación de riesgo, a la jueza se le asignaron dos agentes de seguridad. Sin embargo, uno de ellos se encontraba en Quito recibiendo capacitación y el otro aún no había sido localizado tras reportarse a trabajar a las 10 horas. Tras el asesinato, la Asociación Nacional de Magistrados de Circuito y Jueces de Distrito expresó su preocupación por lo ocurrido. La organización sostuvo que la violencia contra personas juzgadoras representa una amenaza directa para la independencia judicial, el acceso a la justicia y la vigencia del Estado de Derecho. El Consejo de la Judicatura también expresó sus condolencias y señaló que el asesinato de David Pachar enluta a la función judicial y representa un grave ataque contra la justicia en Ecuador. La institución manifiesta su solidaridad con los familiares, amigos y compañeros de la servidora judicial y condena enérgicamente cualquier acto de violencia que atente contra la vida e integridad de quienes cumplen funciones en el sistema judicial, dice el Consejo de la Judicatura. Además, la Judicatura informó que coordina acciones con las autoridades competentes para contribuir al esclarecimiento del crimen. Hasta antes de su muerte, Lady Pachar se desempeñaba como jueza multicompetente del Cantón Santa Rosa en la provincia del Oro. Pese al toque de queda, el asesinato del magistrado ocurre en medio de una ola de violencia registrada durante el fin de semana por el Día de la Madre en varias provincias del país. En el centro de Guayaquil, tres personas fueron asesinadas en las calles Pedro Pablo Gómez y Esmeraldas. Además, entre el 9 y el 10 de mayo, se reportaron hechos violentos en distintas localidades de Manaí, incluido un caso de sicariato dentro de un hospital, dice esta nota informativa. Las 6:48 minutos, la información al instante a través de la voz de su amigo. Proseguimos con más. Mucha atención. Mucha atención. Casi el 40% de los ecuatorianos quiere irse del país, mientras el 80% considera que la inmigración es perjudicial, según el PNUD. Ecuador tiene una mayor fuga de cerebros que en países como Argentina o Costa Rica, pero menor que en Perú y México, de acuerdo con un reciente informe del Programa de las Naciones Unidas para el Desarrollo, PNUD. Uno de cada tres latinoamericanos quiere emigrar y la mitad rechaza la llegada de inmigrantes a su país, según el informe sobre democracia y desarrollo 2016 del Programa de las Naciones Unidas para el Desarrollo, PNUD, difundido el día de ayer lunes 11 de mayo. El estudio, que dedica un capítulo extenso a la movilidad humana como termómetro de las fracturas políticas y sociales del continente, refleja la situación de una región que provoca la salida de su población a ritmo creciente y a su vez se niega a recibir a los que llegan de otros países vecinos. En esta línea, el trabajo del organismo revela que la intención de emigrar ha crecido de forma sostenida en las dos últimas décadas, en el 2004 al 21% de la población de la región declaraba que quería irse a vivir o trabajar al extranjero en los próximos 3 años. En el 2023 esa proporción había escalado al 32%. En algunos países ese porcentaje supera ampliamente la media regional. Haití lidera la lista con el 74,6% de su población con intención de emigrar, seguido de Jamaica con 54,3% y Surinam con 45,7%. Es que allá una pobreza extrema allá en esos países, allá se mueren de hambre. De acuerdo con las cifras expuestas en el informe, el 38,5% de la población en Ecuador ha expresado tener intención de irse a vivir o trabajar a otros países en los próximos 3 años. Pero ¿a dónde se van? Pues también, porque la verdad que en otras partes también la cosa no está tan fácil. Estaba dura la situación. ¿A dónde piensan irse ahí? ¿Ah? Y si se van, tienen que irse regularmente, pues no van a irse irregular porque después los apresan y los deportan. Peor. Según el indicador de fuga de cerebros y emigración de capital humano calculado por el PNUD, que ocupó como referencia datos del 2023, Ecuador tiene una pérdida de capital humano del 4,2% en una escala máxima de 10. Esto quiere decir que en Ecuador hay una fuga de cerebros mayor que en Argentina, Chile, Costa Rica o Brasil, pero menor que en Paraguay, Bolivia, Perú o México, dice la información. El PNUD vincula directamente estos números con el desencanto institucional, ya que el aumento de la intención de emigrar ha ido acompañado del aumento de las insatisfacciones con la democracia y una percepción creciente de deterioro económico. Pese a que la región es también receptora de una migración masiva, la acogida ciudadana es mayoritariamente negativa. En el 2024, el 51,4% de los latinoamericanos considera que la llegada de inmigrantes a su país era perjudicial. En este apartado, el porcentaje de ecuatorianos que considera que la presencia de inmigrantes es mala se ubicó por encima del promedio hasta llegar al 80,2%, únicamente por detrás de Perú con un 84%. Según los datos del censo del 2022, Ecuador tiene una población migrante que reside en el país de 425.045 personas, que es cerca del 2,5% del total de 16.938.986 habitantes en el territorio nacional. El estudio advierte de que este rechazo alimenta a su vez la polarización política, ya que una parte del discurso público se construye sobre la criminalización de los migrantes, reforzando la lógica del nosotros contra ellos, que mina las bases del contrato democrático. Este éxodo migratorio coincide con una reconfiguración histórica de los destinos y lo que durante décadas fue una migración dirigida hacia Estados Unidos y Europa se está convirtiendo en un fenómeno crecientemente intrarregional. En 1990 había 3,7 millones de migrantes de América Latina y el Caribe dentro de la propia región. En el 2024 esa cifra se ha casi cuadriplicado hasta alcanzar los 14 millones de personas. El aumento más brusco se produjo en el 2015 y 2020, cuando la migración intrarregional creció un 84% en solo 5 años, impulsada en parte por la crisis venezolana y las políticas migratorias cada vez más restrictivas en Norteamérica y Europa, agudizadas desde el 2025 con el endurecimiento de los controles y el aumento de las deportaciones desde Estados Unidos, dice esta nota informativa.
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2: Las 6 de la mañana con 53 minutos. ¿Por qué se queda Lenín Moreno en Ecuador en el caso Sinohidro? Aquí está la información. Esta nota lo toma del diario La Hora. Ayer, 11 de mayo, se inició el juicio en el caso Sinohidro. En este están procesados el ex vicepresidente de la República, Lenín Moreno, su esposa Rocío González, su hija Irina Moreno y 18 personas más por el presunto delito de cohecho. Manuel Cabrera, Daniela Camacho y Julio Inga son los jueces que conforman el tribunal. Según la Fiscalía, hubo una presunta red de corrupción alrededor del proyecto hidroeléctrico Coca-Cola Sinclair, que habría operado entre el 2009 y el 2018 a cambio de pagos de alrededor de 76 millones de dólares en coimas que habrían sido entregados por Sinohidro y se habrían utilizado a terceras personas a cambio de falsos servicios de consultoría y representaciones y canceladas a través de dádivas, cheques y transferencias. Moreno retornó al país el 6 de mayo del presente año y en un diálogo con La Hora recalcó que arribó no solo para la audiencia de juicio, sino porque también extrañaba a la nación. Durante el inicio de la audiencia de juicio, el exmandatario aseguró que se quedará en Ecuador y que cree que ya no volverá a Paraguay, país en el que residió por casi 5 años. Destacó que respeta la institucionalidad y que por eso se queda. Alrededor de las 8 de la mañana con 20 minutos, Moreno llegó al octavo piso de la Corte de Hacer Justicia para el desarrollo de la audiencia, de la diligencia, y lo acompañó su esposa. El expresidente se retiró de la sala de audiencia alrededor del mediodía debido a una terapia médica. El fiscal general subrogante Leonardo Alarcón expuso en los alegatos de apertura que en el núcleo familiar de Moreno habría movido $1 millón, lo que presume de un enriquecimiento y esquema ilícito. El abogado de Lenín Moreno, Rocío González, Irina Moreno y David Mesa, dijo que sobre el exmandatario probará que su defendido entró en funciones como vicepresidente el 15 de enero de 2007 y que fue el entonces presidente de la República, Rafael Correa, quien le asignó las funciones y en ninguna de esas estaba el sector energético o eléctrico. También vamos a demostrar que no hubo injerencia por parte de Lenín Moreno a que solo unas compañías puedan participar, expuso sobre González e Irina Moreno. Mesa expuso que ellas están procesadas por ser esposa e hija de Lenín Moreno y que demostrará que los dineros recibidos corresponden a relaciones comerciales. En el caso de Rocío González, ocurrieron 5 años después del presunto cohecho, y que en el caso de Irina Moreno facturó por la realización de cuadros a una familia debido a sus estudios. Lenín Moreno dijo que no ha recibido un solo centavo indebido de parte del Estado. Indicó que recién ha comprado el departamento en el que ha vivido más de 26 años y que lo hizo mediante una cuota inicial y una hipoteca que aún paga. Sobre su esposa, afirmó que tiene una empresa desde hace 30 años y que a través de ello vendió unas agendas a la empresa Recorsa S.A. Le vendió 100 agendas a la empresa. Esa empresa le pagó $1,500. ¿Esa será la cantidad de un soborno?, cuestionó. Asimismo, se refirió a su hija y destacó que pinta lindo por sus estudios en pintura. Sucedió que la familia le contrató a mi hija para que haga un juego de cuadros todos identificados. ¿Cuánto tiempo llevaría el juicio? El abogado David Mesa indicó que estima que la diligencia tomará alrededor de 3 o 4 semanas, tomando en cuenta el número de testigos, peritos y pruebas y prueba documental que tiene que practicar Fiscalía, como las defensas de cada uno de los 21 procesados. Existen más de 100 testigos por parte de Fiscalía, puntualizó Mesa. En declaraciones a medio, el abogado Felipe Rodríguez, defensa de Priscila Burneo, nieta de Conto Patiño, mencionó que espera que la audiencia dure cerca de 35 días debido a la cantidad de testigos que hay. Agregó que, según la información de Fiscalía, durante la audiencia preparatoria de juicio, el caso incorpora 602 elementos de convicción individuales y 28 elementos de convicción comunes. En el caso de Priscila Burneo, para la defensa, la audiencia de juicio será el espacio para analizar no solo la cantidad de pruebas anunciadas, sino principalmente su calidad, pertinencia y relación directa con cada acusado. Durante sus alegatos de apertura, el fiscal general subrogante señaló a Lenín Moreno, Luciano Cepeda, Conto Patiño, Henry Galarza, Kai Rumbo, Yang Huijin y Song Dong Shen como autores directos, mientras que a Rocío González, Irina Moreno, Guillermo Moreno, Edwin Moreno, Marta González, María Auxiliar Patiño, Javier Macías Carminiani, Juan Carlos Patiño, Patricia Patiño, Manuel Patiño, Priscila Burneo, José Eduardo Carminiani, Carlos Almeida y María Augusta Carvajal como cómplices. La audiencia de juicio se reinstalará el día de hoy a las 8:30 a.m. para iniciar con la práctica de la prueba. Esto una vez que concluyó la primera fase de la diligencia con los alegatos iniciales de las partes procesales en el caso Sinohidro, dice la información. Las 6:58 minutos, estamos informando de minuto a minuto. Y a propósito, suben los precios de las gasolinas desde el 12 de mayo y el diésel supera por primera vez los $3 por galón. Ay, no es por ahí. Las gasolinas y el diésel variarán de precio en Ecuador a partir del día de hoy, en un contexto de alza mundial de precios de los combustibles y de dificultades con el abastecimiento de gasolinas en Quito y Guayaquil. Los nuevos precios se mantendrán hasta el 11 de junio. El precio de las gasolinas de bajo octanaje, Extra y Eco País, pasó de $3.24 por galón a $3.16 por galón, según confirmó la Cámara Nacional de Distribuidores de Derivados del Petróleo de Ecuador, Candepe. Es la segunda vez que estas gasolinas superan los $3 por galón, luego de que superaron ese umbral en abril. Mientras tanto, el precio sugerido de la gasolina Super Premium 95 es de $4.81 por galón, lo que representa un incremento frente a los 4.57 por galón referencial en los últimos 30 días. Para el diésel premium se estableció un precio de venta al público de $3.10 por galón, lo que también representa un alza con relación a los últimos 30 años, en los que costó $2.97 por galón. En el contexto de la guerra de Estados Unidos e Israel contra Irán, el estratégico Estrecho de Hormuz, por donde pasa casi el 20% del petróleo que consume el mundo, ha tenido limitaciones en el paso de buques, de ahí que los precios del petróleo y los combustibles se han disparado al alza desde marzo y lo que va de mayo. Por último, o por otro lado, en los últimos días, la gasolina se ha vendido con restricción en Quito y Guayaquil debido a que las estaciones de servicio no están logrando comprar los volúmenes requeridos en los terminales de abastecimiento, informó Ivo Rosero, presidente de la Cámara Nacional de Distribuidores de Derivados del Petróleo de Ecuador. Desde julio de 2024, en Ecuador rige un sistema de bandas de precios para las gasolinas de bajo octanaje, como son Extra y Eco País. Este mecanismo establece que, sin importar cuánto varíe el precio internacional del petróleo, lo máximo que puede subir la gasolina en Ecuador cada mes es 5% y lo máximo que puede bajar es 10%. Pero desde el 12 de agosto del 2025, el gobierno de Daniel Noboa implementó una nueva fórmula para calcular el precio de las gasolinas extra de los países. Se mantiene el sistema de bandas, pero incluyó otros componentes que reducen el monto de subsidio estatal para estos combustibles. Mientras que el precio de la gasolina super sí se rige por el libre mercado, tomando como referencia el precio intranacional crudo, eso quiere decir que las gasolineras pueden establecer sus propios precios, aunque Agencia de Regulación y Control de Hidrocarburos, ARC, sugiere un valor, destaca esta información. 7:00 a.m, son las 7:00 a.m, aquí hacemos la segunda pausa comercial y estamos de vuelta.
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7: Estamos informando de minuto a minuto, nos escriben, se reportan los amigos con su punto de vista, su criterio. En este caso, la señora Marilú Suárez dice que vaya preso por traidor e incompetente. Antes démosle gracias a Lenín Moreno, que nos salvó de ser una Cuba, una Venezuela o una Nicaragua, doña Marilú Suárez. Agradecerle a Lenín Moreno que nos salvó de esa situación. ¿Cómo estuviéramos? Igualito que Cuba, Venezuela o Nicaragua. Así estuviéramos. Las 7 de la mañana con 6 minutos, 7 horas con 6 minutos. Bueno, sobre esta crisis del transporte urbano en Esmeraldas, también le pedimos la opinión al señor concejal del Cantón Esmeraldas, el magíster Jorge Pereabaca, quien sobre este particular manifestó lo siguiente.
8: Estimado periodista, en verdad preocupante lo que se ha dado con respecto a la paralización del transporte. De una u otra manera, este es un servicio básico, primordial, que requieren los ciudadanos esmeraldeños, y esperemos pues justamente que este tipo de medidas no sean extensas, porque tampoco no se puede vulnerar los derechos del resto de la gran población que habita el Cantón Esmeraldas. De una u otra manera es reconocido lo que está reclamando el sector de la transportación con su justo motivo. Sin embargo, esto tiene que ser analizado por parte del Pleno del Consejo. Al menos hasta el día de ayer no se nos había comunicado nada. Escuché en una entrevista que le habían informado del particular a los señores de Esmevial y también le habían informado al alcalde. Sin embargo, al menos a este concejal no se ha remitido ninguna documentación con respecto a ese tema, o al menos algún documento que haya emitido alguna de las empresas de transporte urbano. Lo cierto es que tengo entendido que han mantenido una pequeña reunión ya con la compañera alcaldesa encargada, y en ese sentido esperamos nosotros mantener una reunión este día martes a fin de poder conocer detalles de este petitorio que existe de parte de los señores transportistas, teniendo en claro que el rol que nosotros debemos jugar como autoridades no solamente es velar por beneficiar los intereses de los señores transportistas. Nosotros también tenemos que velar por un interés mayor, que es el de los miles de ciudadanos que

0: a diario hacen uso del transporte urbano, y que las dos compañías, compañía y empresa de transporte urbano, se han comprometido justamente a cumplir pues con un excelente servicio de calidad, y que de una u otra manera hay que ver en donde todos salgamos ganando. Es decir, que se vean beneficiados los señores transportistas, pero asimismo también ellos tienen que darse cuenta de en qué deficiencias están o se vienen teniendo con respecto al servicio del transporte urbano, tanto en el trato por parte de algunos choferes y también de oficiales, asimismo como el estado en que se encuentran algunas de las unidades que no han recibido el mantenimiento ni han hecho los cambios correspondientes, también como lo establece la ley. En ese sentido, nosotros esperamos pues, que se abra la mesa de diálogo y poder justamente llegar a un punto donde sea un ganar-ganar, no solamente para los transportistas, sino también para la comunidad en general aquí en el Cantón Esmeraldas.
1: Las 7:09, 7:09. Bueno, eso es lo que aspiramos. Ya está confirmado si el transporte urbano está circulando por las diferentes calles de la ciudad. El patrón Olave nos escribe aquí, me dice, don Vida, sí, ya están circulando tanto Las Palmas como La Illesca, los buses de estas empresas de transporte urbano. Así que eso le comunicamos a la ciudadanía, que estaba pues a la expectativa de que si había o no. A mí me comunicaron anoche de que, sino que vi en las redes sociales de que se reanudaba el transporte público, la circulación del transporte público aquí en Esmeralda, ¿no? Pero yo muy poco crédito le doy a las redes sociales. Pero ya me confirmaron hoy en la mañana, sí, me dice, efectivamente, y ya también fui testigo de que vi pasar buses por aquí, por la Avenida Olmedo, donde está ubicada la radio Voz de su Amigo. Vi que pasaron buses con pasajeros, especialmente los buses, claro, por aquí circulan en esta Avenida Olmedo, la cooperativa Las Palmas. Pude observar que pasó un bus, luego pasó otro. Bueno, en fin, sí está normal la circulación vehicular en el transporte urbano aquí en la ciudad de Esmeralda. Las 7:10, estamos informando de minuto a minuto, proseguimos con más. También, autoridades municipales se pronuncian ante la paralización del transporte urbano en la ciudad de Esmeralda. Pero eso fue ayer, bueno, escuchemos.
2: Nos encontramos aquí como alcaldesa subrogante de esta importante y noble institución, con la novedad de que los transportistas han paralizado sus labores cotidianas, lo cual nos llena de mucha tristeza, porque sabemos que el transporte es prioridad uno en cualquier territorio, porque es donde se movilizan NNA, que van a sus diferentes centros educativos, la maestra, el trabajador común, la secretaria, todo el mundo, ¿no? Y cuando se paraliza el transporte, deja, como que dicen, estado de indefensión a la ciudadanía en cuanto a su cotidiana actividad de labores. Entonces, ya estamos promoviendo una reunión en la tarde, será cerca de 3:00 p.m, para conocer cuáles son sus necesidades, sus requerimientos, sus pliegos de peticiones, poder analizarlo y en consenso tomar la mejor medida, porque estamos conscientes de que los transportistas hace mucho tiempo estaban requiriendo esta alza en el pasaje, qué sé yo, pero también estamos conscientes que los ciudadanos tienen muchas quejas en cuanto a cuál es el mecanismo y cuál es la atención que brindan los medios de transporte o mejoramientos de servicio. Entonces, esto es un tema de ida y vuelta. No conocemos todavía su pliego de peticiones a breves rasgos y no me gusta hablar sobre lo que no conocemos. Entonces, invitamos a la ciudadanía a estar alerta de esta reunión que vamos a tener junto con el compañero Galo Cabeza, delegado del municipio de Esmeralda en la Comisión de Tránsito, y todos los que tienen que ver con este momento tan complejo que vive nuestra ciudad y que tenemos que ponerle soluciones.
3: Abogada, entonces hay una salida, podríamos decir, esta tarde.
2: Siempre para todo hay una salida. Siempre hay que buscar el camino que nos permita, en el marco de la unidad, sacar avante a una ciudad. Simple y sencillamente hay que tomar una decisión que no afecte a nuestros ciudadanos, que es el por los cuales nosotros estamos aquí, pero que tampoco se afectan a los medios de transporte.
4: Nos damos cuenta que a Esmeralda siempre se le ha vulnerado sus derechos, especialmente los transportistas. Hace 14 años no se había una revisión de tarifa, no ha habido tampoco el alza de pasaje, pero se han venido alzando los productos, o sea, la canasta básica que compramos, lo que es repuesto, llanta, que aceite, zapatas, etcétera, etcétera.
3: ¿Y qué decir los combustibles?
4: Y ahí sí yo les felicito a los compañeros, porque efectivamente ya no damos más en este asunto del transporte, porque prácticamente nadie se da cuenta de los insumos, suben a su antojo. Pero cuando se trata de que el pasaje, subirlo para poder compensar lo que hoy día el gobierno dijo, pues subo el diésel a 2.80, 2.90 y hoy día ya casi está a $3, compañero. Cuando nosotros damos una vuelta que se traen 180, se traen $200, pero solamente para poner combustible y medio pagar. Entonces creemos de que es justo este petitorio que hacen los compañeros transportistas, porque prácticamente el gobierno no puede hacer lo que está haciendo ahorita. Subió el combustible, pero no dijo vamos a revisar las tarifas para que también los compañeros puedan tener, digamos, un pasaje justo y que les sirva para poder comprar su repuesto. Una. Otra, si el gobierno subsidió a los transportistas por 4 meses, compañero periodista, ojo, 4 meses, y de ahí para allá, sálvese quien pueda, porque prácticamente dijo, le tiro la bolita a los municipios. Los municipios, ¿cómo podemos nosotros decirles, compañeros, asumir esa responsabilidad? Decir, suban el pasaje. Y los ciudadanos que no tienen un trabajo, no tienen un sueldo, no tienen un empleo, ¿cómo pueden pagar? Y ese transporte tampoco puede seguir manteniendo ese vehículo que ya no da más, compañero.
3: Entonces, ahora, 2014 fue el último petitorio que se hizo y de ahí no se ha llegado a ningún tipo de alza. En ese tiempo también el pasaje ha venido costando 30 centavos. Hablamos más de 10 años.
4: Esto se requiere un análisis técnico. Tenemos que sentarnos con los compañeros, mesas técnicas. Tenemos que abrir una consultoría para que esa consultoría arroje. Y yo tengo entendido que la ley es clara. Cada 5 años se debe hacer revisiones de las tarifas mediante estudio, y no se ha hecho también para hacer, digamos, incremento de cupos, frecuencias, qué sé yo, porque hay necesidades. Los pueblos van creciendo y mientras que los pueblos crecen, suben las necesidades. Pero también el gobierno, crea lo que es un gobierno indolente, hay que decirlo así, porque prácticamente él no se da cuenta de que cada compañero transportista ha hecho una inversión. Ha empeñado su casa, ha hipotecado su casa para poder comprar un vehículo. Nadie se preocupa por los transportistas, compañeros. Hoy el señor alcalde, ojo, el señor alcalde está tratando de buscar unas negociaciones en la China porque ya vienen los carros eléctricos.
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1: Estamos informando minuto a minuto, oyentes, amigos. Yo les preguntaba en son de broma a un amigo, ¿tú comprarías un bus de transporte urbano? Dice, ni loco, dice, eso ya no es negocio, me dice, en vida, eso ya no es negocio. Si antes quisiera vender el que tengo, dice. Las 7:15, minutos, atención, inicio el espacio publicitario. 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Fin de espacio publicitario. De inmediato voy a dar lectura a este remitido sujeto a tarifa comercial. Oyentes, amigos, mucha atención. Hoy, martes 12 de mayo del año 2026, siendo las 7:18, doy lectura a este anuncio contratado remitido sujeto a tarifa comercial. Mucha atención. Extracto judicial de citación. Juicio número 08-201-2026-00309. Asunto: declaratoria de unión de hecho. Actor Nazareno Palma Dolis Solange. Demandados conocidos: Rivera Nazareno John Antonio y Rivera Nazareno Génesis Lucrecia. Se le hace saber a los presuntos herederos y desconocidos de quien en vida fue señor Rivera Jiménez Jacinto Antonio, que han sido demandados y se ha solicitado la citación por la prensa radial o escrita. La providencia de calificación de la demanda es el siguiente. Vistos. Abogado Jorge Lemos Figueroa, juez de la Unidad Judicial de Familia, Mujer, Niñez y Adolescencia de Esmeraldas, legalmente posesionado el 29 de septiembre del año 2012, en concordancia con lo establecido en los artículos 171, 233 y 234 del Código Orgánico de la Función Judicial. Aboco conocimiento y competencia en legal y debida forma la presente. En virtud del sorteo constante, la misma ha recaído en esta judicatura la causa número 08-101-2026-00309, presentada por Nazareno Palma Dolis Solange en contra de los herederos conocidos Rivera Nazareno John Antonio y Rivera Nazareno Génesis Lucrecia y de los herederos presuntos desconocidos de quien en vida fue Rivera Jiménez Jacinto Antonio. La demanda que antecede es clara, precisa y cumple con los requisitos legales previstos en los artículos 142 y 143 del Código Orgánico General de Procesos COGEP, por lo que se califica y admite a trámite mediante procedimiento ordinario. Se dispone las siguientes diligencias. Primero, cítese a los herederos conocidos Rivera Nazareno John Antonio y Rivera Nazareno Génesis Lucrecia por medio de la sala de citaciones, y cítese a los herederos presuntos y desconocidos de quien vira fue Felipe Rivera Jiménez Jacinto Antonio por la prensa radial o escrita. Para tal efecto, por secretaria extiéndase el extracto correspondiente. Segundo, término para contestar la demanda. Conforme a lo expuesto en el artículo 291 del Código Orgánico General del Proceso, se concede a los demandados el término de 30 días para que contesten la demanda en la forma establecida en el artículo 151 del mismo cuerpo normativo. Agréguese la documentación aparejada a la demanda y las pruebas, las mismas que serán analizadas en audiencia conforme al artículo 160 del COGEP. Cítese y notifíquese. Abogada Heidi Mariela Verduga Guerrero, secretaria. Este ha sido un remitido sujeto a tarifa comercial. Las 7:21 minutos, el contacto de inmediato ya lo tenemos con el compañero Jairo Chila Guerrero, quien desde el sur de la provincia de Cantón Mine también nos tiene información. Lo escuchamos buenos días en Minuto a Minuto.
6: La información al instante. ¿Qué tal, compañeros en estudios? Vidal Valencia, Morales e Isauro Mera Vera. A ustedes muchas gracias por el paso. Oyentes en toda la provincia y el Cantón Muisne, muchas gracias por estar en vuestra sintonía. Abrimos micrófono. Atención a este servicio social. Documentos extraviados. En la tarde de este lunes, mientras se bajaba de un bus de transporte público, una de las paradas de la parroquia Tonchihue, se extraviaron documentos que pertenecen a la señora Inés Ceballos, como cédulas de sus hijas y tarjetas de créditos y de comisariato. Se encontraban en una cartuchera floreada. Si alguien la encontró y la tiene en su poder, por favor comunicarse al teléfono 096-756-4831 para coordinar la devolución. Se entregará una magnífica gratificación. Agradecemos compartir este mensaje para que la propietaria tenga más oportunidades de recuperar sus documentos. Atentos a las informaciones a través de Minuto a Minuto. En Quingue se impulsa el desarrollo agrícola. Con el compromiso de fortalecer al sector productivo de la parroquia Quingue, Cantón Muisne, se llevó a cabo un importante censo dirigido a los agricultores realizado por Renagro en articulación con el Ministerio de Agricultura y Ganadería. Este proceso permitirá que cada finca cuente con su registro único nacional, una herramienta fundamental para que los productores puedan acceder a mayores beneficios, programas y oportunidades para fortalecer sus actividades agrícolas. Actualmente también se está realizando el levantamiento de coordenadas de las fincas de los productores, avanzando en la organización y legalización de la información del sector agrícola. Son datos informativos a través de Minuto a Minuto. Atención, la UOC fortalece capacidades productivas de sus líderes comunitarios. La UOC continúa impulsando el desarrollo integral de sus comunidades a través del fortalecimiento de capacidades técnicas y productivas de sus líderes comunitarios. En este marco, representantes de la organización participaron en el curso de cadena productiva del cacao desde la finca hasta la cata, desarrollado en la Universidad Técnica de Manabid en la Facultad de Agrociencias, espacio académico que permitió combinar teoría y práctica en torno a uno de los principales productos de la región. Durante esta etapa de formación, las y los participantes fortalecieron sus conocimientos en técnicas clave del manejo del cacao, entre ellas fermentación, secado, tostado, descascarillado, molienda, refinado y templado de chocolate, procesos fundamentales para mejorar la calidad y el valor del producto final. Desde la UOC se destacó que estos conocimientos no se quedarán únicamente en la aula. El propósito es aplicar lo aprendido en las comunidades, llevarlo a la práctica y promover la transformación del cacao con valor agregado, generando nuevas oportunidades productivas que fortalezcan la autonomía y el desarrollo colectivo en la zona. 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
6: 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Retornamos a estudios con este último dato informativo. Atención, gobierno impulsa construcción de puentes sobre el río Chipa. La alcaldía de Huizne, liderado por Yuri Colorado Márquez, junto al viceministro de Infraestructura, Paolo Carpio, realizó un recorrido técnico por el sector del Cabo San Francisco, Cantón Huizne, donde se proyecta la instalación de un puente tipo delta de 75 metros sobre el río Chipa, una obra considerada prioritaria para fortalecer la conectividad rural en la provincia de Esmeraldas. Según se informó, el proyecto es impulsado por el presidente de la República a través del Ministerio de Transporte y Obras Públicas, y actualmente se encuentra en proceso de adquisición.
9: En este momento nos encontramos aquí en Huizne, acompañados de nuestra querida alcaldesa, para poder verificar cómo está toda esta infraestructura que va a servir como la base para la colocación de un puente delta que va a unir estas dos comunidades. Esto es, se estará haciendo ya la publicación del proceso en las próximas horas, y tendremos ya que seguir con el proceso de contratación normal de esto, y para poder ya ejecutar esta obra que es de gran importancia. Entonces esperamos que con el proceso de contratación y con toda los procesos que hay que seguir, en 5 meses ya esté instalado y en funcionamiento el puente. Es una de las obras más importantes que podemos hacer aquí, porque nosotros entendemos de que país conectado es un país que se desarrolla. Por eso estamos el día de hoy aquí verificando ya todos los trabajos previos que se tienen que hacer.
6: La construcción del puente representa una solución esperada durante años por las comunidades del sector que enfrentan dificultades de movilidad, especialmente en temporadas invernales, cuando el caudal del río limita el tránsito y afecta las actividades productivas, comerciales y turísticas. Durante el recorrido, las autoridades destacaron que esta infraestructura permitirá mejorar la conexión entre comunidades rurales, facilitar el transporte de productos y fortalecer el desarrollo económico y social de la zona. Desde la alcaldía de Huizne se señaló que continúan las gestiones y articulaciones con el gobierno nacional para concretar las obras estratégicas que contribuyan al bienestar de la población.
10: Pero hoy agradecemos la presencia del señor viceministro acá, el ministro Luque, que siempre ha estado preocupado, y estoy segura que con el respaldo del señor presidente, en aproximadamente 5 meses, este puente, que es una necesidad que une a 3 parroquias, va a estar listo al servicio de la ciudadanía. Esto es El Cabo, Galera y Kinger. Son parroquias muy queridas para nosotros. Hemos hecho grandes obras con el respaldo del gobierno nacional, y este puente, como ustedes pueden ver, no es la excepción. Así que estoy segura que en los próximos meses, con la bendición de Dios, vamos a inaugurar este puente maravilloso. Presencia de todo el equipo técnico del Ministerio de Infraestructura y Transporte, que en realidad ellos son sumamente serios. Definitivamente nos llena de alegría saber que ya el proceso va a subirse al portal de compras públicas. Esto tiene un tiempo de entre 22 y 25 días, y posterior a eso, 4 meses adicional, porque recuerde que es un puente delta de 75 metros de luz, lo que permite que esto debe ser traído desde el exterior. Pero estamos seguros que en los próximos meses ya el Cabo San Francisco va a tener su puente.
6: Como siempre, generando la información desde el sur de la capital provincial. Compañeros, este fue nuestro aporte informativo. Desde el Cantón Muisne, provincia de Esmeraldas, reportó Jairo Chila Guerrero, Minuto a Minuto.
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1: Oyentes, amigos, también de esta forma estamos llegando a la parte final de esta entrega. De las más importantes informaciones, queremos agradecerles infinitamente vuestra amable sintonía. Dios mediante, estaremos de vuelta conjuntamente con don Isauro Mera este mismo día, cuando sean las 5:30 de la tarde, con otras y más informaciones. A ustedes, gracias, y que tengan un excelente día. Chao, chao, chao.
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14: La hora exacta en la voz de su amigo.
15: 7:35.

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¿Qué tal, amigos? Buenos días, bienvenidos a Opinión Popular, la tribuna del Pueblo y la Verdad. Un gusto estar con ustedes esta mañana. Gracias por preferirnos. Buenos días a toda nuestra audiencia en los cantones de la provincia, en San Lorenzo, Eloy Alfaro, Río Verde, Borbón. Buenos días esta mañana. Buenos días también en Esmeraldas, en Atacame, en Huisne, Quinindé. Buenos días, bienvenidos a Opinión Popular. También a nuestra audiencia, a quienes nos escuchan en el norte de Manabí, sur de Esmeraldas, Ama y Pedernales. Muy buenos días. Buenos días en el mundo entero a quienes nos escuchan por intermedio de las diferentes plataformas digitales. Iniciamos Opinión Popular, les acompañan en la parte técnica Carlos Caicedo y este servidor Aquiles Arizmendi Díaz.

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Recuerda, ojalá pase de moda el rencor, que el odio deje de ser lenguaje cotidiano y se vuelva un recuerdo lejano. 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Ojalá un día amar sea lo común y no la excepción. Con 7:39 minutos, de inmediato revisamos hoy en la historia de Esmeraldas, notas que tomamos del libro Importantes fechas de Esmeraldas, del periodista Carlos Ojeda San Martín, y el aporte de Esmeraldas de ayer. Mayo 12 del año 1820. En el combate de Galera, la goleta Rosa de los Andes, bajo el mando de Illingworth, logra una victoria decisiva sobre la prueba en un enfrentamiento histórico durante la Guerra de la Independencia. Mayo 12 del año 1947. Se formaliza el acuerdo para la implementación de la primera estación de radiodifusión en Esmeraldas mediante un contrato rubricado entre el municipio, representado por el doctor Julio Plaza Ledesma, y la firma Rad Enrich, compañía anónima, con sede en Guayaquil. La frecuencia radial asignada a la provincia fue HCFF4, con una potencia de 500 vatios. Este proyecto se materializa por un monto de 65 mil sucres. Esta fue la radio municipal que tuvo Esmeralda antes de que en el ámbito de la radio comercial apareciera Radio Iris. Mayo 12 del año 1969. Se inaugura en Esmeraldas la extensión universitaria de la Facultad de Ciencias de la Educación de la Universidad Técnica, de la Universidad Laica Vicente Rocafuerte de Guayaquil. Mayo 12 del año 1971. La Municipalidad de Esmeraldas realiza la compra de los terrenos conocidos como Santas Vainas, los cuales pertenecían a Pedro Tello Arellano y estaban siendo ocupados de manera ilegal. Esto fue hoy en la historia de Esmeraldas, y recuerda, los pueblos que olvidan su pasado son indignos beneficiarios del presente e irresponsables administradores del futuro. Siete horas en la mañana con 42 minutos, 7:42. Estos días, por lo que observamos nosotros de recorrido que tiene esta campaña electoral anticipada, hemos podido comprobar que estamos lejos de las propuestas, lejos de planteamientos que eleven el debate político respecto de los problemas que los políticos dicen estar en capacidad de resolver, cuando asumen la crítica respecto de otros y aspiran a ocupar esos puestos. Y digo que está lejos el debate porque hoy
los troles, los que son capaces de ampararse en la cobardía, son los que hacen gala de toda una audacia para desinformar, para reemplazar el debate político por la calumnia, la diatriba, por la agresión aleve, por el ataque a la moral, al honor y a la honra de personas. Esta parece ser la nota fuerte de los que aspiran, unos continuar y otros llegar a determinados puestos públicos. Y duele porque, más allá del político, debe haber códigos de respeto a su familia, a sus hijos, a sus hijas, como el caso, hace poco vi algo que llena de dolor. Dígale lo que quiera a quien está representando a un segmento de la población en un cargo político, pero por favor, la familia no es lo adecuado. No se puede fraguar desde la clandestinidad, desde la oportunidad que ofrece, dejando impune a quienes así actúan, las redes sociales y los centros troles, para simplemente lanzar lodo con ventilador y dañar la honra de cualquiera. Duele porque vivimos épocas en las que uno cree que hemos superado etapas de la barbarie, del vandalismo, cuando salían a golpear, a amedrentar, a destruir. Al contrario, hoy se lo destruye con el desprestigio, hoy se lo destruye achicándolo moralmente. Está bien que la gente hable de las cosas que tiene que hablar y tenga la valentía de decirlas y de sostenerlas, porque lo otro es cobardía. Escudarse en discursos fraguados para destruir personas es un acto que llena de bochorno el esquema político de esta provincia y el país. Uno cree que se han superado etapas, la etapa del garrote, solo se han perfeccionado los estilos y la forma, porque ahora han encontrado a través de estos grandes centros troles la forma de destruir, de denostar y de dañar al contrario. Y la propuesta no hay. Se reduce a lo de siempre. ¿Cuánto billete se necesita para comprar conciencias, para parecer bondadosos y dadivosos en épocas de campaña? ¿Cuánto dinero se necesita? No importa tanto el debate, la propuesta adecuada. Vamos a ver, y ya empezamos a escuchar un baratillo de ofertas demagógicas que sabemos los que hemos vivido un poquito más, gracias a Dios, que son pan para hoy, hambre para mañana, mentiras, porque cuando llegan al puesto público se pasan medio periodo quejándose de lo que no había, de lo que decían que sabían que no existía, pero que lo iban a arreglar. La demagogia en su más alta expresión. Ese es el discurso que reemplaza el debate, sumado al insulto, al daño moral. No podemos descender tanto. No se puede descender tanto.
para intentar justificar a veces lo injustificable, o para intentar detener las probabilidades de triunfo que puede tener en un momento dado, valga la redundancia, un ciudadano o una ciudadana que aspira un puesto de elección popular. Es lícito que alguien aspire a ser alcalde, prefecto, alcaldesa o prefecta, presidente o presidenta de una junta parroquial, vocales de las juntas parroquiales, es lícito. Presidente o vicepresidente de la República, o presidenta o vicepresidenta, es lícito. Y debemos suponer que tiene las intenciones de servir a la colectividad y no servirse de la sociedad y del puesto público para beneficiar sus particulares intereses. Debemos entender que hay gente preñada de buenos propósitos, pero que también la política demanda cordura, demanda preparación, demanda respeto. Hay líneas que no pueden cruzarse. Señores, estamos en este proceso que todavía no arranca, pero ya arrancó. Oficialmente no, estamos en campaña electoral. Pero usted abre y se encuentra, abre una red social y se encuentra allí con cosas que realmente contriñen el alma. A veces dan náusea. Porque no les importa si van a destruir una familia, un hogar. No, simplemente cualquier cosa que haga daño, que destruya moralmente, que implique denostar la honorabilidad de personas, la respetabilidad de ciudadanos y ciudadanas, es válido para quienes no tienen otro horizonte para ganar, para lograr algo, que el pasar por encima de los demás. Son esos que no les importa. De lo que se trata es gobernar, aunque sea sobre tierra arrasada. Allí nos queda un papel a nosotros, los ciudadanos. A los que vamos y nos convidan cada que hay elecciones solo a votar. A veces somos convidados de piedra, porque aunque nos digan que contigo, con ustedes, somos convidados de piedra. Rara vez nos consultan, rara vez nos toman en cuenta para decidir sobre nuestro futuro o sobre lo que queremos o no en una determinada comunidad. Si hay políticos honestos que han vuelto al soberano para decirle, necesitamos escucharlos a ustedes para saber cómo y por dónde debemos empezar o debemos ir para servirlos. Pero hay los que no. Hay los que no, hay quienes también están abrigando llegar a un puesto público para, en nombre de los pobres, ver cómo salen de la pobreza ellos primero, cómo se hacen de billete, cómo hacen negocios. Sí, desde luego que hay mucho de eso. Pero debemos creer todavía en gente noble, no, en gente que tiene esa sana aspiración y alguna ingenua aspiración de ir y servir. Dios quiera que de esos abunden y sean los elegidos. Pero además tengamos la capacidad nosotros de juzgar, de no darle el voto a quienes desde ahora nos demuestran que son realmente grotescos, que son seres aborrecibles por el tipo de actitudes que tienen. ¿Qué no harán si así son ahora? ¿Qué no harán cuando estén en los puestos públicos? 7:52, 7:52 en Opinión Popular. Aquí nos envían un mensaje, dice, muy buenos días, en San Martín de Porres Alto tenemos un problema. La calle con la lluvia se ha dañado y se ha hecho un tremendo ramen, y en cuyo hueco hay personas que viven alrededor. Están empezando a botar basura
se hace un llamado a las autoridades para que tomen cartas en el asunto. O sea, están tirando basura en el Oramen. No sé si sea alguna alcantarilla, no conocemos. Pero este es el criterio de un ciudadano que nos envía. Ayer salió humo blanco de la reunión que mantuvieron los señores dirigentes de las cooperativas de transportes urbanos con el municipio. Reunión que creo que la presidió la señora concejal Laura Yagual, vicealcaldesa del Cantón Esmeralda. En esa reunión acordaron las partes que los transportistas que ayer suspendieron el servicio de transporte urbano, demandando del municipio acción e intervención para mejorar el precio del pasaje, y ante ninguna respuesta, como dijeron ellos, decidieron paralizar el transporte. Ayer lograron con doña Laura Yagual suspender la medida. Hoy ya están circulando los vehículos, los de la cooperativa Las Palmas y de la Alonso Dillescas, hasta tanto se analice un estudio respecto al alza de pasajes para determinar hasta cuánto puede subirse. Lo cierto es que lo están analizando. Y han dicho los señores dirigentes que si no hay una luz al final del túnel, se verán obligados nuevamente a suspender el servicio. Vamos a una pausa y ya volvemos.

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2: La hora exacta en La Voz de su amigo.
3: 7:59 minutos.

0: Bien, a esta hora está con nosotros la señora alcaldesa del Cantón Muisne y presidenta de AME Nacional, Yuri Colorado. Buenos días, bienvenida a Opinión Popular. Y antes que salude, quiero aprovechar para dar la bienvenida a las colegas emisoras Radio Tropical y Altamar en Pedernales, provincia de Manabí, Radio Chachi de Esmeraldas y Estéreo Muisne, que retransmiten a esta hora y esta entrevista con la señora alcaldesa. Buenos días, bienvenida.
1: Buenos días, un abrazo a toda la provincia de Esmeraldas. Gracias por este espacio maravilloso. Siempre es importante venir a estos espacios para comunicarle a la ciudadanía todo lo que hacemos en realidad en beneficio de cada uno de los sectores.
0: Hace pocos días, señora alcaldesa, algunas autoridades, a propósito que se reunió aquí el sector social del ministerio, Muisne fue uno de los lugares a los que asistieron. ¿Qué significó para Muisne esto?
1: Bueno, en realidad quiero decirte que agradecemos el respaldo del presidente de la República, del gobierno nacional, por supuesto, de la señora ministra Zaida, de la ministra Carolina, de la ministra Julia. Fue muy importante que hayan estado tres ministras en el Cantón Muisne, un cantón que ha sido tremendamente golpeado por la naturaleza. Es importante recordar que tuvimos 4.000 personas que perdieron absolutamente todo. La señora ministra, en articulación y por supuesto por disposición del presidente, fue a entregar 1.200 bonos a las personas damnificadas. ¿Qué significa esto? Que cada uno de ellos recibió 287 dólares, que si bien es cierto, pues no compensa en realidad toda la pérdida, pero ayuda de gran manera a mitigar este impacto. Y también es importante recordar que en su historia no habíamos tenido nunca el apoyo de un gobierno en cada embate de la naturaleza. Desde que el presidente Daniel Noboa está en la presidencia de la República, y existen estos desastres naturales no solamente en Muisne, sino en todo el país se siente la ayuda. Quiero decirles que previo a eso también habíamos hecho ya la entrega de raciones alimenticias, kit de aseos, colchones, gracias también a la empresa privada que nos permitió poder entregar muchísima ayuda al Banco de Alimentos. Y quiero decirle también que el sector pesquero ha sido tremendamente afectado por esta plaga de la jaiba mora. ¿Qué significa esto? Que ellos salen a pescar y que sus artes de pesca, esta jaiba la destruye completamente. Nosotros inmediatamente informamos al gobierno nacional, al ministro de Agricultura, Ganadería y Pesca, Juan Carlos Vega, y sensible con la situación que está viviendo en este caso de la jaiba mora, no solamente Muisne, sino también el país. Hemos pedido también en mi calidad de presidenta de AME que sean atendidos los otros cantones, y quiero decirle que efectivamente así va a ser. Hoy empezamos ya también la entrega en las parroquias de la ayuda. Vamos a entregar raciones alimenticias, vamos a entregar también los kits de aseo, y de manera adicional, de forma complementaria, en las próximas semanas se va a entregar el bono de 287 dólares a cada
0: cuando
1: uno.
0: Cuando dijo en las parroquias, porque me está refiriendo, o sea, solo a Muisne, usted dijo también que a nivel nacional, porque el problema de las jaiba mora es un problema nacional en la costa ecuatoriana. Eso concomitantemente se va a dar en otros.
1: Por supuesto, sí. En realidad, en mi calidad de presidenta de la AME, tenemos 222 cantones en todo el país. Conocemos la realidad nacional y obviamente hablo con los alcaldes y alcaldesas, y ellos también tienen esta complicación, y he cumplido con mi rol de poder trasladarle esto al señor ministro, y efectivamente él muy sensible en esta cartera.

0: Paena, estamos en contacto permanente. Hoy a las 2 de la tarde entregamos en el Cabo San Francisco, mañana vamos a entregar en otras parroquias, y quienes en realidad, por sus diferentes circunstancias, porque en realidad habían salido a pescar pese a las condiciones, no estuvieron para poder hacer el registro, la siguiente semana vamos a hacer un nuevo levantamiento con la finalidad de que no se quede ningún pescador sin recibir la ayuda.
1: ¿Ese levantamiento lo están haciendo en el municipio donde, o cómo lo están desarrollando?
0: Bueno, en realidad el equipo ha sido capacitado por la Secretaría de Riesgo, que también quiero agradecer su apoyo permanente, y nos trasladamos a cada una de las parroquias para que ellos no tengan que ir en realidad al cantón. El equipo va a las parroquias, hace levantamiento, la ficha BIN, esta se sube al sistema de riesgo y posterior a eso ya se cruza en realidad con el MDH, y esto ya permite que en las próximas semanas cada uno puede acceder a $287 adicionales.
1: Y usted dijo de eso, los $287, lo acaba de decir, que es una ayuda que en otros momentos no se dieron en beneficio de la gente cuando sufre desgracias, pérdidas como estas que vivió Muisne particularmente. Y hoy el gobierno nacional está empeñado en un plan o unos planes de vivienda, hay uno, el de Miti Miti y otro. ¿Esto qué tanto alcanza a Muisne y otras poblaciones de la provincia?
0: Bueno, en realidad he tenido la oportunidad de reunirme con el ministro Luque, con el viceministro Daniel Hermir y también con el viceministro Paolo Carpi. Quiero decirle algunos ejes que estamos trabajando con el Ministerio de Transporte y Obras Públicas. Primero, desde la alcaldía de Muisne hemos presentado un nuevo proyecto al Comité de la Reconstrucción de $7 millones. Es importante recordar que Muisne fue tremendamente afectado.
1: Todavía hay plata ahí en el
0: club. Sí, todavía hay recursos, sí. Y nosotros somos parte también de ese recurso que debe ser entregado por justicia al cantón. Hemos presentado $7 millones que incluyen estas obras de regeneración para que toda la isla de Muisne quede completamente adoquinada. Y de manera adicional también hemos presentado el proyecto para que Chamanga, que es una parroquia que también fue tremendamente afectada, sea beneficiado. Es importante recordar que vamos a tener el proyecto de $2,100,000 no reembolsable con AESIC, es decir, después que pase la tubería de agua, tenemos la obligación con el Comité de la Reconstrucción de poderle dar dignidad también a Chamanga a través de estos recursos.
1: Ahora de la plata de la reconstrucción, son los recursos que se están empleando, 5.1 creo millones para el agua potable.
0: $5.3 millones para el agua potable del cantón Muisne no reembolsable. El proyecto avanza bastante bien. El 31 de agosto deberíamos abrir la llave y tener agua. De manera adicional, con el viceministro Daniel Elmir, quien estuvo personalmente en el territorio, vamos a implementar el proyecto Casa 100. ¿Qué significa esto? Que van a haber 100 casas completamente gratuitas para toda la población de Muisne, obviamente a los más vulnerables. Quien tiene su casa no va a tener acceso. Es para las personas que no tienen.
1: ¿Y esas casas van a construirse donde la persona tenga un lugar donde construirse o un área determinada?
0: Hay dos escenarios. En un primer momento, donde las personas puedan tener su terreno, y en un segundo momento, nosotros como alcaldía ya donamos un espacio de terreno que cumple todas las condiciones para que el Ministerio de Transporte y Obras Públicas pueda cubrir. Y quiero precisar también algo adicional. Hemos tenido la presencia del viceministro Paolo Carpius. Es el viceministro que tiene que ver todo con los puentes. Y él estuvo en territorio con la finalidad de poder revisar la colocación de los estribos del puente del Cabo San Francisco, que ya está en el portal de compras públicas y que en aproximadamente 5 meses ya debería estar instalada. Así que buenas noticias para las parroquias.
1: Y ahora que usted habla de Cabo San Francisco y de esta zona extensa y turística que tiene la provincia, particularmente el cantón Muisne, a mí yo siempre, y es creo que es la segunda o tercera vez que le pregunto lo mismo, la vía. Este es un problema, y usted tiene una muy buena relación con el ministro Luque. Esta vía, que creo que es competencia, la competencia la tiene el gobierno central.
0: La vía Don Calderón King, en articulación con la señora prefecta, presentamos en realidad. Obviamente es un tema de financiamiento, se está revisando cómo se puede financiar esta obra tan importante. Las necesidades del cantón son infinitas, más de un siglo de atrás. Créame que yo todos los días reviso cómo avanzamos con las obras y sigo viendo que nos faltan muchísimas más cosas. Ya inauguramos el Parque de San Gregorio, hemos inaugurado el Parque de Estero, estamos a las puertas de inaugurar la cancha del Cabo San Francisco, vamos a inaugurar en 2 semanas la cancha tipo estadio de Chamanga. Quiero decirle que hemos inaugurado y el adoquinado de las principales calles de Muisne.
1: Ya vamos a hablar de todas esas obras que ha inaugurado y las que están por inaugurarse, señora alcaldesa. Pero ahí yo siempre la preocupación de ese sector, porque ahí tenemos a este galera, galerita, king, estero de plátano, un montón.

0: de zonas que son
1: un corredor turístico hermoso,
0: un corredor turístico, pero además una zona pecuaria importante de la provincia de Esmeralda. Y entonces esta vía, van pasando los años y por ahí a veces se la parcha, pero es el talón de Aquiles para el cantón Huila.
1: Aquí la gestión es poder seguir trabajando de la mano del gobierno nacional, de las autoridades, para poder lograr, ojalá en su momento, esa vía. Es importante recordar que el Ministerio de Transporte y Obras Públicas nos ayudó con un puente provisional que fue colocado de 36 metros. En todo caso,
0: antes de Galera.
1: Por supuesto, el gobierno nacional ha dado respuesta a cada emergencia que ha tenido el cantón. Y ahora mismo, gracias al respaldo del gobierno, de los cooperantes internacionales, gracias al Banco de Desarrollo, y aquí lo más importante, gracias al compromiso ciudadano, la gente de Muisne paga sus impuestos, hoy nos permiten poder construir más obras. Y quiero también anunciar aquí, porque claro, ya se escuchó la cancha tipo Estadio de Chamanga, la cancha del Cabo San Francisco, el Parque de San Gregorio, el Parque de Estero de Plátano, el ingreso de Muisne. Quiero decirle también a la población que en este momento ya se encuentra en el portal de compras públicas la construcción del Coliseo de Muisne, de la cancha tipo Estadio de Galera, del Parque Lineal de Sálima, del mejoramiento del ingreso de Piche, del Parque de las Tres Vías, del ingreso de las Tres Vías, y de manera adicional vamos a anunciar 7 obras más que comprenden lo siguiente. Todo el ingreso del Salto va a ser completamente regenerado. Vamos a construir el Parque de Vilsa. De manera adicional, vamos a construir el Parque de Mompiche, el Parque de Bolívar, el Parque de Portete. Vamos a hacer la cancha del barrio llamado La Invasión del Cabo San Francisco. Y quiero decirle que tenemos una obra macro que la vamos a anunciar en las próximas semanas.
0: ¿Cómo mejorar condiciones en algunos sectores donde, por ejemplo, vemos que la alcaldía de Muisne va a ingresar para mejorar el ingreso, por ejemplo, a Mompiche? Y Mompiche tiene una necesidad urgente, que es defender la población de los embates del mar. Y no es solo Mompiche, hay otras poblaciones ribereñas, el caso de Estero de Plátano, señora alcaldesa. ¿Ustedes han pensado en eso?
1: Por supuesto, nosotros en realidad quiero decirles que a través de la AME Nacional logramos los estudios para, en realidad, el muro de contención del Cabo San Francisco. Es un tema de financiamiento, lo estamos buscando. Hemos trabajado también en los diferentes muros de Mompiche, de Estero de Plátano y del mismo Muisne. Ya están presentados, es un tema de financiamiento. Y quiero también explicar a la ciudadanía lo siguiente. Nosotros, en este permanente caminar de gestión con los cooperantes, con el gobierno nacional, siempre postulamos proyectos. Y nosotros, en realidad, postulamos a 2 proyectos. Un proyecto de $3 millones con la GIZ, que es un proyecto para cuidar la fauna marina del cantón. ¿Qué incluye este proyecto? Reciclar, capacitación, acompañamiento, dinero que sí ganó la alcaldía del cantón Muisne, pero que ese dinero no ha llegado a las arcas de las alcaldías, porque en Muisne no hay un cuello de botella que, si usted no le da la plata a la alcaldía, no puede llegar a invertir. Estos recursos son administrados directamente por GIZ, no llegan al municipio. Nosotros ganamos el concurso, pero es GIZ que, de manera planificada, hace la inversión dentro del cantón. Entonces, esos 3 millones de euros que sí ganó el municipio los tiene GIZ, y son ellos que planificadamente van haciendo la inversión dentro del cantón. De manera adicional, nosotros ganamos $2 millones en un concurso con el Banco Mundial, que es para la regeneración de todo el ingreso de Muisne. Este recurso también lo tiene el Banco Mundial a través del Ministerio de Infraestructura.
0: ¿El ingreso del área de la isla?
1: Desde el relleno, hasta las 2 calles principales, sí. Ganamos $2 millones para invertir todo lo que es el parque infantil, las canchas, poder hacer patios de comida. Va a quedar hermoso, pero es un proyecto que, por su componente de ser ganado con un multilateral, son ellos quienes van a invertir los recursos. Y primero hay que hacer una consultoría que está próxima a subirse, que va a tardar 3-4 meses. Después de esa viene la obra de confianza, que van a ser las calles, y posterior a eso la inversión de los 1.700.000 restantes. Es decir, esos $2 millones que nosotros ganamos van a ser invertidos por el Banco Mundial. Nosotros ya hicimos la gestión con el equipo técnico, presentamos el proyecto, han sido más de 1.5 años trabajando. Hemos logrado ganar en medio de 222 cantones del país. Ganó Puerto Viejo, Manta y Muisne. Entonces, nuestro equipo técnico es maravilloso, y ese dinero no lo tiene la alcaldía, ese dinero lo tiene el Banco Mundial, pero sí se va a beneficiar Muisne de esos $2 millones.
0: Ahora, hay una inversión de la que usted algo nos dijo de 595 mil dólares aproximadamente, o más, un poco más, en inversiones en Muisne, en Galera, en San Francisco. ¿Tiene que ver esto con lo que usted dijo hace un momento de canchas, de estadio y todo eso?
1: Quiero decirle que son operaciones diferentes. Los 2 millones de dólares que ganamos con el Banco Mundial van a ser para la isla. Y todas estas operaciones crediticias nos ha dado el Banco de Desarrollo. ¿Por qué? Por la disciplina fiscal que tiene el municipio. Porque en realidad nosotros cuidamos cada recurso que ha llegado. Y es importante precisarle aquí a la ciudadanía, el buen manejo económico del gobierno nacional ha permitido que el modelo de equidad territorial beneficie en realidad a los 3 niveles de gobierno, que son prefecturas, alcaldías y juntas parroquiales. En su momento, este modelo de equidad territorial representaba 300 millones de dólares mensuales. A partir de enero se está pagando 340 millones de dólares, lo que significa un incremento de 40 millones mensuales adicionales a los 3 niveles de gobierno. Imagínense lo que representa invertir el 70% de esos recursos en agua, saneamiento, en mejorar la parte vial todos los meses. Es decir, ha habido un incremento. En el caso de Muisne se incrementó 76 mil dólares en el mes de enero y existe una proyección hasta diciembre. ¿Qué nos permite hacer esto? Más obras, más canchas, más parques, más dignidad para la gente.
0: Es fundamental, señora alcaldesa, ser amigo del gobierno para tener posibilidades en cuanto a la ejecución de proyectos que plantea una administración.
1: De ninguna forma. En realidad el modelo de equidad territorial es para los 222 municipios, para las 824 juntas parroquiales y para las 23 prefecturas, porque recuerde que Galápagos no tiene prefectura. Absolutamente para todos. Yo creo que lo más importante en este momento es que las autoridades, independientemente del partido que nos haya auspiciado, porque el partido en realidad es un medio para uno inscribir una candidatura, es la gente la que lo elige. Tenemos la obligación de conversar con los gobiernos de turnos para llegar a acuerdos mínimos que permitan trabajar por la ciudadanía. Muestra de eso, pues aquí se entregó cerca de 54 millones al alcalde actual, que no es de la línea del gobierno nacional, pero sí se beneficia a la provincia de Esmeraldas.
0: Vamos con una llamada telefónica. Buenos días, su nombre, por favor.
2: Buenos días. María Ramos Marque les saluda.
0: Adelante, doña María Ramos.
2: Felicitación a la señora alcaldesa por todo lo que está haciendo por Muisne. Es verdad que Muisne necesitaba todas esas obras, lo que ella manifiesta. En eso de las casas, también acceso, que si puedo acceder a una vivienda de esa en Muisne.
1: Con el mayor de los gustos, vamos a pedir el número por interno para que el equipo se ponga en contacto, le pueda hacer la inspección pertinente, y si usted no tiene casa, está dentro de este sector que necesita tanto, con el mayor de los gustos para poder ayudarle con la vivienda. Y es importante también recordar que ya inauguramos el techado de Quingue, y decirles que me duele muchísimo que aún hay gente que vive en carpas. En todo caso, gracias al gobierno nacional se van a colocar estas 100 casas y seguimos trabajando con la República Popular de China para que esa operación de crédito también aterrice en casas. Y quiero darle una noticia también a la provincia y al país. Fruto de la cooperación internacional, de poder conversar con los multilaterales, recibimos en su momento al embajador de la República Popular de China hoy. Un compañero nuestro, muisneño, Silfrido, va a ir a capacitarse a China por 15 días en administración pública. Con todos los gastos pagados a través de la República Popular de China, va a estar 15 días y seguimos tocando las puertas de las embajadas.
0: Señora alcaldesa, son las 8 horas de la mañana con 17 minutos. En Muisne estuvo el gabinete sectorial de la parte social. Estuvo el alcalde de Muisne. Tuvo la ministra de
1: Zaida.
0: La ministra de Educación, el ministro de Salud, en fin, bueno, ya la atiendo a este señor. Ya la atiendo. Entonces, estuvieron allí. Pero hay problemas que son importantes para la población, porque son importantes los puentes, las calles, los coliseos. Pero la educación es fundamental. ¿Cómo se repotencia y se mejora esto en el Cantón Muisne? El hospital, por ejemplo, el Carlos El Pozo Melgar, creo que llama. ¿En qué condiciones se encuentra? Y esto ha sido parte de la preocupación de la administración municipal.
1: Bueno, quiero decirle que nosotros trabajamos de manera articulada con el Ejecutivo Desconcentrado muy bien. En su momento recordará que la vida me permitió ser directora de salud. Atacame es Muisne, entonces conozco la realidad del cantón. Me permitió trabajar como directora administrativa financiera en el MIES, ser gerente del IES, de trabajar en la Universidad Vargas Torres. Conozco perfectamente estos escenarios, tenemos una buena articulación. Y aquí quiero darle una muy buena noticia también al Cantón Muisne. Hemos articulado con la Embajada de Japón. Y fruto de esta articulación, en 2 meses tendremos una ambulancia exclusiva para el Cantón Muisne, completamente gratuita. En este momento ya se está trabajando la desaduanización de la misma para que Muisne pueda tener en realidad una ambulancia que esté solamente anclada para la población nuestra. También es importante poder recordar que nosotros estamos haciendo convenios con educación. Vamos a intervenir con la Junta Parroquial de Salima, una de las canchas que está en condiciones un poco más complejas, pero creo que este es el rol de las autoridades, en realidad, hacer convenios tripartitos que cada uno pone una parte y eso nos permite avanzar.
0: Hace poco el viceministro de Telecomunicaciones hablaba de la colocación de 50 puntos de internet. Está incluido Muisne, pregunto, pero yo en esa ocasión preguntaba cómo darle sostenibilidad a esto, porque muchas veces se instalan los puntos y luego no hay el sostenimiento y se termina de un día para otro.
1: Eso. Bueno, ya se colocó en la unidad del Cabo San Francisco, se van a colocar en otras y nosotros vamos a tener la próxima semana algunas reuniones y acercamientos con ellos para poder hacer una hoja de ruta, de tal manera que donde no pueda llegar el gobierno nacional, donde ya esté prefectura y haya una brecha, nosotros como alcaldía vamos a suplir ese espacio.
0: Hace tiempo vengo preguntando por la vía El Salto, Chamanga y hasta los límites de la provincia de Esmeralda. ¿Cómo llama allí donde está el puente?
1: Ya, la E15, la E20.
0: La E15, sí, pero esa es la E15.
1: Sí, porque recuerde que estamos haciendo la E15 Bolívar, sí, con una inversión de 2.7 millones de dólares.
0: Exactamente. Y es decir, esta vía, ¿cuándo? Usted ha sugerido la intervención de esta vía, porque hay tramos antes de Salima, por ejemplo, donde nos queda un carril y a lo mejor un próximo invierno nos quedamos sin vía. En esa vía se colocaron un par de puente baile y
1: que nosotros también gestionamos.
0: Sí, esto sobre
1: colocamos en Bills y como colocamos más adelante. En realidad la visita del viceministro de Infraestructura precisamente es para esto, para poder ver todas las necesidades del cantón y de la provincia y hacer una hoja de ruta. Es importante decir que hay que hacer los estudios para que puedan ser intervenidos. En todo caso lo estamos haciendo, pero el gobierno nacional ha dado todos los recursos para la construcción de la E15 Bolívar. Son $2.700.000 no reembolsables que ya en este momento se encuentra ejecutando. Una vía que ha sido esperada por 111 años, escúchese bien, 111 años, que hay muchas más vías por hacer, por supuesto. Es un cantón que ha tenido más de un siglo de necesidades acumuladas, que nosotros de manera permanente estamos trabajando. Ahora mismo estamos haciendo parques en 10 de agosto, vamos a hacer en Pedro Carbo, en Agua Clara, vamos a hacer 9 parques adicionales, y aquí quiero aprovechar para poder felicitar a todo mi equipo. En realidad es un equipo maravilloso que trabaja desde la mañana hasta altas horas de la noche, sin feriado, con el compromiso de levantar Muisne.
0: Ahora, por ejemplo, se está trabajando para agua potable para Chamanga, tengo entendido. Agua potable para la isla y el lugar donde se va a hacer la toma, ¿cómo se llama?
1: Matambal.
0: Matambal. Van a tener agua. Pero hay un montón de comunidades que han tenido pequeñas plantas. El caso de Vilsa, por ejemplo. ¿Qué se hace alrededor de esto, señora alcaldesa?
1: Bueno, nosotros de manera permanente estamos ayudando a las juntas de agua, es la alcaldía la que pone la bomba, la que siempre les apoya, pero en todo caso nosotros hemos trabajado un plan que se llama Agua para Todos, y orientado a eso, en los próximos meses vamos a tener 15 estudios de aguas completamente listos. Ya hemos hecho el acercamiento con Sumar Juntos. ¿Qué es Sumar Juntos? En realidad es una fundación por parte del Banco del Pichincha que va a financiar en realidad estos proyectos, y en la semana anterior tuve la oportunidad de reunirme con la señora vicepresidenta de la República, y aquí me reuní con todo su equipo, y a través de la AME Nacional estamos preparando un convenio que permita que no solamente ayudemos al Cantón Muisne, sino que desde la AME Nacional también podamos financiar aproximadamente $2 millones en estudios orientados a la desnutrición crónica infantil para que los cantones de la patria también tengan agua.
0: ¿Era Muisne un cantón inmanejable? ¿Vivía de administraciones fallidas, de problemas entre una administración y otra? ¿Qué tanto ha podido cambiar esa historia de Muisne que pasó por manos de caudillos, 40 años en un lado, otros que se repitieron, pero no terminaron? ¿Qué ha cambiado en Muisne de entonces?
1: Yo creo que lo más importante que ha tenido Muisne es la unidad, de poder elegir una alcaldesa que trabaja con ellos, que conversamos de manera permanente, que conversamos lo cómodo y lo incómodo, porque cuando yo llegué la gente no pagaba impuestos. Entonces a mí me decían que si nosotros cobrábamos los impuestos, la ciudadanía se iba a resentir y ya no iba a votar más por mí, y eso era un caos. Así que yo he asumido el costo político de poder hablar con la ciudadanía y explicarle que una parte es que me haga la alcaldesa, pero otra parte es que contribuya con lo justo y que paguen sus impuestos. Y fruto de ese diálogo es que hoy podemos hacer tantas obras en el cantón.
0: Cuando usted habla de costo político, ¿entonces tuvo un costo político para usted los resultados electorales últimos, consulta, etcétera? ¿Eso puede sumárselo como a un costo político por la decisión suya?
1: No, quiero decirle en realidad que las autoridades tenemos que aprender a escuchar y tenemos que aceptar cuando el pueblo nos da la posibilidad de poder ganar una elección y cuando nos dice que no, también hay que tener una lectura clara de que hay que conversar, de que algo está pasando. Lamentablemente en el país se genera una narrativa por parte de un determinado sector que engaña a la ciudadanía, donde le dice que las cosas están mal. Es el único trabajo que tiene, en realidad, desestabilizar a cualquier gobierno de turno que no sean ellos, y eso es lamentable. El país tiene que apostar y a trabajar, a tener en su momento, de verdad, una oposición de altura. En las elecciones alguien gana y alguien pierde. Entonces, el que gana, con el legítimo derecho que le ha dado sus mandantes, tiene la posibilidad de poder gobernar. Y el que pierde tiene la obligación de proponer, pero no de boicotear a todo el que gana.
0: Y hoy, por ejemplo, el debate político se está circunscribiendo al insulto, a denostar a las personas, el honor tirarlo por los suelos. Eso.
1: El debate debe ser de propuesta. Y aquí quiero aprovechar también para expresar públicamente, en realidad, mi solidaridad con la señora prefecta y su familia, que ha sido objeto de mensajes nefastos, que me ha dolido muchísimo porque ella es una mujer, es una líder y es madre. En realidad, ella lo ha dado todo por la provincia y en realidad es la ciudadanía con propuestas que debe decidir cuál es la mejor propuesta. Las mujeres en los espacios de decisión hemos sido tremendamente violentadas, y no necesariamente de manera física, de manera psicológica. Así que yo sí rechazo con contundencia todos los actos reprochables que le están haciendo a la señora prefecta y a su familia. Es una mujer que lo ha entregado todo por la provincia de Esmeraldas y hoy tiene una legítima aspiración de poder ser candidata a la alcaldía de Esmeraldas. ¿Y quién tiene que decidir en este momento? Eso es el pueblo sabio, soberano y mandante, que tiene que elegir por la mejor propuesta. Pero en realidad aquí sí me he llamado a toda la clase política, vamos a desentar en realidad estos espacios. Es por esos actos que la ciudadanía ya tiene un despecho en cada uno de los políticos. Nosotros tenemos que ganar las elecciones con propuestas. Ya la gente está harta en realidad de la pelea, ya a nadie le interesa si es de izquierda, si es de derecha. La gente no come de ideología, pero sí es importante que las autoridades tengamos la certeza de que hay que trabajar para la gente, pero de manera buena, no dañando a nadie.
0: Una llamada telefónica. Buenos días, su nombre, por favor.
3: Buenos días, señor periodista, mi nombre es Rubén Mena. Una felicitaciones a la señora alcaldesa y también una pregunta. Como es presidenta de la AME, ¿qué va a hacer para respaldar este proyecto que tiene que volverse a debatir en la asamblea para la compensación de los recursos a todos los hogares de la provincia de Esmeraldas? Gracias.
1: Bueno, en realidad en su momento es importante que conozcan la postura de Muisne. Nosotros siempre respaldamos esta parte. Consideramos que es necesario que en realidad se haga una compensación a la provincia de Esmeralda, como también tienen los hermanos de la Amazonía. Recuerde que yo soy presidenta de la AME Nacional y converso en realidad con todos los sectores. Creo que es importante que se pueda generar una nueva revisión por parte del Ejecutivo y apegado a normativa, ojalá en realidad pueda avanzar esta ley. Creo que sí es importante que se revise dentro de los marcos de la ley y necesario para que Esmeralda efectivamente tenga una compensación. Pero sí es importante que cada dinero que llegue a las arcas de la provincia de Esmeralda sean invertidas en la gente.
0: ¿Ustedes han analizado estas decisiones que tienen algunas aspiraciones que tienen algunas comunidades, sobre todo de lograr cantonizaciones, en el caso de Esmeralda, Borbón, y donde hay legítimo derecho de los borbonenses a ser cantón, pero además el resquemor de los alfarinos porque cómo quedan las cuentas? ¿Ustedes han analizado esto en AME?
1: Mire, en realidad cada uno de los cantones de acuerdo a su población, tiene la capacidad de poder elegirlo. Ellos han votado favorablemente, el señor presidente le ha dado paso y luego, apegado a normativa, tendrá que constituirse como debe ser, como un municipio. Tendrán que ir a votar, de poder elegir. Tenemos hace poco que se eligió a Sevilla Don Bosco, el representante de Sevilla Don Bosco, que también es un cantón nuevo que está creado, y nosotros desde la AME Nacional vamos a dar todo el soporte técnico, el respaldo al nuevo cantón, imagínense, de la provincia de Esmeralda, cómo no poder apoyar. En realidad apoyamos a todo el país, más aún a la tierra que me vio nacer y que hoy me permite servirle.
0: Luis Alfaro está diciendo, bueno, ¿cómo quedamos nosotros? Porque el asunto es cómo quedan en este reparto. Cuando se crea un cantón, lo que se hace es retasear también las rentas.
1: Vamos a ayudar con recursos también al alcalde Ali Corozo de Eloy Alfaro a través de la AME Nacional con estudios para que pueda dotar de agua a su cantón.
0: Una última cosa, una vez le pregunté, me dijo que no, pero ahora como estamos cerca, le vuelvo a preguntar. ¿Va a la reelección?
1: Bueno, quiero decirle que hemos tenido el acercamiento y la conversación con algunos sectores. Debo decirles que estoy revisando mi decisión de no ir. Hemos conversado de manera permanente. Hoy tenemos una reunión con el sector de todo San Gregorio. Me da muchísima pena, en realidad, que la obra quede paralizada. Mi familia ha sido la más sacrificada, pero creo que Muisne tiene que seguir encaminado al desarrollo. Pero eso no lo decido yo, eso lo decide el pueblo de Muisne.
0: Muchas gracias, señor alcalde. Ha sido un gusto dialogar con usted esta mañana aquí en Opinión Popular, y agradecer a las emisoras que han retransmitido esta señal y esta entrevista, Radio Tropical y Altamar en Pedernales, provincia de Manabí, Radio Chachi en Esmeraldas y Estéreo Muisne en el Cantón Muisne.
1: Un abrazo a toda la provincia de Esmeralda y por supuesto al Cantón Muisne. Juntos nos seguimos levantando.
0: Muy bien. Vamos a la pausa.
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18: La hora exacta en la voz de su amigo.
19: 8:35.
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0: Ocho horas con 33 minutos en Opinión Popular, en la tribuna del Poli, la verdad, 8:33. A veces es tanta las cosas malas de las que estamos todos rodeados que nos olvidamos de destacar lo bueno. Sí, cuando a mí me dicen, mire que en tal lugar están haciendo esto, y eso es bueno que lo hagan. Sí, nos interesa, a los esmeraldeños nos interesa que quien el pueblo elige obre de buena fe, obre con buena voluntad y haga lo positivo. Y el resto, porque como cuando un político llega a un puesto público, todo el mundo dice ladrón, robó, pues no hay los organismos pues del Estado donde tienen que ventilarse esas cosas. Pero las cosas buenas hay que decirlas. Si nos llena de alegría que se estén mejorando condiciones. Veo que van a mejorar el Coliseo de Muisne. Nos alegra sobremanera. Y las cosas malas, que son las que nos llenan y que son las que ocupan los titulares y los espacios, ojalá sean menos, para tener que hablar mejor de las cosas buenas. Cosas buenas como esto de este parque, de este megaparque que se construye en Tachina, gestionado por la señora prefecta Roberta Zambrano, y que ha tenido el apoyo del gobierno. Ahí hay una inversión de aproximadamente 6 millones de dólares o algo más.
1: Gloria a Dios.
0: Es que se va a hacer un parque. Gloria a Dios. Y yo hace un tiempito decía, pero porque luego la gente opaca, no, está algo bonito. No, eso no importa. Lo importante es cómo le dañamos la vida a otra persona. Y yo veía, y de aquí lo he repetido, uno pasa por Santo Domingo y le da envidia, está un horrendo parque, ese es el Entenca, se llama. Horrendo parque para todo. ¿Y nosotros cuánto? ¿Para cuánto? Alguna vez sugeríamos también que, pues, una sugerencia como ciudadano, pues ya, ¿cuántos años tiene aquí en medio de la ciudad el batallón, ahora se llama Bimot? ¿No? Ya no va siendo hora de reorganizar los cuarteles en sitios más adecuados, a lo mejor. Y dar paso al crecimiento de la ciudad, un gran parque en esa zona. Pero es una propuesta, a lo mejor, que está por allí, a alguien también se le ocurrió un momento dado. Pero no solo eso, a lo mejor puede ser en otros sitios. Pero hay que ir pensando en positivo y en grande, en beneficio de Esmeraldas. Buenos días. 8:36, está con nosotros Rosita Cabeza. La conocemos, fue gobernadora de la provincia de Esmeraldas. La conocen muchos de ustedes. Buenos días, bienvenidos.
23: Que Dios me lo bendiga, estimado Aquiles. Gracias a Dios por estar aquí, darme el espacio y poderme contactar con los radio oyentes por medio de esta radio.
0: Estás igualita como hace...
23: Yo me empodero.
0: Como hace 200 años.
23: Me empodero, me empropio y me entrono.
0: Sí.
23: Gracias, lo recibo con humildad. Sí. La verdad es que estoy aquí como mujer, como madre, como amiga, como comadre, como una ciudadana con mis derechos constituidos, para respaldar a una mujer que viene luchando día a día por el desarrollo de este pueblo.
0: Usted se refiere a Roberta Zambrano.
23: Roberta Zambrano.
0: Hace poquito.
23: Sí,
0: hace poquito.
23: La mujer.
0: Sí, ya yo. Hace poquito leíamos y yo aquí lo comenté que no es justo, no es correcto. Y la verdad es que independientemente, las personas pueden tener ideas diferentes, pensar distinto. Es el derecho del ciudadano. No, de hecho. El que uno opine a favor o en contra no necesariamente significa voto, pero yo pienso que lo que no debe estar en medio de la discusión política es la familia y el honor de las personas.
23: Créanme que cuando yo hablo de sus hijas, de Roberta, yo también soy madre y nadie está excepto de nadie. Ahora le tocó a Roberta, mañana no sabemos a quién nos vaya a tocar. Se me desgarra mi alma, se me desgarra mi corazón, porque yo soy madre de familia. Y lo vulnerable, lo desgarrador y vulnerable para una madre que se meta con sus hijos. Entonces, yo creo que tiene que haber un organismo para regular todas estas redes que se han levantado a dañarle la integridad, la imagen a una mujer que viene luchando, trabajando. Jamás en mi vida he estado en un medio defendiendo a un político. Jamás. Ese no ha sido mi estilo.
0: ¿Y usted fue esposa de un político?
23: Claro. No, de hecho, él no fue político. Bueno, mi esposo apoyaba a Lucio Gutiérrez, mi difunto esposo.
0: Estuvo involucrado en política.
23: Entonces, ahí entro yo. Yo también fui gobernadora sin saber leer ni escribir en política, porque yo hacía vida social como lo ha hecho Roberta. Roberta, antes de ser política... Roberta ha sido política partidista,
0: claro.
23: Siempre hizo política social. Ahora que Dios le ha dado esa bendición, esa gracia de tener donaciones, de tener esa relación con el presidente de la República, ¿cómo no apoyarla en beneficio del desarrollo de este pueblo, conociendo su trascendencia, cómo ha venido trabajando en su competencia allá en la ruralidad? Yo conozco de miles de obras. Me acuerdo que cuando a ella le cortaron el presupuesto, oiga, con algo llegaba a esos territorios, bien sea con escalinatas, bien sea con pozos, bien sea con vialidad, pero llegaba. Peor ahora, se ha hecho unas carreteras, oiga, magníficas, que eso beneficia a esos sectores para poder sacar sus productos, a los estudiantes que pasaban, a los maestros también para llegar. Entonces, ¿cómo no apoyar a una mujer que ha venido trabajando y sobre todo en estos momentos que está pasando por este proceso tan difícil, cuando han pretendido golpearla, atropellarle, dañarle su integridad? Yo sí hago un llamado a este pueblo, hermano. Hago llamado a un pueblo, a estas mujeres, sin desmerecer sus valores, que ustedes son hombres muy valiosos. Pero las mujeres tenemos una inducción, que salgamos a respaldar a nuestra hermana. Que salga a una hermana que ha sido incondicional. No tan solo con las amistades, con los sectores más vulnerables. ¿Se acuerda cuando el temblor, el COVID-19, fue la única autoridad que llegó a esos sectores con raciones alimenticias y con ayudas
0: humanitarias?
23: Entonces, por eso estoy aquí, para hacer un llamado a la conciencia, a la mujer esmeraldeña, que fortalezcamos a estas mujeres, ¿sí? Que ayudemos a estas mujeres, que la levantemos a estas mujeres, porque en estos momentos, como madre, ya me imagino por
0: claro, la nota de troll, no podemos endilgarle la responsabilidad a un político determinado, pero ya sabemos que las cuentas trolls lo que hacen es eso.
23: Es que la ven una figura peligrosa. Cuando los perros ladran es porque está avanzando. pero no se meta con sus hijas, no se meta con su integridad. La Constitución en el artículo 66, numeral 18, garantiza, ¿sí?, su honorabilidad, ¿sí?, le garantiza su integridad. Ahorita vivimos unos momentos que por soltar la lengua, por ofender, por lastimar, por golpear, lanzando epítetos, porque para mí son personas sádicas, que le gusta gozar con los sufrimientos de los otros. Tenemos un exgobernador procesado y sentenciado, ¿sí? Ay, Señor, ayúdame a refrenar mi lengua, porque la lengua no lo digo yo, lo dice el manual de vida. No tiene hueso, pero destruye, ¿sí? Entonces tenemos que refrenar la lengua.
0: Lo que se lanza no lo recoge nadie. Eso no lo,
23: imagínate, terrible, sí. Entonces, conociendo de su trascendencia de Roberta, cómo ha venido trabajando y sobre todo esa política civilizada que ella ha venido haciendo, una mujer tan humanitaria, solidaria, no tan solo con su círculo, ¿eh? Cuando llegan donaciones, ella no se lo coge para ella ni para su círculo, ¿sí? Ella reparte a toda la comunidad y a los sectores más vulnerables. ¿Ah? Entonces tenemos que nosotros... ¿Pero
0: usted considera positiva la gestión de Roberta Zambrano?
23: Encantada, como prefecta provincial? Es más, quisiera aprender de ella, ¿sí? Quisiera aprender de ella porque es una gran administradora. ¿Usted ha escuchado que tiene impago a sus servidores? Jamás. ¿Usted ha escuchado que ha quedado mal alguna vez con los proveedores? Jamás. ¿Usted ha escuchado que debe al agua potable, a la luz eléctrica, a los servicios básicos? Jamás. Es una mujer que sabe administrar, sabe trabajar, lo ha demostrado, orgullosa como mujer. Y por eso yo vine a tocarle la puerta, le digo, Roberta, yo he estado en la pasividad, sin hacer nada, pero más sin embargo vinieron otros muy vivos y dejaron contaminado el medio ambiente con tanto derramamiento de sangre. ¿Sí? Y teniendo a esa mujer luchadora, ¿cómo no poderme acercarme a ella para aprender? ¿Sí? Y poder seguir sirviendo a esta sociedad. Aunque yo sigo sirviendo, sigo trabajando para en beneficio de esta sociedad.
0: ¿Está usted en la administración de Roberta o no?
23: No estoy. ¿Qué me gustaría? Me gustaría, sí, para aprender más de ella. ¿Sí? El sistema que ha llevado ella, muy organizado, aunque le digan a ella lo que le digan, para mí es una mujer muy feliz porque cada día trabaja, cada día está gozosa, cada día está llena de júbilo. ¿Pero por qué? Por las obras que entrega. ¿Qué
0: ¿Cuánto aprendió obras? Usted de esa experiencia de gobernadora de la provincia?
23: Pues yo no sabía ni leer ni escribir en política. Yo hacía vida social. Pero eso sí, yo le decía al Dios de la Gloria que me dé esa sabiduría, esa, sobre todo para no marearme. Porque aquí llegan a tener un poder en cualquier parte, ¿ya? Personas que son pobres espiritualmente, ¿sí? Vienen, se les sube la mostaza, se les sube el ego, se fortalecen en ellos mismos y golpean al usuario. Lo tomé con humildad, con sencillez. Claro que sí, yo no sabía. Pero si yo no conocía algo, yo le llamaba a usted, venga, ayúdeme, ¿cómo puedo hacer aquí? Venga, ayúdeme. Yo buscaba aliados para que me orienten, ¿sí? Y creo que lo hice bien, modestia aparte, no sé, usted como parte de comunicación tiene que decirlo.
0: Sí, hizo una administración adecuada. Ahora, Roberta aspira a la alcaldía de Esmeralda. A eso se debe la andanada también de
23: los golpes, de los atropellos. Sí, la verdad es que, le digo así honestamente, yo soy una mujer muy espiritual. ¿Quién pone rey y saca reyes? Dios. Roberta está va a participar, porque todavía no está inscrita en el CNE. Cuando ella esté inscrita en el CNE, pero más sin embargo, no está inscrita, pero ya saltaron los contrarios, ¿ya? Ya saltaron. Yo sé decir que cuando los perros ladran, es porque ella sigue avanzando. Que hagan las obras, que trabajen como ella. Que eso le envidien a Roberta. El trabajo, las ganas, ¿sí? Esa forma de llegar al pueblo con ese carisma, con ese amor, con ese afecto. Usted va por la calle solo con verla a Roberta y ella le da una sonrisa. Sabe transmitir ese afecto. No sabemos cómo anda el usuario, no sabemos cómo anda el peatonal, las personas que andan por la calle. Hasta eso da Roberta.
0: Hay un mensaje que me envían, claro, no tiene que ver con el tema, pero lo vamos a leer. Buenos días, mis estimados de La Voz de Su Amigo. Por favor, informar en la entrada al hospital, en todo el semáforo de la Pacífico, la empresa ha realizado y la vía quedó dañada. Han reparado algo allí. Esto es la empresa de agua. Por favor, que arreglen este sector con hormigón. Las personas van con sus enfermos, gente que va operada, y el daño puede ocasionar un accidente. Ustedes de suyo entonces están respaldando la candidatura de doña Roberta Zambrano.
23: Totalmente, y todo este pueblo tiene que respaldarla, por lo que ella viene haciendo, por lo que ha hecho, por lo que tiene la relación con el presidente de la República. Así como le dio la plata por medio de Petroecuador, el Estado, y ha hecho esas megas obras de carretera, de pozo, de servicios, de todo, ¿ya? ¿Se imagina usted Esmeraldas? Ver una Esmeralda metropolitana, levantándose en desarrollo, como ella siempre ha servido a este pueblo, habría más plaza de empleo, de trabajo, ¿sí? Porque todas esas obras que va a hacer ella aquí, que requerimos de todo, estamos necesitados de todos. Sé por la capacidad de ella, que las manos de obra son nosotras, las calificadas, locales nuestras.
0: A propósito de Roberta y de la provincia, hace algún tiempo venimos aquí propugnando porque se abra oficialmente, porque abierto está oficialmente el paso del puente internacional. A usted la vi en Tumaco hace poquito.
23: Se vio. Claro, yo pensaba que estaba escondida. No,
0: se da cuenta. Y entonces es necesario también perurir en esto, porque eso es un puente que dinamiza la economía de ambos países.
23: Por todo eso nos conviene tener la Roberta, porque tiene la coyuntura con el señor presidente, que es el máximo líder, y tiene la facultad de ayudar y servir. ¿Y qué más con esa coyuntura?
0: Claro.
23: Tenemos que aprovechar.
0: Quiero agradecerle a Rosita por la oportunidad de estar aquí en la radio y conversar esta mañana.
23: Gracias, estimado amigo. Un feliz y bendecido día. Un beso a la distancia a todos los que me están escuchando. Que el Dios de la Gloria los continúe bendiciendo grande, rica y abundantemente. A usted también, estimado periodista.
0: Bueno, aquí me mandan. Gracias. Aquí me mandan una cosa, que por qué permito. Señor, mire, usted por lo menos, ella viene y habla, diría. Usted puede venir y también hablar, lo contrario. Esto es su derecho. Se lo damos aquí esa oportunidad. Yo creo que el derecho a que la gente se exprese de una u otra forma hace parte de esa libertad de expresión. Y uno no puede estar de acuerdo con alguien o con otra persona. No puede ser para mí mi candidato, mi candidata, pero las cosas correctas tienen que ser correctas. Con quien sea. Con quien sea. Y yo lo dije al principio, lo dije antes de esta entrevista, creo que no podemos inaugurar una campaña de insultos de nuestros públicos, eso no conviene. Creo que somos un pueblo de gente educada, de gente culta, no necesitamos dañarnos de esa manera. Y si alguien es pícaro, ladrón, ladrona, pues bueno, está en un organismo del Estado a lo que hay que ocurrir y hay que acudir. Y cuando tengamos los elementos para demostrarlo, vamos y también, si podemos, en los medios, con la valentía que nos caracteriza, decir, mire, este ciudadano o esta ciudadana, pero con los documentos. No es simplemente que a mí se me ocurre acusarlo a usted de pillo, de ladrón, de sinvergüenza, y lo hago, y porque yo puedo hacerlo por una radio. No, señor, tengo responsabilidades ulteriores que me van a llevar hasta la cárcel si es que yo no puedo demostrar lo que digo. Entonces hoy es muy fácil el día de hoy coger redes sociales, no hay responsabilidad de nada, unos troles elaboran algo, le ponen hasta la voz de la persona, y no me refiero a este caso, a muchísimos casos, y desbaratar a alguien al otro día. Entonces esas cosas, ya me disculpan, pero ya seré anticuado, pero no me parece que sean justas. Son las 8:53 minutos en la mañana, 8:53 en Opinión Popular. 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Temprano, como yo había señalado, empezaron a circular los buses de las dos cooperativas que dan el servicio de transportación urbana en la ciudad, tanto de la Yesca como de la cooperativa Las Palmas. Aquí hay un problema muy serio. El problema no es de fácil solución. No es que simplemente el municipio tiene la varita mágica y ya decide. Porque tras de una decisión está el pueblo. El que vive, mucha de la gente vive con $1, $2 diarios. ¿Y cómo envía a sus niños a la escuela? Si ese pasaje de 25 centavos hoy se va a transformar, si es que pasa como lo piden los transportistas, en 61 centavos. ¿Cómo sobrevive el transporte si no tiene mejoras en los pasajes? No es tan fácil, porque no es que no tienen la razón. No es que no necesitan el aumento. Un transporte urbano, un bus, es un bien y una inversión que a lo mejor la familia se comprometió. Hay gente que le debe a la banca privada y otros le deben a la propia cooperativa. ¿Cómo sobrevive ese transporte? Va a terminar muriendo. Yo, a mí me preocupaba lo de ayer, cuando decía un dirigente de Las Palmas, teníamos como 100 unidades y ahora quedan 60. ¿Qué pasó con el resto? Han ido descorazonándose de respecto de este problema y han tenido que ir vendiendo sus unidades, desaparecer, porque simple y llanamente el negocio no da. Y si no da el negocio, será mayúsculo el problema cuando no tengamos ninguna unidad, ya no porque se pararon, sino porque simple y llanamente los dueños ya no quieren más trabajar en eso. Será mayúsculo el problema. ¿Quién lo va a resolver? No es de fácil solución. Y no es de fácil solución porque además hay un problema supra más importante, que es las condiciones del Estado. El Estado subsidiaba el diésel. Hoy ya no hay subsidio. Le van a dar un mes más que de subsidio, creo que van a dar el mes de mayo. Y pare de contar. Y el precio de los combustibles, de los derivados del petróleo, llámese diésel, llámese gasolina, extra, super, para hablar de las que regularmente tratamos todos los días, se mueve en función de un sistema de bandas que se va acomodando de acuerdo al precio internacional. Pero además hoy está jalonado por una guerra en Medio Oriente. Esto del paso de la mayor cantidad de barcos con combustible, con petróleo, en el estrecho de Hormuz, esta guerra entre Estados Unidos, Israel y contra Irán, eso dispara los costos. Eso no lo puede controlar ni el gobierno del Estado ni nadie. Y los municipios terminan siendo la última rueda de choque. ¿Por qué? Porque tienen que tomar decisiones respecto de cosas que no pueden controlar. Porque en función de qué elevan el precio de los pasajes. ¿Cómo ellos pueden controlar para darle alternativas a los dueños de los buses, de las cooperativas? Repito, sin que signifique que no tengan la razón. Y máxime en estos tiempos, en que estamos en una campaña electoral anticipada. ¿Qué decisión? ¿Cómo la toman los municipios donde tienen hoy la competencia, donde radica la competencia para decidir el costo. Están planteando los señores de la transportación urbana 61 centavos. Imagínense pasar así como 61 centavos. Repito, no estoy en contra. Digo lo que esto significa para uno y para otro. Si hay personas que no tienen ni para darle al niño que llegue a la escuela para la colación, 61 centavos serían $1.22. Señores, ¿de dónde? ¿Cómo? Por eso debe haber más que salvedades, más que acciones que solo buscan ver cómo otro perro con el hueso, el gobierno del Estado, los municipios que son parte del Estado, puedan llegar a acuerdos que franqueen salida. Hay municipios pequeños que no tienen de dónde subsidiar un municipio a cooperativa de transporte urbano. Yo no sé de dónde podrán hacerlo. Por ejemplo, ¿cómo hacerlo si el Estado ha querido librarse de subsidios y los ha retirado? ¿Hacia dónde? ¿Cómo resuelven el problema? Vamos a una pausa, volvemos enseguida.

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1: La hora exacta en la voz de su amigo.
2: 9:04.

0: Hola, ¿qué tal, amigos? Bienvenidos y bienvenidas a este programa. Estamos en el segundo día de la semana, exactamente. Hoy feliz de la vida porque siempre tenemos la oportunidad, gracias a Dios, de encontrarnos nuevamente, de compartir música, de programar canciones realmente espectaculares en lo que tiene que ver este programa de máxima energía. ¡Suban el volumen! Muchísimas gracias a quienes están con nosotros a través de las frecuencias 89.9 y la 96.3. Les decimos buenos días, bienvenidos a Máxima Energía. 10:07, hoy 12 de mayo del año 2026. Qué gusto poderte acompañar en esta secuencia de música maravillosa. Yo soy Carlos Caicedo Torres, con todo el gusto del mundo. ¡Bienvenidos!
1: ¡Ajá!

Estamos encantados de poderte complacer con tus canciones aquí en La Voz de su Amigo, presentándote Máxima Energía. Muchísimas gracias, ¿eh? Chévere. Qué buen inicio, ¿no? Qué buen inicio con estas canciones que realmente nos hacen llenar de emociones, nos encantan y también la disfrutamos al máximo aquí en el programa. Un atento saludo para Karina Prías en su pequeño emprendimiento que se llama Brisas. También para Cindy Quintero, están escuchando la radio conectadas a través de este maravilloso segundo día de la semana. Y qué mejor hacerlo así con estas canciones que estoy seguro que te gustan, ¿eh? Son las canciones que mueven al mundo en este planeta.

Una mañana como algo así, como muy especial, muy suave, porque queremos que usted disfrute al máximo de la radio. Muchísimas gracias. Donde quiera que te encuentres, ¿eh? ¿Estás preparando tu trabajo diario? ¿Estás de pronto estudiando? ¿Estás en tu hora laboral? Yo te acompaño. Estoy seguro de que nos vamos a entender de maravilla, porque este programa realmente tiene un toque mágico.

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1: Muchas gracias y bienvenidos al programa. Estamos en vivo y en directo desde la costa ecuatoriana, desde Esmeraldas, para todo el mundo, a través de la página www.bodesoamigo.com. Qué bonito compartir con ustedes. Estás viajando, estás manejando, estás estudiando, estás trabajando, estás en tus actividades diarias. Y yo creo que hoy hay que ponerle muchas ganas, ¿no? Al mal tiempo, buena cara. Y muchas veces los seres humanos tenemos problemas así de grandes, gigantes, ¿eh? Más que un elefante. Pero hay que tomar en cuenta de que la vida es hermosa mientras tú tengas vida, mientras tú tengas cómo respirar en este mundo maravilloso lleno de adversidades. Si le pones un toque de magia, un toque de alegría, yo creo que te va a solucionar un poco los instantes, ¿no? Así que hay que hacer las veces de payaso, ¿ah? Por favor, hay que hacer las veces de payaso, aunque nadie sabe la cuchara de nadie, ¿no? Así es que muchachos, chicos, chicas, tranquilos, ¿ah? Tomen las cosas con calma, vayan formulándose nuevas ideas, creando cosas nuevas, que de pronto ahí está el éxito. Ah, perfecto. Un atento saludo a esta hora de la mañana, 10:37, a través de Máxima Energía. Hola, mi gente, suban el volumen. Muchísimas gracias a todos los amigos taxistas, a toda la gente del volante, al doctor Ezequiel Sánchez también, a Anita María, gracias a toda la gente de claro, cómo no. Claro, eso iba a decir Pinky. A todos los amigos oyentes que están escuchando la radio en la página www.bodesoamigo.com. También un saludo a Benito Bastidas, escuchando la estación en Verales Confecciones. A Doña Joana también, a todo ese equipo chévere que está trabajando día a día. Un atento saludo también para Abigail en cualquier lugar de la ciudad, me dicen por acá. Karina Prías, gracias a Cindy Quintero también. También un saludo para Marianela Lara, está en contacto de la radio, y don Estuardo Lara. Muchísimas gracias, don Estuardo Lara. Tranquilo, don Estuardo. Yo sé que usted está pensando muchísimo en que alguna canción le podemos complacer. Claro, ¿de parte de quién? Ah, ya, muy bien. Pinky va a buscar la canción. ¿Qué canción le ponemos a este caballero que siempre escucha la radio? Don Estuardo Lara. Oh, claro, cómo no, le encanta la salsa, pero hoy vamos a presentarles aquellas canciones que mueven al mundo de la música moderna, la música actual. Un saludo también para el doctor Julio Flores Ceballos, muchísimas gracias. Al ingeniero Peter Puyas, muy amable por la sintonía. Señoras y señores, suban el volumen.
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0: Solamente ¡bravo! Buena música, muchísimas gracias. 10:42 en la mañana, un atento saludo también para la señora María Cuero. Muchísimas gracias por estar en contacto de las canciones, en contacto de tu música. Hasta las 12 horas en punto, estamos con todo el gusto del mundo para complacerles a todas las sugerencias. ¿Eh? Ah, ya, perfecto. Esta canción voy a complacer con mucho gusto en la ciudad de Atacama. Está escuchando la radio a esta hora de la mañana en Máxima Energía.
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Un atento saludo a esta hora de la mañana. Muchísimas gracias a quienes están conectados a través de la 89.9 y también la 96.3, donde quiera que vayas, donde quiera que estés. La radio te acompaña, mis queridos amigos.

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1: ¡Bravo!
2: Un amigo me comenta que está escuchando la radio en el sector de Nuevos Horizontes. Me dice, hermano, estamos a todo parlante, un grupo de jóvenes que estamos tratando de sacar el proyecto que tenemos de todos los jóvenes de este sector. Ah, me dicen que tiene un bonito proyecto, que ya estaremos hablando sobre eso, ¿no? Perfecto. Un atento saludo también me dicen por acá, Carlitos. Hoy saludos para Yamara Méndez, en la voluntad de Dios. Y también saludos a las enfermeras. Hoy 12 de mayo, ¿no? Saludos a todas las enfermeras, a todas las enfermeras en todo el mundo. Así que tengan un bonito día. Están celebrando el Día de las Enfermeras el día de hoy. Ah, ya, chévere, perfecto. También gracias a la sintonía de Benito Bastidas, escuchando la estación. Tengo por acá otro saludo. Me habían pedido la canción de Ray Kay. Aquí vamos a complacerles con mucho gusto. Pero, mi querido Pinky, busquemos la canción que me habían pedido hace pocos minutos también. Trato de complacerles a todas, ¿eh? Y a todos, porque realmente las canciones piden a cada instante aquí en Máxima Energía.

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9: Aquí también tenemos nuestro corazoncito. También sabemos de amor, sabemos de pasión. Nos enamoramos, sentimos, lloramos. De todo un poco, ¿eh? Porque no crean que los que hacen radio no tienen sentimientos. Al contrario, somos expertos en seleccionar canciones que van acorde con tu estado de ánimo. Yo sé que hoy, segundo día de la semana, estás algo así como media enamorada por ahí, ¿no? Como media ilusionada, como que han puesto un poquito de mariposas en tu estómago. Entonces, para ello, yo tengo la combinación perfecta. Esta canción

Hay canciones realmente sensacionales, hay canciones muy bonitas, ¿eh? Por cierto, mi querido Pinky, ¿dónde está Samantha? Es la pregunta del millón. Hoy brilla por la ausencia, mi querida Samantha. No sé qué anda haciendo Samantha por allá. Venga, saluda a los amigos oyentes que están preguntando por usted. No se me haga la agrandada, ¿no? Eso es lo malo de las mujeres cuando cogen fama, ¿sí o no, Pinky? ¿Ah? Claro, con el cuento de que ahora las mujeres ya no lloran, ahora facturan. Dios mío santo, ni te regresan a ver, ¿ah? Claro, claro. Entonces hoy, más que todo, tengo un programa muy diferente, muy especial, porque hemos tratado de complacerles con todo el gusto del mundo a todos y a todas. Este programa especial de Máxima Energía, 11:16. Imagínense en lo que viene.

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1: Aquí estamos, muchísimas gracias a los contactos, a la gente bonita que se conecta, lógicamente, al programa de hoy de Máxima Energía. Bueno, y a propósito, un atento saludo para quienes están viajando en sintonía de la estación, especialmente van por Biche. Chévere, muchas gracias. Se van a la ciudad de Ambato, ¿eh? Un gran grupo de amigos van escuchando la radio y me dice que está súper buena. Gracias, amigos oyentes, por estar en contacto del programa hasta las 12 en punto.

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7: Aquí estamos de vuelta, muchísimas gracias a todas las llamadas telefónicas. 11 de la mañana con 33 minutos, están escuchando La Voz de su amigo desde Esmeraldas, Ecuador, a través de las frecuencias 89.9 en toda la zona sur, especialmente Chamanga, Pedernales, muchas gracias. Y también estamos sonando en la zona norte. Muchísimas gracias por estar siempre en contacto de la estación, a nuestros oyentes que nos escuchan, nos sintonizan a través de la página www.2desuamigo.com. Hoy voy a hacer algo especial. Voy a complacerle con todo el gusto del mundo a unos grandes oyentes que tenemos por allá, por Jama, Manabí. Voy a complacerles esta canción con todo el gusto del mundo porque nosotros trabajamos y programamos para ustedes. Bienvenidos. ¡Ay!

Un atento saludo a esta hora de la mañana, muchísimas gracias. 11 de la mañana con 44 minutos. También quiero aprovechar el momento para saludar, cómo no, como siempre, nosotros atentos a toda la gente que escucha la radio en toda la costa ecuatoriana, en todo el mundo, en todo el Ecuador, a través de la página www.odesuamigo.com. Escuchen este mensaje, ¿eh? Estamos escuchando la voz de su amigo a 3 millas entre las costas y, lógicamente, entre Manabí y Esmeraldas. Estamos escuchando en la embarcación que se llama Esperanza. Muchísimas gracias por esa sintonía extraordinaria el día de hoy.

0: Mis queridos amigos, muchísimas gracias por esta programación especial que hemos compartido el día de hoy. Yo quiero especialmente agradecerles a ustedes por toda esa sintonía tremenda, a los amigos taxistas, a las amas de casa, a los estudiantes, a la gente que está en su trabajo. Nos escuchan en la computadora, en el teléfono celular, en todos lados y en todas partes. Suena la número uno en Esmeralda, la voz de su amigo. Señores y señores, hasta mañana, pórtese bien, ya vienen las noticias. Mis queridos amigos, bendiciones a todos, que tengan una buena tarde. Muchísimas gracias y hasta mañana. Chau.
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9: ¿Qué tal, amables oyentes? Buenas tardes, bienvenidos al microinformativo de las 12. Hoy estamos martes, sí, martes, no te cases, no te embarques. Gracias por preferir la voz de su amigo, la que siempre se escucha primero y mejor en todas partes. En redes sociales también puedes seguirnos en vivo y sobre todo poder disfrutar del tiempo real del mundo de la radio a través de la voz de su amigo. Bien, aquí estamos iniciando nuestro preámbulo de información con los detalles de las informaciones enseguida a través de la voz de su amigo. Bien, Bien, y hoy se retomó la actividad del transporte urbano en Esmeraldas luego de la paralización que llevaron ayer lunes los transportistas a nivel urbano. Pedían una revisión a la tarifa de los pasajes referente a que no se habían hecho pues desde el año 2014. Luego de varias conversaciones, al parecer han llegado a un entendimiento que no ha culminado. Es decir, hoy nuevamente se retoman los diálogos a partir de las 15 horas 3 de la tarde y en lo posterior se dará un tiempo de 30 días ya para que se lleve adelante los estudios y en lo posterior ya la socialización de cuánto sería o no el incremento. Esto hay que esperar. Sin embargo, ha habido pronunciamiento por parte de varios concejales del Cantón Esmeraldas referente a que sí están de acuerdo que se haga una revisión de tarifas y que se llegue a un entendimiento. Hoy volvieron las unidades de transporte urbano, tanto de la cooperativa Las Palmas como de la compañía Alonso Illescas. Cerca de 90 vehículos volvieron a circular por las diferentes rutas que lo hacen permanentemente de lunes a domingo. Así que bien, por el transporte urbano hay que ver qué va a pasar. Se habla de un incremento que podría oscilar entre los 60 centavos. Bueno, eso había que analizarlo y ver a la final cuánto será lo que se incrementará. Lo cierto es que desde el año 2014 no ha habido alza. Seguimos pagando los 30 centavos. ¿Qué pasará? Eso se lo contaremos la siguiente emisión, el siguiente capítulo de este proceso que han llevado los transportistas. Ya dicen, no aguanta más. La decisión se la tomó en relación por la revisión de las tarifas y, por supuesto, en compañía de tanto de Las Palmas como de la Illescas, dos operadoras que tenemos dentro del Cantón Esmeraldas. Gracias también a don Isa en controles hoy. Don Isa, como siempre, estamos aquí con el detalle de las informaciones. A continuación, atención, capturan a presunto microtraficante tras operativo policial en Esmeraldas. La Policía del Ecuador, bajo informe o enfoque estratégico IAT, ejecutó la intervención contra el tráfico de sustancias ilícitas en el Cantón Esmeraldas. Durante el operativo, los uniformados identificaron un inmueble sospechoso y tras una verificación en la parte posterior de la vivienda hallaron un bulto negro oculto que contenía una sustancia vegetal verdosa. La diligencia permitió la aprehensión de un ciudadano identificado como Brian P. en un despliegue que abarcó los sectores Vista al Mar, 18 de noviembre. Al inspeccionar el paquete decomisado, se confirmó la presencia de aproximadamente 214 gramos de sustancia, presumiblemente marihuana, la cual fue fijada como evidencia dentro del delito flagrante. El ciudadano fue puesto a disposición de las autoridades judiciales para la audiencia de calificación de flagrancia y la determinación de su situación legal. Seguimos informando a través de la voz de su amigo. Bueno, ¿y qué pasa con los combustibles? Es otro detalle de esta información. Mucho se habla de por qué suben los pasajes o por qué se están solicitando los pasajes, pero hay que echar una mirada a los combustibles. Atención, combustibles al alza. Estos son los nuevos precios vigentes en Ecuador hasta junio. Desde las 0 horas de este martes 12 de mayo rigen nuevos valores para las gasolinas y diésel en todo el país. El ajuste confirmado por la Cámara Nacional de Distribuidores de Derivados de Petróleo responde a la actualización mensual del sistema de bandas, el cual toma como referencia la cotización internacional del crudo debido a la inestabilidad en Medio Oriente que ha impuesto la superación de los precios del barril del petróleo por encima de los $90. Los consumidores experimentarán un incremento de hasta 5%. El toque máximo permitió una fórmula de estabilización de precios en Ecuador. Bajo este esquema, las gasolinas Extras y Eco País registran un aumento del 14 centavos, fijándose en 3 dólares.

junio, mientras se intensifican los operativos en las estaciones de servicios para evitar el acaparamiento y la especulación. 12:06 en el país. Seguimos con más información a través del micro. Atención, Jenny Desiderio asume la gerencia del CENEL en medio de investigaciones por corrupción. La ingeniera eléctrica Jenny Alexandra Desiderio Apraes ha sido designada como la nueva gerente general subrogante de la Corporación Nacional de Electricidad CENEL EP. Su llegada a la máxima dirección de la estatal eléctrica se produce tras el ascenso del anterior gerente Giancarlo Blum al Ministerio de Energía en un contexto de alta sensibilidad administrativa. Desiderio es graduada del ESPOL y cuenta con una maestría en economía empresarial, además de una trayectoria de 32 años en el sector público, donde ha liderado unidades de negocios estratégicos en Guayaquil y Guayas, además de Los Ríos. La nueva gestión asume el reto de estabilizar la institución, sacudida por el reciente operativo de la Fiscalía y de la Policía Nacional. Actualmente, CENEL EP enfrenta investigaciones por presunta red de corrupción que habría operado durante más de una década, dedicada a la manipulación de facturas y cobros de coimas. Este escenario incluye el caso Apagón, donde se indaga un presunto peculado y denuncia sobre patrimonios injustificados de exfuncionarios. La hoja de ruta de Desiderio, según el comunicado oficial, se concentrará en la eficiencia operativa y la transparencia en la atención al usuario a nivel nacional. 12:08. Atención, Novoa inicia gira en Washington. Seguridad, migración y energía nuclear en la agenda. JD vence. Atención, el presidente Daniel Novoa cumplirá el 13 y 14 de mayo una agenda de trabajo en Estados Unidos, donde el encuentro el mayor peso político será con el vicepresidente JD Bench. Según el cronograma oficial, las delegaciones revisarán el estado de la cooperación bilateral en materia de seguridad, el flujo migratorio, las condiciones de intercambio comercial, además de la cita con Casa Blanca. El mandatario tiene previsto reunirse con legisladores claves del Senado y del Congreso para abordar la relación estratégica entre Quito y Washington. En el ámbito multilateral, el jefe de Estado intervendrá ante el Consejo Permanente de la OEA para tratar los desafíos del crimen organizado transnacional y mantendrá sesiones de trabajo con el directorio del Banco Interamericano de Desarrollo para evaluar proyectos de inversión. Por su parte, la Cancillería informó que buscará dar los primeros pasos en la negociación de Acuerdo 123, un mecanismo técnico que permitiría la cooperación con Estados Unidos en el uso de energía nuclear para fines civiles bajo la normativa internacional vigente. 12:10. Continuamos. Atención, rastros dactilares y vehículos calcinados, la ruta de escape tras el asesinato de la jueza Lady Pachar. Atención, la investigación por el violento asesinato de la jueza Gisela Pachay Huanca ocurrió la tarde del lunes 11 de mayo. Ha incorporado indicios determinantes para la reconstrucción de la huida de los sicarios. Tras el ataque perpetrado en el sur de Machala, agentes de la Policía Nacional localizaron una motocicleta Ranger negra abandonada en cuyos retrovisores se fijaron rastros dáctiles que estarían siendo analizados por criminalística. Asimismo, en la vía
la primavera. Las autoridades hallaron un automóvil

0: blanco totalmente incinerado, táctica utilizada frecuentemente por estructuras criminales para borrar evidencias tras el atentado de esta magnitud. La magistrada de 41 años, quien desempeñaba sus funciones en la Unidad Judicial Multicompetente de Santa Rosa, ya habría reportado amenazas de muertes vinculadas a su labor profesional, lo que la obligaba a realizar teletrabajo bajo custodia policial en periodos intermitentes. El crimen se registró aproximadamente a las 17:45 en la avenida Colón Tinoco, mientras la víctima se encontraba dentro de su vehículo particular. Actualmente el bloque de seguridad rastrea la conexión entre los objetos abandonados y los responsables, mientras el país sigue de cerca la investigación de este ataque directo a la función judicial. 12:12. En el ámbito local, el Consejo Nacional Electoral continúa preparando procesos de democracia interna en los próximos días.
1: El calendario electoral continúa, sigue su marcha y así entonces estamos ya a las puertas del 18 de junio. Quiero recordarles a las organizaciones políticas que el 18 de junio hasta el 2 de julio se va a producir, de acuerdo al calendario electoral, los procesos de democracia interna, conocido comúnmente como la ejecución de las elecciones primarias. Esta es una fecha tope, es un hito límite mediante el cual las organizaciones políticas o las alianzas tienen que elegir candidatos. Quienes no resulten ser electos en estos procesos de democracia interna o en elecciones primarias no pueden ser inscritos como candidatos, o las organizaciones políticas que luego cambien de candidatos o pretendan
2: cambiar, modificar.
1: Cambiar o modificar, se van a quedar sin listas o se van a quedar sin candidatos. Del 18 de junio al 2 de julio. Esto es un asunto muy importante porque conlleva a que los dirigentes, la dirigencia política de movimientos y partidos políticos ya vayan definiendo sus listas de candidatos. Recuerden que los candidatos son en todas las circunscripciones electorales, juntas parroquiales rurales, concejales urbanos y rurales, alcalde y prefecto.
2: En relación a la participación, también tiene que llevarse a efecto la paridad de género, que es fundamental en esto, ¿no?
1: Dos acciones muy importantes. La paridad de género no es contemplada solamente aquella que se respeta en la papeleta. La paridad de género también es aplicada para el encabezamiento de listas. De tal manera que las listas de concejales, la mitad de lo que inscriba la organización política, el 50%, deben estar encabezadas por mujeres. El otro 50% de hombres. Pero también la nueva reglamentación establece que en los casos de alianzas donde las organizaciones políticas siguen participando en la misma circunscripción, es decir, en la misma provincia de Esmeraldas, el cumplimiento del encabezamiento de mujeres de las listas sirve a las dos o más organizaciones políticas coaligadas. Con esto quiero decir que vamos a dar una jornada de capacitación a las organizaciones políticas para que se quiten de la mente la acción que venían practicando antes, es decir, conformaban alianzas en cada circunscripción pequeña para evadir el encabezamiento de listas de mujeres. Eso ya no se va a poder.
2: Hoy por hoy el calendario no se ha modificado, se ha cumplido prácticamente como está
1: el calendario sigue su marcha. El proceso de democracia interna tenemos del 16 de junio al 2 de julio y luego asimismo del 18 de junio al 18 de julio, es decir, durante un mes, también ya se abre el registro de alianzas electorales. Eso significa que las organizaciones políticas que estén decidiendo hacer alianzas ya tienen que ir aterrizando, ya tienen que ir tomando la decisión final, porque las alianzas tienen que ser registradas con anterioridad. si después del 18 de julio presentan solicitudes de registro de alianzas, no va a ser posible calificarse.
2: Se acabó el tiempo, alguien dice.
1: Se acaba el tiempo, el tren continúa, el calendario electoral sigue su marcha.
2: En relación a las elecciones primarias, doctor, ¿esto significa que solo ese tiempo será habilitante, de lo contrario no pasará de ahí?
1: La ley dice eso, solamente la ley dice, se fija un calendario, una fecha, de tal fecha a tal fecha se producen los procesos de democracia interna, porque ahí nosotros enviamos nuestros observadores y tiene que tener un informe favorable del observador electoral para que pueda continuar hacia la inscripción de las candidaturas. Los que tienen informe desfavorable inmediatamente deben repetir el proceso de democracia interna, pero dentro del límite de la fecha. Por eso es que nosotros los informes los hacemos inmediatamente y le damos a conocer.
2: ¿Alguna modificación de pronto después?
1: Exacto. Es decir, si eligieron mal, el informe desfavorable lo que le dice es elija de nuevo. Pero si sobre la fecha se pasa la fecha, se deja comer el tiempo, lo más probable es que se quede sin candidatos.
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0: Continuamos con más información. 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Continuamos informando. Atención, don Isa, escuche esto. 43 años delinquiendo. Detienen adulta mayor con más de 500 dosis de droga y 30 teléfonos. Aquí está el detalle. En un operativo conjunto entre la Policía Nacional y las Fuerzas Armadas fue detenida una mujer de 71 años que operaba dentro del expendio de sustancias ilícitas. Lo que más llamó la atención de las autoridades es que la ciudadana no es una novata en el mundo delictivo. Registra antecedentes penales desde 1983, acumulando más de 4 décadas vinculada a procesos judiciales por tenencia y posesión de drogas. La intervención que permitió desmantelar este foco de inseguridad se llevó a cabo en la cooperativa Gallegos Lara, sector Florida Norte de Guayaquil. Durante el allanamiento, los agentes incautaron 533 sobres de cocaína, una colección de 30 relojes de diversos modelos cuya procedencia no pudo ser justificada. La principal hipótesis policial apunta que estos objetos eran reportados de forma o eran cambiados o en trueque, formas de pago por parte de los consumidores, funcionando como una especie de casa de empeño del microtráfico. Con estas evidencias encontradas y en su contexto editorial delictivo, la mujer fue puesta nuevamente a orden de la justicia para determinar su situación legal en este nuevo caso de flagrancia. 12:20. Continuamos, atención, entre leyes y escándalos, el turbulento primer año de la Asamblea Nacional. La Asamblea Nacional de Ecuador se encamina a cumplir el primer año de gestión este 14 de mayo, dejando un saldo que combina entre la aprobación de leyes urgentes con una profunda crisis de imagen institucional. En estos 11 meses legislativos ha operado bajo la mayoría estable, alineada a un ejecutivo lo que permitió trámite de normativas claves en seguridad, salud, economía. Sin embargo, este avance legislativo se ha visto asombrado por constantes fracturas internas, casos de camisetazos y un Consejo de Administración Legislativa CAL convertido en un epicentro de disputas disciplinarias entre bancadas de Acción Democrática Nacional, ADN y Revolución Ciudadana, RC. El despegue político del Parlamento aceleró debido a una serie de polémicas éticas y judiciales que sacudieron la confianza ciudadana. En julio del 2025, el escándalo del monitorismo obligó a la salida de más de 40 funcionarios a la reforma del reglamento interno, mientras las sanciones disciplinarias se volvieron recurrentes, destacando casos como la de Mónica Palacios, quien acumuló más de 120 días de suspensión. La situación alcanzó su punto más crítico con los procesos penales contra legisladores de la condena por violación contra Santiago Díaz Asque y la orden de prisión contra Raúl Chávez vinculados al caso Goleada, hechos que alinearon el debate sobre la inseguridad o regularidad de la sesión de candidatos. A pesar de las sombras, el legislativo logró evacuar proyectos de relevancia social como la ley del cáncer, la ley de educación financiera y reformas del código monetario. No obstante, analistas coinciden que el rol de fiscalización ha quedado relegado frente a la agenda marcada por las prioridades de Carondelet. El principal reto para el segundo año del Parlamento en Quito será construir una credibilidad institucional y demostrar una mayor conexión con las necesidades de la población en el escenario en donde se ha desencadenado hacia una clase política y sigue en aumento. 12:23. Continuamos con más información a través de la voz de su amigo. Seguimos en el ámbito local. Don Isa, el presidente de la Federación Provincial de Jubilados de Esmeralda, Jorge Crespo, informó que continúan en la lucha para que llegue la obra en el ámbito de salud a esta provincia.
4: La semana pasada tuvimos una reunión con el vocal ante el Consejo Directivo del IES, el abogado Jorge Moncayo, que es por los asegurados, para que se retome al interior del Consejo Directivo el proyecto de construcción del nuevo hospital del IES, porque está paralizado, con el pretexto de que el terreno se inunda y no compran ningún terreno y nos tienen esperando a la cola, mientras la gente se muere por necesidad de una atención oportuna, especializada, con medicina, con insumos, con equipos, y no hay todavía la solución desde el año 2026. Estamos con el proceso estancado.
5: O retomándolo, digamos.
4: Y en este caso lo hemos retomado con el vocal Jorge Moncayo, con sus asesores que estuvieron aquí. Recorrimos el hospital colapsado y ahí pudo ocultar la falencia y sobre todo la imposibilidad de que ese hospital no va a poder nunca cubrir la demanda, porque ese hospital fue construido en el 1959 para apenas 15.000 usuarios y ahora somos 300.000. Entonces, por mucho que lo repotencie, no va a dar solución a la demanda. Entonces, vamos a insistir también con tanto el asambleísta alterno por ADN, René Gómez. Necesitamos que él tomándole la palabra al presidente del 8 de enero del 2025, que dijo ante el público de Esmeralda en San Mateo,
2: todos los ecuatorianos,
4: que va a intervenir en la reapertura del hospital cerrado público de Fina Torres de Concha, y todavía no lo ha hecho. Entonces, ¿qué va a hacer él? Él ahí nombró algunas de las competencias que tiene de fiscalizar y también de llegar a la Asamblea Nacional. Entonces, le hemos enviado algunos mensajes recordándoles el compromiso, lo mismo con el asambleísta Samuel Seyri, y en vista de que estas autoridades no paran bola, ni siquiera los asambleístas, he solicitado ser recibido en Comisión General por la Comisión de Salud y Deportes de la Asamblea Nacional. Pienso que la próxima semana ya hemos de tener respuesta. Sin embargo, aprovechando que voy a estar el 15 de mayo en Quito, voy a darme la vuelta tanto en el Consejo Directivo como en la Asamblea Nacional para concretar estas gestiones.
2: Ya era hora, ¿no?, de tener una audiencia con la Comisión de Salud en la Asamblea. Yo pienso que por ahí podía ser el camino habilitante, debido a que de promesa en promesa alguien viene. Vi que también le dieron un reconocimiento a ustedes, lo felicito por la lucha permanente para los jubilados en Esmeraldas y cómo ha llevado la bandera de lucha, y eso es plausible, señor Crespo. Pero más allá de un reconocimiento, se requiere la atención y lo que ustedes vienen exigiendo de manera permanente como Federación Provincial de Jubilados.
4: Eso es importante, por eso es que insistimos también con las otras autoridades provinciales, en el caso de la abogada Roberta Zambrano Ortiz, para que ella, aprovechando la cercanía que tiene, ya pues que este gobierno nos dé una manito para que ya se concrete en obra. Está bien las obras que está haciendo el gobierno en viabilidad, en cuestiones sociales,
2: pero debería ser en la salud.
4: Pero debería ser prioritariamente en la salud, y eso no se ha visto.
0: A ver, Moisés, me confirma si ya está en la línea, ¿sí? Bien, son las 12:27. Rápidamente estamos en línea directa con el presidente de la Cooperativa de Transporte Urbano Las Palmas, Edwin Zavala, en diálogo directo. Tenemos entendido de los, más allá de los acuerdos que ustedes han manifestado y que se conoce a través de la opinión pública, esta tarde tendrán una importante reunión. ¿A qué obedece esta reunión? Adelante, la escuchamos. Bienvenido.
5: Buenas tardes, Jorge. Un saludo a la ciudadanía. Sí, para el día de hoy estamos convocados a la reunión extraordinaria que llamó, reunión de consejo extraordinaria que llegó la alcaldesa subrogante. Entonces estamos invitados para tocar el único punto, que es la revisión de, que se haga el estudio para la revisión de tarifas de aquí en la ciudad de Esmeraldas.
0: ¿Ese estudio qué tiempo implica, ingeniero?
5: Ese estudio no debe un tiempo máximo como un mes, no puede ser más.
0: ¿Hoy presentarán el estudio o recién van a plantear sobre la entrega del estudio?
5: Queremos que el Consejo Cantonal lo resuelva, que se realice un estudio, sea por parte de la empresa de tránsito, o en tal caso nosotros como transportistas podemos colaborar con ese tema del estudio, pero no podemos aguantar más tiempo.
0: Es decir, máximo 30 días y luego ya se retomarán sobre la decisión del estudio. ¿A qué arroja? ¿Cuánto van? O por ahora no se conoce. ¿O cuánto estarían planteando ustedes el alza del pasaje?
5: No me puedo adelantar a cifras, pero porque sabemos que, mire, el diésel, el día de hoy estamos con un valor de 3.10.
0: Subió nuevamente.
5: Tengo entendido que a fin de año va a rebasar el valor de $4. Entonces tenemos que hacer lo que sea técnicamente, que se realice un estudio técnicamente, y esos son los valores que arrojarán, esos serán los resultados que se darán a conocer a la ciudadanía. Obviamente que se trabajará con una tarifa técnica y una tarifa social, como siempre se lo ha manejado.
0: Hoy los concejales están unidos y van a dar una respuesta referente a este petitorio, principalmente para impulsar los estudios que usted está manifestando.
5: Sí, así es, está convocada para las 3 de la tarde una reunión de consejo extraordinaria en la cual van a tocar como único punto es el tema de realizarse el estudio para la revisión de tarifas.
0: Muchas gracias, señor Edwin Zavala. Bien, estamos ya llegando a la parte final de las noticias, esperando haber sido de su agrado en esta tarde. Así que recuerden, hoy, 15 horas, los transportistas a nivel urbano se van a reunir con el Consejo en pleno para hablar, dialogar sobre el único tema, dice puntual. ¿Qué pasa? Sobre los estudios, hacer un estudio que máximo llevará a efecto de 30 días, los estudios para ver cómo será o cuál será el mecanismo en torno a la relación de la subida del o el alza del pasaje a nivel urbano en Esmeraldas. Estamos cerrando el bloque informativo. Buenas tardes a todos y buen provecho.
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11: 12:37.
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0: Hola amigos, ¿qué tal? Buenas tardes. Como siempre, saludándoles con un apretón de manos y un abrazo cariñoso. Compartimos ya nuestro programa Zona de Campeones con Radio por Radio, la voz de su amigo 96.3, 89.9. Estamos en este día, martes, hoy es 12 de mayo del año 2026. Estoy junto a los caballeros Isauro Mera Vera y Jorge Augusto Peralta Guevara, JC. Y justamente, quien les habla, Héctor Edilberto Beto Estupiñán Erazo. ¡Bienvenidos! JC, buenas tardes.
1: Buenas tardes, Beto, afición deportiva. Sí, aquí estamos, en esta zona de campeones para compartir todo el deporte local, nacional e internacional.
0: A ver, cuénteme, JC. Yo sé que usted viene bien informado. Anoche se cerró la fecha número
1: 13
0: de la Liga Pro Serie A. A ver, ¿cuál fue el resultado del partido, JC?
1: Muchurruna 1, Liga de Quito 3.
0: ¿Quiénes hicieron goles?
1: Ronnie Carrillo. No, primero.
0: Bueno, Ronnie Carrillo hizo para Muchurruna.
1: Descontó, sí, a los 90 ya, minutos.
0: ¿Y para Liga quiénes hicieron los goles?
1: Fernando Cornejo a los 53 minutos y Davidson, el brasileros, a los 78 y 81 minutos.
0: Bueno, yo vi el primer tiempo, el segundo no lo vi. En el segundo tiempo llegaron los goles, ¿verdad?
1: Sí, sí.
0: El primer tiempo terminó 0-0. Y justamente en el primer no entró jugando el brasileño.
1: Ya, Davidson.
0: No entró jugando, él entró en el segundo tiempo. En el primer tiempo estaba jugando Estrada.
1: Ya.
0: Entonces parece que el cambio le dio resultado a...
1: Sí, porque hizo dos goles.
0: Al técnico de Liga, ¿no? El equipo Azucena. Y bueno, importante triunfo de Liga de visitante en el Estadio Bellavista de Ambato. Se jugó este compromiso, JC, porque era en horas de la noche. Yo no sé si el Estadio Echaleche tiene iluminación, no sé. No sé, la verdad es que ahí sí... No sé si usted me puede dar ese dato.
1: No.
0: Bueno, pero como se trataba...
1: Al menos cuando ha jugado, Muchurruna ha jugado de día en ese estadio. No sé si
0: en horas de la noche.
1: Si en la hora de la noche habrá jugado ya.
0: Y suele ocurrir que cuando juega con equipos grandes que tienen más hinchada, juegan en el Bellavista de Ambato, porque el Bellavista de Ambato tiene mayor capacidad...
1: Aforo, sí.
0: Que el Echaleche.
1: Echaleche, sí.
0: Bueno. Así es la situación, 12 con 40 minutos. Entonces, JC, ya con ese resultado, entonces Independiente sigue de líder, ¿no?
1: Sí.
0: Con 31 puntos y le ha sacado nada más ni nada menos que 9 puntos a sus seguidores, ¿no? Así es, JC.
1: Sí, al segundo y a los terceros, cuartos le ha sacado 11 puntos.
0: A dos equipos le ha sacado 9 puntos.
1: Correcto, sí, Universidad Católica y Aucas.
0: Y Aucas, que tienen 22, ¿verdad?
1: Sí.
0: La Católica tiene más 12 y el Aucas tiene más 4. Ahora sí, entonces a Barcelona le ha sacado 11 puntos.
1: 11 puntos, y a Liga Quito, que ascendió a ese quinto lugar, digamos, comparten por gol diferencia.
0: Ya.
1: Cuarto Barcelona y quinto Liga.
0: Tienen el mismo puntaje, sí, y el mismo gol diferencia, ¿no?
1: Y Cuenca también.
0: 20 y más 2. Bueno, pero el Cuenca tiene
1: menos uno,
0: ¿no es cierto? Entonces, así está la situación y ya Orense quedó en el séptimo con 19, al igual que Macará también tiene 19 y el mismo gol diferencia, más dos, los dos equipos. Noveno Guayaquil City, 18 puntos, décimo está el Muchurruna, 16 puntos, décimo primero Delfín con 15 puntos, décimo segundo está el Emelec con 15 puntos, Delfín tiene menos 5, Emelec tiene menos 6. Con 14 puntos está Técnico Universitario y 0 de gol diferencia. Décimo cuarto, Libertad, 14 puntos menos 5. Décimo quinto, Leones del Norte con 13 puntos menos 4. Y en el último lugar está el equipo del Manta Fútbol Club con 8 puntos y menos 11 de gol diferencia. Entonces, así está la situación, ¿no es cierto?
1: Sí.
0: A ver, el brasileño Davidson, que hizo 2 goles anoche, se ubicó... podríamos decir en tercer lugar de los goleadores por número de goles, ¿no?
1: Ya.
0: Porque hay dos que son Bruno Miranda del Aucas, Agustín Herrera de Orense con 6 goles cada uno, Darío Benedetto del Barcelona y Byron Palacios, el Tigre de la Universidad Católica, así le dicen. Emerson Pata de Independiente del Valle, tienen 5 goles cada uno. Y ahí está Daverson de Liga de Quito, Jorge Ordóñez del Deportivo Cuenca, la Tuquita, Ronnie Carrillo, que sumó con el gol que hizo anoche, hizo 4 del Muisurruna, Emiliano Clavijo de la Católica, 4 goles, Edison Mero del Guayaquil City, 4 goles, Franco Pose del Macará, 4 goles, y Matías Klimowicz del Deportivo Cuenca con 4 goles. Así está la situación. 12:43. Entonces, ¿qué más, JC?
1: Sí, hay que esperar la fecha que comienza el día viernes, la 14ª fecha.
0: ¿Cómo está eso, JC? ¿Cómo está esa fecha? A ver.
1: Liga de Quito, técnico universitario a las 16:30.
0: 16:30 en el estadio de Ponciano, Rodrigo Paz Delgado, ¿no? En Quito.
1: A las 19:00, Libertad Fútbol Club Deportivo Cuenca.
0: En el estadio federativo Virgen del Cisne de Loja.
1: El sábado 16 de mayo a las 14:00, Macará, Independiente del Valle.
0: Estadio Bellavista de Ambato.
1: A las 16:30, Universidad Católica Delfín.
0: En el Olímpico Atahual, no, vienen jugando en el estadio Gonzalo Pozo Ripalda de Lauca.
1: A las 19:00, Barcelona Aucas.
0: El sábado, ¿no?
1: Sábado, sí, sábado
0: mismo. En el estadio de que está ahí a orillas del Estero Salado en Guayaquil.
1: Estero Salado, sí. El domingo 17 de mayo a las 13:00, Leones Fútbol Club Muisurruna.
0: Este partido se jugará en el Estadio Olímpico de la ciudad de Ibarra.
1: A las 18:00, Manta MLE.
0: Estadio Jocay de Manta.
1: Y cierra la fecha el lunes 18, Guayaquil City Orense a las 19:00.
0: 19:00 en el estadio, a ver, allí sí hay alumbrado Christian, eléctrico, ¿no?
1: ¿Ah? Cristian Benítez, no
0: está jugando. Chucho Benítez Betancur.
1: Sí.
0: Muy bien. Entonces, ahí está la situación. 12:44. 12:44. A ver, Jesús y Misterra Valdés está en la sintonía, al igual que Florcita España, allá en el barrio Nuevo Horizonte. También nos escucha el amigo taxista Vicente Rodríguez Arroyo y un gran amigo, don Washington Ayora. Me encontré ayer o anteayer, ayer con don Washington Ayora. Me dice, lo escucho en su programa, amigo periodista. Gracias, don Guacho. Entonces, ahí está el saludo para usted y gracias por esa sintonía que nos dispensa todos los días. Don Isa, música para recordar.

0: Corazón Loco es el título de este extraordinario bolero. Aquí está, dice Los Antares.
1: Los Antares, sí.
0: Con el trío Los Antares, estimado Don Isa. ¿Ah? Don Isa, que le va a dar una paliza, dice a J.C. Bueno, es para rimar, ¿no? Salió en rima. Entonces, Corazón Loco con Los Antares. Lindo bolero. Realmente, el título dice, ¿no? Corazón Loco. Ese corazón loco es cuando están enamorados locamente, J.C.
1: Así es.
0: Es como cuando usted estaba pequeño, me decían que ahí en la Bolívar y Rocafuerte, usted era enamorado loco, era que se enamoraba de todas las damas que pasaban por allí. ¿En serio?
1: No, no tanto, no.
0: No tanto, no. Poquito nomás.
1: Poco, sí. Ah. Bueno. Aparentemente, en ese tiempo no había como ahora que...
0: Pero no niegue las cosas, no, que enamorarse no es malo.
1: Pero yo le digo la verdad, que en ese tiempo no sentí esos sentimientos, como ahora que se ve en la juventud ya de 12, 13 años ya con enamorados, unas niñas ya hasta con niños. Entonces, en ese tiempo era más tranquila, creo, el ritmo de la ciudad.
0: Había otra educación también, sí. Otra educación nos daban nuestros padres.
1: Correcto, sí.
0: Sí, sí. Son las 12:50 y recordamos este tema en nuestro programa Zona de Campeones de Radio La Voz de su amigo.
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0: Bueno, este último domingo se celebró el Día Universal de las Madres, ¿verdad?
1: Sí.
0: ¿Verdad, J.C.?
1: Correcto,
0: bueno, sí. Bueno, las nuestras están en el cielo, ¿no? Su
1: así mamita, es.
0: Mi sí, mamita. Sí. La mami de Don Isa también está en el cielo ya, Don Isa. Sí, está en el cielo. 38 años. Hace 38 años. 48 años, bastante. 1978. ¿Ah? 1978.
1: Murió,
0: ¿no? La mía murió hace 9 años. ¿Sí, la suya?
1: En el 90 y... En 2002.
0: Bueno, en todo caso, nuestro saludo para cada una de las mamitas, ¿no? Lo hicimos el viernes pasado, ¿no?
1: Sí.
0: Y espero que las mamitas hayan pasado bien junto a sus hijos. Hay hijos que se acuerdan de mamita solo el día de la madre. No, pues. A la madre hay que brindarle cariño todos los días, J.C.
1: Sí, todos los días.
0: Todos
1: sí,
0: los días. Sí, todos los días.
1: No esperar ese día. Sí.
0: Pero algunos esperan...
1: Porque las madres se preocupan por los hijos todos los días.
0: Y en vez de llevarle cariño a las mamis, les llevan...
1: problemas.
0: Yo no quería decirlo, pero ya lo dijo usted, ¿no? Asdrúbal Cornejo nos ha enviado esto.
3: Quiero saludar a toda la afición deportiva de la provincia de Esmeraldas en este el mejor programa deportivo, Zona de Campeones de Radio La Voz de su amigo, especialmente a todas las madres del mundo, especialmente a las madres de Esmeraldas, a las mamitas, a las mamacitas que el día de ayer tuvieron un día hermoso, esperando que hayan pasado un día maravilloso, rodeado de todos sus seres queridos. A la afición deportiva que nos escucha permanentemente, la 24/7, quiero saludarlos de la misma manera por esta vía, hacerle conocer los resultados de la última fecha del campeonato playero Edad de Oro, SOC 50, que se realizó el día sábado anterior.
0: Bueno, gracias Addison Asdrúbal Cornejo Villamil por ese importante dato, ¿no? Bueno, él dice ayer, es que esta nota nos envió ayer, sino que nos llegó ya cuando estábamos despidiéndonos el prácticamente programa, ¿sí?, del programa, entonces por eso la pasamos hoy. Gracias Addison, usted sabe que este programa es de todos cuando se relaciona de deporte, ¿no es cierto? Y bueno, aquí dice nos envía, dice, Deporte Playero Sox 50 ya tiene los 8 clasificados a cuartos de final. El sábado 9 de mayo del año 2026 se jugaron los octavos de final del torneo Playero Sox 50, denominado Sox 50, denominado Edad de Oro, que se desarrolla en Playa Las Palmas, en la ciudad de Esmeralda. Se dieron resultados considerados normales. Sin embargo, la nota que causó asombro, es decir, la sorpresa entre los aficionados, fue la victoria de Resto de América contra Amigos del Fútbol, uno de los mejores equipos del torneo y que era serio aspirante al título. El marcador durante el tiempo reglamentario fue de 0-0, mientras que en los penales el marcador fue de 4-3. Si en el tiempo reglamentario fue apretado el marcador, empate 0-0, en los penales fue apretado también, apenas un gol, 4-3. Otro resultado no esperado fue el del equipo El Bananero, que ganó 1-0 a Juventus. Es decir que entonces Resto de América triunfó en los penales por 4-3 ante Amigos del Fútbol, que era el favorito, inclusive hasta para lograr el campeonato, pero quedó eliminado.
1: Sí.
0: Bueno, dice el Bananero, que le ganó a Juventus 1-0. Los 6 partidos restantes fueron los siguientes resultados que se dieron. Atención, Amigos de la Barriada ganó 2-1 a la Tolita. 6 de diciembre venció 2-0 a Carlita Sport. Liderman le ganó 2-0 a 9 de octubre, el equipo de la 9 de octubre. Mientras que Atacames le ganó a la Gremiación por 2-0. Cosmos Star le ganó a Suimba 1-0. Delgadillo le ganó al Colegio de Ingenieros Civiles de Esmeraldas 1-0. De tal manera que, según el informe de Addison Cornejo, gracias a Addison, siempre atento, siempre colaborando con el programa, usted es parte del programa, los equipos clasificados a cuartos de final son Resto de América, Atacames, 6 de diciembre, Delgadillo, Amigos de la Barriada, Liderman, El Bananero y Cosmo Star. El domingo 17 de mayo se jugarán los cuartos de final para saber cuáles serán los equipos que lleguen a las semifinales, es decir, los equipos que ocuparán cuarto, tercero, segundo vicecampeón y primero campeón.
1: Campeón,
0: sí. Ahí está. Gracias, Addison. 21 sobre 20. Pasa de redondo, más que de redondo, ¿no es cierto?
1: ¿Ah? Así es.
0: Don JC, es que a veces se me queda. Cuidado, se va a quedar aplazado, JC. ¿Ah? No se va a quedar aplazado.
1: No, ¿cómo no?
0: Entonces, evite. Evite esa situación, JC. A ver, ¿qué más, JC, tenemos? A ver, Don Isa nos envía por acá algo, o algún oyente, ¿no? Ya, muy bien. Entonces le damos paso al amigo que está en la línea telefónica. Luego, buenas. Leo el saludo. Ah, yo pensaba que estaba en la línea. Dice, Don Isa, buenas tardes. Le saluda un fiel oyente, Don Ye, dice, Jefferson Padilla, desde San Martín de Porres Alto. Por favor, dígale al señor Beto Estupiñán que yo también sintonizo su programación deportiva. Por favor, muchas gracias. Recién lo sé. ¿Ah? Ya, entonces aquí lo vamos a
1: agregar a la lista.
0: Agregar a la lista a Don Jefferson Padilla. Muy bien. Gracias, Don Jefferson. Por acá también, un gran amigo, Eddie Cervantes Angulo, amigo taxista, que todos los días está pendiente del programa. Al igual que nuestro amigo, por aquí lo tenemos, Don Tony Castillo Ulloa, nos dice, buenas tardes, amigo Beto, aportando para el programa, bendiciones, muy amable, muchas gracias. Triunfo de Jonathan Narváez en el Giro de Italia. Por aquí me envía algo, vamos a ver si...
4: costado más, y entonces quedó aquí Sobrero con Orlu y Saular detrás, precisamente, y Chicone y también Jonathan Narváez. Páez y Ben Turner. Ya lo veo bien atrás. Las curvas que decía Iñaki, mire, se hace a dos carriles nada más. Van a alcanzar a Ian Christer. Esto va a estar agónico. Fuerza Orluis, fuerza también Narváez. Y en este momento, apretando dientes, viene allí la imagen de Chicone, que también quiere la victoria de etapa. Atención, aparece allí el corredor del RCN. Y también Chicone viene ubicadito. Alcanzan a Christer. Vamos, Orluis. Vamos, Orluis. Ahí ataca Orluis. Por fuera, Orluis. Vamos, Venezuela. En este momento, Chicone. Narváez, Ecuador. Ecuador, fuerza. Ecuador por fuera. Viene la victoria de Latinoamérica. Atención, Narváez. Narváez. Narváez. Sí, sí, sí, sí. ¡Ganó Jonathan Narváez! La etapa 4 del Giro de Italia. ¡Viva Ecuador! ¡Viva Latinoamérica! Éxitos también para Orluis Aular, que estuvo en el tercer puesto para Orluis. 1-3, 1-3 Latinoamérica, el campeón nacional de Ecuador. Mi continente, Latinoamérica, en lo más alto del Giro. ¡Qué triunfazo, Jonathan!
0: Oiga, extraordinario. Narra más rápido que narrar fútbol. Creo que es colombiano por el acento, ¿ah? Sí. Qué rapidez para narrar el ciclismo, esta competencia de los caballitos de acero, ¿no? Sí. Yo alguna vez estuve acompañando a un gran amigo que vino a hacer periodismo deportivo aquí, Daniel Jaramillo Duque. ¿Ya? Y transmitíamos, habían las vueltas ciclísticas al Ecuador y llegaban acá los participantes en sus caballitos de acero, sus bicicletas. Esto es deporte tuerca. Lo mismo la vuelta a la República del Ecuador en automovilística.
1: Sí, sí, alguna vez.
0: Acá llegaba el Loco Larrea, un ambateño, que era un corredor, pero de esos de primera. Y me tocó también narrar, ¿no?
1: Ya.
0: Coche a la vista, y viene el carro número tal, lo conduce tal y representa tal provincia. Es bonito eso.
1: Sí.
0: Pero ya nosotros ya no nos toman en cuenta acá en vueltas. Es que ya casi vueltas ciclísticas y automovilísticas al Ecuador ya no se hacen.
1: No, muy poco.
0: Antes
1: muy
0: se hacían.
1: Todos los años.
0: El control de tránsito de la policía era allí donde está la Policía Nacional, ahí era el control de tránsito.
1: De tránsito, sí.
0: Por allí salían los vehículos que iban a Quito, que iban, bueno, al norte también de nuestra provincia, ¿no?
5: Vamos.
0: Bueno, épocas. Vamos, épocas. Vamos. 13 horas, un minuto. Vamos a la pausa y volvemos.
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0: Bueno, seguimos, 13 horas con 2 minutos, 1 de la tarde con 2 minutos, me quedé, ¿no? Me quedé, me faltan los panes, pues, oiga, pero usted también no dice nada. Ahí me ha traído una fundita, pero no me dice nada, oiga.
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0: 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Bueno, oiga. Lo de la fundita sí, pero la fundita está vacía. Bueno, pero no, usted siempre me regala un pancito. Bueno, oiga, ahí está una llamada para JC. Agradezco entonces a Eddie Cervantes Angulo, amigo taxista, que me envió eso de el gran triunfo del ecuatoriano Jonathan Narváez en ciclismo en la competencia Giro de Italia. De igual manera, nuestro gran amigo Abelardo Abata de la Cruz también nos ha enviado este mismo material. Este mismo material también, este mismo video. Gracias a los amigos, realmente. A todas las personas que aporten con algo positivo para el programa, nosotros les agradecemos, ¿no? Bueno, estamos en el mes de las madres, y cómo están María Fernanda Plaza, doña América Sandoval, Lourdes y Charito Bernal, hermanas muisneñas, doña Asín Cruz, la abogada Ingrid Escalante, Diana Garcés, Eneida Montaño Santana, Juanita Nazareno, doña Jenny Plaza, Melba Velasco, doña Gigi allá en la entrada al bolsillo, doña Floralba Ortiz allá en el Alto en Río Verde. También nos escucha Ninfa Valencia, Katy Valencia, Venus Violeta Sol en el barrio Nuevo Horizonte. Y bueno, a todas las damitas que están en nuestra sintonía, JC.
1: Damas y también a todas, pues todas, pueden ser madres solteras, todas, porque todas merecen en ese día que hayan pasado bien, en unión de todos sus seres queridos. Y los que no tenemos madre también, acompañados de los hijos, de las nueras, bueno, que fue un día muy agradable para todos, mejor dicho.
0: 13 horas 5 minutos, 1 de la tarde con 5 minutos, la hora en nuestro programa Zona de Campeones por Radio La Voz de su amigo JC. Hoy hay Copa Ecuador.
1: Sí, Copa
0: Hoy
1: Ecuador.
0: Hay Copa Ecuador, juega el ídolo, ¿no?
1: El ídolo, sí, y hay un canal en señal abierta que va a pasar el partido, les digo.
0: Sí, creo que es DirecTV. Sí, creo que es DirecTV. Bueno, no, yo voy a tener la oportunidad de verlo.
1: Teleamazonas.
0: ¿Teleamazonas va a pasar cuál? Sí,
1: el de Barcelona.
0: Ah, ya. DirecTV te transmite también. Ellos transmiten en vivo y en directo. Sí,
1: como

0: sirva de baños.
1: Ya, muy bien. Estos dos partidos hay hoy.
0: Hoy mañana. Día, no, mañana no, el jueves hay partido.
1: A ver, pero dígalo.
0: El jueves, sí. Astillero Fútbol Club Guayaquil City a las 15 horas en el estadio Alejandro Ponce Novoa.
1: Allá en Fertiza, en la ciudad de Guayaquil.
0: El día 19, el día sábado. Liga de Puerto Viejo Libertad Fútbol Club a las 18 horas en el estadio Reales Tamarindo
1: de Puerto Viejo. Reales Tamarindos de Puerto Viejo, sí.
0: Ahí se pasa al 20 de mayo.
1: ¿El 20 cuándo es 20?
0: El día lunes.
1: Lunes, ya. Lunes. ¿A qué hora es ese partido, JC?
0: Ese partido es a las 15 horas 30 de Aquilema Fútbol Club Bis MLE.
1: Ah, juega el equipo del Bombillo, ¿no es cierto? Sí. Ayer me decía un hincha del MLE aquí ya. En la radio cuando salíamos del programa. Don Beto, dele duro al MLE porque realmente no prende el Bombillo, no prende. Bueno, pero no se trata de que nosotros vengamos aquí y le demos duro, ¿no?
0: No,
1: ya es del trabajo allá.
0: Ese no es el sentido de hacer opinión deportiva.
1: Claro,
0: aquí.
1: Claro. Nosotros nada más informamos que no se están dando los resultados.
0: Correcto.
1: Con el MLE, pero mire, yo sé que dice un dicho que cuando salieron las disculpas nadie quedó mal, ¿no? Pero es verdad que MLE ha tenido muchos problemas. De lo cual que salió el señor, ¿cómo se llama? El que fue presidente del MLE, el turco.
0: Se me va el nombre.
1: Bueno, yo también lo tengo aquí en la puntita de la lengua. Desde allí prácticamente el equipo del MLE no ha dado pie con bola, ¿no? Vea, aquí está Don Eddie. Don Eddie está en todas, ¿ya? En todas, Don Eddie Cervantes Angulo.
2: El partido de Insutet versus Barcelona lo pasa Teleamazonas y DirecTV. Y el de Baño con Delfín lo pasa el DirecTV.
1: Muy bien, muy bien. Lo que yo le decía, DirecTV, es que DirecTV tiene prácticamente los derechos, ¿no?
0: Ya.
1: Ya. Y de ahí Teleamazonas, pues por allí ha logrado hacer la transmisión. Pero bueno, vamos a tener la oportunidad de ver estos partidos. Y entonces decíamos que el asunto del MLE, a raíz que salió el presidente, el equipo no ha dado pie con bola, ¿no? Y hay deudas económicas que no permiten que el equipo del MLE pueda contratar. Está como el Nacional de Quito. Entonces, no pueden contratar jugadores y esto no permite conformar un buen equipo. Bueno, son las 13 horas con 10 minutos, 1 de la tarde.
0: Nací Nemes, ¿ah? El expresidente
1: Nací Nemes, ¿no es
0: sí,
1: cierto?
0: Sí, estaba viendo aquí ya, en el diario.
1: El
0: ¿sí?
1: turco, ¿sí? Perfecto, JC. Ahora sí, no se queda ni suspenso ni aplazado. Pasa de año, JC. Bueno, Nacid Nemes, a raíz que salió Nacid Nemes, porque cuando estuvo Nacid Nemes, que fueron algunos años como presidente del MLE, el MLE no tuvo problemas, no tuvo ningún inconveniente. Inclusive no, en su presidencia se construyó ese estadio.
0: El estadio, sí.
1: Ya.
0: Y lo que pasa es que él habló con ¿cómo es? Cristian Novoa.
1: Ya.
0: Y él por eso aceptó participar en esta con MLE.
1: ¿Con quién aceptó participar?
0: Los diálogos que tenían con el
1: ¿pero
0: presidente.
1: ¿Pero quién aceptó participar?
0: Cristian Novoa.
1: ¿Pero y Cristian Novoa qué? ¿Fue presidente de la Comisión de Fútbol?
0: De la Comisión de
1: pero
0: Fútbol.
1: Pero eso es ahora, pues, y Nacid Nemes no salió hace como 4 años.
0: Pero es que ya tenía diálogos, porque él fue jugador activo también de MLE,
1: pero
0: antes
1: claro,
0: de retirarse.
1: Claro, cuando Nacid Nemes era presidente, allí ¿sí? jugaba
0: ya. Entonces, eso ese acercamiento tuvo, pero parece que no los acuerdos no se llegaron a concretarse la idea que tenían de formar un gran MLE.
1: Pero ya Nacid Nemes ya no pitaba nada pues ahora con los que llegaron ahora. Pues.
0: Claro, es que ahí vino el desacuerdo. Y estoy en desacuerdo.
1: Estoy entendiendo lo que usted dice, pero no estoy muy de acuerdo porque Nacid Nemes salió hace 4 años y Cristian Novoa recién fue presidente ahora en este año.
0: Es que por eso digo, ya estaba en diálogo Cristian Novoa con el que dejó el Nacid Nemes.
1: Por eso, entonces, pero ya Nacid Nemes ya no pitaba nada, ya no mandaba nada, pues.
0: No mandaba, claro.
1: No, pues ya estaba fuera de la dirigencia prácticamente del equipo.
0: Pero
1: y
0: había...

0: Me refiero que había los diálogos del entendimiento de lo que él había manejado el club en tantos años, esa experiencia. Pero en cambio, Cristian Novoa, con los que cogieron la dirigencia, porque yo soy presidente de la Comisión de Fútbol, pero no tengo voz y voto en la dirigencia.
1: No,
0: entonces, ahí vienen los desacuerdos.
1: Claro, pero repito, es como que yo salga de aquí del programa y después de un mes venga otra persona y esa persona va a decir que yo lo traje, que yo lo recomendé, que alguna cosa. Y si yo ya no pito nada aquí, pues no. Ya nací de mis 4 años prácticamente que salió de la dirigencia, más o menos, si no me equivoco. Pero bueno, dejémoslo ahí nomás tranquilito.
0: Sí,
1: porque si no nos vamos y nos quedamos hasta mañana.
0: Ya, sí, hablando del tema de Melé.
1: Ya, muy bien. Desde Federación Deportiva Provincial de Esmeralda nos informan que la cancha del Estadio Folke Anderson recibe mantenimiento correctivo programado. Federación Deportiva Provincial de Esmeralda informa a la ciudadanía y a los medios de comunicación que se están realizando con éxito los trabajos de mantenimiento y optimización en las instalaciones del Estadio Folke Anderson. Estas acciones responden a una planificación técnica exhaustiva y a la implementación de correctivos específicos en el gramado de juego en la cancha. Dichas labores fueron coordinadas siguiendo estrictamente las sugerencias técnicas enviadas por la Liga Pro, con el objetivo primordial de garantizar que la cancha se encuentre en condiciones impecables para la alta competencia, priorizando la calidad del espectáculo deportivo. Las mejoras aseguran un servicio de excelencia para el club profesional 22 de julio, permitiendo que el equipo desarrolle su juego en un escenario que cumple con los estándares exigidos por el fútbol profesional ecuatoriano. Además de la intervención en el terreno de juego, el equipo de mantenimiento de la federación realizó trabajos de mantenimiento correctivo integral en áreas estratégicas del estadio. Esto incluye la renovación de los camerinos, la adecuación de las bancas de suplentes y de las casetas, brindando mayor comodidad y funcionalidad tanto a jugadores como a cuerpo técnico y personal administrativo. Con estas obras, la Federación Deportiva de Esmeralda reafirma su compromiso con el desarrollo del deporte provincial, manteniendo la infraestructura deportiva en niveles óptimos para el beneficio de nuestros atletas y afición deportiva. Bueno, alguien me dijo que ya la cancha no la utiliza, no la utilizan los chicos de la sub 12, sub 15 y sub 17 y sub 19 del 22 de julio, que antes jugaban sus partidos, ahora están yéndose allá fuera de la ciudad, una cancha que hay, bueno, justamente para mantener en buenas condiciones la cancha del estadio Folke Anderson, que a propósito, JC,
0: ¿sí?
1: ¿Qué sabe usted, 22 de julio, cuándo juega JC?
0: ¿Ah? Juega el día sábado a las 15:30, ¿sí? Sábado con Independiente Junior.
1: ¿A qué hora dice JC?
0: A las 15:30.
1: Ahora, ¿a quién le paro bola?
0: ¿Ya?
1: A ver, ¿a quién le paro bola?
0: Yo tengo ese dato yo, 15:30.
1: Dejémoslo después del temita que vamos a escuchar.
0: ¿Ya?
1: Para tranquilizarme un poquito, ¿sí? Don Isaga, no escuchar música.

0: Bueno, ¿cómo es el título de la canción, JC?
1: Madrigal.
0: Madrigal con Dani Rivera, ¿sí? Aquí hay una pollita que nos ayuda, ¿sí? Dani Rivera con Madrigal. Una linda canción, ¿no? ¿Cuántos años tiene esa canción, JC?
1: Creo que... algunos años, algunas décadas, sí.
0: Ya son muchos, ¿verdad, JC?
1: Sí.
0: Bueno. Usted como es el más viejito aquí en el programa, por eso le pregunto. Así es, ¿no?
1: No, sí, es que en ese, a mí esa música me encanta.
0: No, pero usted es el más viejito aquí en el programa, diga.
1: Claro, sí, por meses.
0: Ah, ya. Pero es, pues. Puede ser por un día, pero es.
1: Es claro, hay que respetar el rango, dice. Ah, ya. En los militares dicen así, hay que respetar el rango.
0: ¿Cuál es su rango?
1: De
0: las Fuerzas Armadas sin armas.
1: ¿Ah? Sargento de reserva.
0: Vaya. Ah, sí, hizo el servicio militar usted.
1: Eso dicen, pues.
0: Hizo el servicio militar.
1: No, pre-militar. No es servicio militar. Servicio militar es uno cuando usted lo hace
0: todo el año. Que va al cuartel.
1: Claro, cuando hace servicios varios.
0: Lo hizo acá cuando estudiaba.
1: Claro.
0: Iba los sábados, los fines de semana.
1: Los sábados, sí.
0: Yo ni al cuartel ni los sábados fui.
1: No hizo.
0: No, yo me iba al cuartel. Yo dejé todo en mi casa listo, la maleta de madera, pues, porque. Decían, pues, y con candado ahí, porque decían que robaban. Así decían, ¿no?
1: Sí, no es que esa es la que se llevaba.
0: Y yo me fui, me presenté y...
1: ¿Y qué pasó?
0: Había un millón de muchachos, habíamos. Y no me fui.
1: Y claro,
0: mire, allí se fue Hans Maldonado.
1: ¿Ya?
0: Era Hans Maldonado, de Mileva, y otro amigo, a ver, que por aquí lo tenemos... Y Derman Alarcón, que era arquero del Vargas Torres aquí. Entonces dijeron, a ver los que juegan fútbol.
1: Ah, caramba.
0: Para llevarlos al Nacional, pues,
1: así,
0: de Quito.
1: Así, claro, lo escogían ahí.
0: Entonces Derman Alarcón y Hans Maldonado se fueron. Y Don Beto, pues,
1: no jugaba pelota en
0: ese
1: tiempo.
0: Sí, yo pateaba, pero no, pues no estaba en condiciones como para irme a...
1: Para probarse Nacional, ya, porque claro, directamente pues, iban a probarse ya.
0: Nacional era un equipo que tenía genios, pues, ¿no?
1: Sí.
0: En el equipo en ese entonces. Entonces, así la situación. Son las 13 horas con 21 minutos, 1 de la tarde con 21 minutos. Entonces, JC, yo decía, ¿no? Acá en son. Claro, ¿a quién le creo esta información, ¿no?
1: Sí.
0: Pero, porque usted hasta me enseñó ahí en el teléfono, usted tiene 3:30 de la tarde el sábado.
1: Sí, sábado.
0: En el Folke Anderson, el partido entre 22 de julio.
1: Independiente Junior.
0: ¿Esta cuál es la fecha número?
1: La fecha número 10.
0: La fecha número 10, ¿no es cierto?
1: Sí.
0: Pero acá nos dicen que el partido va a ser el sábado a las 12 horas 30. O sea, 3 horas menos.
1: 3 horas menos, sí.
0: 12 horas 30 en el Folke Anderson, los estamos invitando. 22 de julio frente a Independiente Juniors, partido de la Serie B de la Liga Pro. Y mire que aquí hasta nos dice una localidad habilitada. Una localidad habilitada, dice.
1: Ya.
0: Preferencia, $3. Niños, $1.50. Tercera edad, $1.50 la entrada. O sea que si usted va, usted paga $1.50.
1: $1.50, así es.
0: Sí. Cuando sea de la cuarta edad va a pagar menos.
1: Decía alguien por ahí de la primaria y la terciaria y la cuartiaria.
0: Oiga, ya. Entonces me dicen que una localidad habilitada, la preferencia, es decir, que la tribuna está cerrada.
1: Está...
0: Por lo que leíamos hace un rato, a lo mejor debe ser, ¿no? De la Federación Deportiva, que están realizando trabajos en el estadio Folke Anderson. Bueno. Pero entonces el partido será 12:30, se vuelve al horario de antes, cuando estaba Petrolero, cuando estaba Juvenil, cuando estaba Juventus, que en el Folke Anderson jugaban a las 12:30.
1: Sí, así
0: es. Y sobre todo con Esmeralda Petrolero era estadio lleno.
1: Correcto, sí.
0: Era estadio lleno. Venía Nacional, en una le metieron 4-1 Petrolero a Nacional.
1: Sí, sí.
0: Venía MLE, perdía MLE. Venía Filambanco, que tenía un equipazo.
1: Un equipazo.
0: Perdía.
1: Sí.
0: Unión Deportiva Valdés.
1: También.
0: Perdía. Venía Aucas, perdía el Aucas. Venía Deportivo Quito, perdía Deportivo Quito.
1: Liga de Quito.
0: Sí, sí. El técnico universitario, el Olmedo de Riobamba, el Deportivo Cuenca, venía Bonita Banana, perdía. Venía Audaz Octubrino, también perdía. ¿Quién más? Universidad Católica venía, perdía. ¿Quién más? El Deportivo Quevedo venía, perdía. La Liga de Puerto Viejo también me parece que estaba en... Bueno, pero todos los que... El único que aquí no perdió fue Barcelona.
1: Barcelona, sí. Barcelona. Al que no le pudieron ganar.
0: Ajá. Bueno, yo me acuerdo una vez en el Estadio Modelo Guayaquil, que oí a Alberto Spencer Herrera. Yo estaba transmitiendo ese partido.
1: Ya.
0: Para La Voz de Esmeraldas aquí. Y estaba con el extinto, el compañero Jefferson Valencia Tenorio, que está descansando en paz. Estábamos transmitiendo y Barcelona le ganaba al Esmeralda Petrolero 2-0. Y Barcelona llegó y lo empató al Barcelona, ahí en el Estadio Modelo.
1: ¿Sí?
0: No había el estadio del Barcelona. Eso me recuerdo, ¿no? Y la otra anécdota es que cuando ya nos veníamos de regreso a Esmeralda, son anécdotas.
1: Sí.
0: El Estadio Modelo pues queda cerca al terminal.
1: Correcto.
0: Entonces, ya nosotros teníamos comprado los pasajes en aerotaxi para regresar enseguida.
1: Ya.
0: Y bueno, terminó el partido, don Jay, vámonos. Vámonos, pero en vez de coger el bus que nos llevara al terminal,
1: terminal,
0: cogimos el bus que nos llevó, que iba al otro sector, y cuando nos dimos cuenta estábamos ya en el suburbio de Guayaquil. Mire, y ahora sí, y los pasajes y la hora ya se acercaba de la salida del aerotaxi. En el mismo carro regresamos, en el mismo bus, hasta cierto sector donde ya vimos taxi, nos bajamos, cogimos taxi, con las completas llegamos al terminal. El
1: terminal.
0: Y cogimos el aerotaxi.
1: Si no hubieran perdido los pasajes. Habíamos
0: perdido los pasajes. Son cosas que pasan, ¿no?
1: Así es, claro.
0: Bueno, ¿a usted no le ha pasado alguna vez?
1: No, no, no.
0: Esperemos que no le pase. 13 horas 27 minutos. Entonces los esperamos, los invitamos para que vayan al estadio Folke Anderson. Lo de Piero Hincapié en Inglaterra va a ser histórico, dice. El ecuatoriano esmeraldeño podría ganar la Premier League y la Liga de Campeones de la UEFA. Arsenal, faltando pocas fechas para que se termine el torneo inglés, tiene un techo de alcanzar 85 puntos. Su seguidor Manchester City podría ser 83 unidades. Aunque el equipo de Piero Hincapié es el más opcionado para ser campeón en Inglaterra, nada está dicho aún. En Champions, The Gunners tendrá que disputar la final del certamen frente al Paris Saint-Germain de William Pacho. Por eso decimos que Piero Hincapié está cerca de hacer un hito histórico en el país, donde tiene el campeonato más competitivo del mundo. Veremos cómo le va al defensor de la tri, Piero Hincapié. JC.
1: Sí, este dato también, que sería el segundo ecuatoriano en ganar una liga en Inglaterra, ya que...
0: ¿Quién?
1: Piero Hincapié.
0: Piero Hincapié, ¿no?
1: Ya que el primero fue Antonio Valencia en el 2010, 2011 y 2011-2013. Entonces, bien por este jugador, y que también a mí, a la corta edad, emigró de aquí al fútbol inglés, pero de ahí pasó al Manchester City y fue campeón, tuvo 10 temporadas seguidas. Y este joven jugador que tiene 25 años, Piero Hincapié, creo que va a ser historia ahí.
0: Así es, abrazo fraternal para todos los amigos choferes, los amigos taxistas sobre todo, que día a día nos acompañan. Dice, los ex Barcelona siempre amargan al Emelé en el Estadio Capo, él dice. El Bombillo empata momentáneamente con Libertad de Loja de local. El gol azul lo hizo Sergio La Máquina Quintero. Y el gol lojano lo convirtió Gabriel El Loco Cortés, un ex barcelonista, ¿no?
1: Sí.
0: El Quito Díaz hace pocos días atrás también le convirtió al Emelé, en esa ocasión hizo dos tantos. Un ex barcelonista también, ¿no? El Quito Díaz.
1: Sí.
0: Todavía falta el segundo. Bueno, la gente no se le escapa ningún detalle, JC.
1: Sí, pero esto es fútbol y los jugadores pasan en un equipo. Hay otros que, como decía aquí, un jugador se mantiene 18 años en un equipo y si va. Ahorita Galíndez, que vive un buen momento ahí en Argentina. Entonces lo extraña él y desearían tenerlo a Galíndez en la selección. Claro. ¿Sí? Que lo puede hacer. Entonces son momentos de fútbol.
0: ¿Quién desearía tenerlo a Galíndez en la selección?
1: Los argentinos.
0: Ah.
1: ¿Sí? Aquí no. Tenemos un dato por decir de Einer Valencia.
0: Sí.
1: Con un gol de él y ya está en la. Va a la semifinal de la Liga Mexicana y disputará con el Pumas. Es decir, haciendo historia en Valencia, creo que 36, 37 años que tiene y todavía tiene para jugar. Entonces, bien por en Valencia, que si llega a la final sería un logro más en su carrera deportiva, Beto.
0: Claro, claro, claro que sí. Mire, y por aquí, por ejemplo, tenía un dato, ¿no? Justamente usted me habla de estamos hablando de los futbolistas esmeraldeños, ¿no es cierto?
1: Sí.
0: De los futbolistas esmeraldeños. Por aquí tenemos, dice Madrigal, salió en 1970, la canta Dani Rivera, nos dice nuestro amigo.
2: El único equipo que no ha perdido con Esmeralda Petrolero fue Barcelona, que ganó 1-0 con gol de Palito Ordóñez.
0: Ahí está Eddie Cervantes Angulo, ¿sí?
1: Sí,
0: sí, sí. Sí, yo estaba en el estadio, estábamos transmitiendo ese partido. El gol fue en el arco que queda en la calle Quito.
1: Y si no me es grata la memoria, creo que fue en el segundo tiempo el gol.
0: Bueno. Ahí sí.
1: Sí, yo
0: ahí sí me quedo de año.
1: Me quedo de año, pero recordando, haciendo, porque yo estuve en el estadio también.
0: Claro, claro, sí. Claro. Navidad Nemen, dice aquí, Oberman Pérez nos escribe esto. Navidad Nemen, ¿por qué eso de Navidad Nemen? Se refiere a
1: Nasid.
0: Ah, es Nasid Nemen, pero él le ha puesto Navidad Nemen. Entonces, así la situación, bueno, ya estamos prácticamente en la parte
1: final del programa.
0: De nuestro programa, y yo por aquí, mire, el Slavia Praga estaba a solo 3 minutos de coronarse campeón de la liga ante su máximo rival, el Sparta Praga,
1: y la hinchada
0: decidió invadir la cancha antes del final del partido. Lo que debía ser una fiesta terminó completamente fuera de control. Bengalas, enfrentamientos, agresiones a jugadores e hinchas rivales, partido suspendido por el árbitro. Y ahora el problema puede ser gravísimo. El Slavia incluso podría perder el partido en la mesa con un 0-3 reglamentario y poner en riesgo el título. Pasaron de celebrar un campeonato histórico a abrir la puerta a una de las sanciones más insólitas del año. Y hay una foto aquí. Terrible, sí, fue la situación.
1: Terrible,
0: ¿eh?
1: Sí. Lo mismo, digamos, acá celebraron a lo grande el Venecia.
0: ¿Ya?
1: El ascenso de la primera categoría en Italia, que los llevaron a pasear en Gándola, ¿cómo se llama allá? Bien por el Venecia que llega a la primera categoría de la liga italiana, donde es el fútbol grande también estar allá. Ojalá que sea para bien de este Venecia en Italia, Beto.
0: Así es, Carlos Lastre, Berman Pérez, Derman Alarcón, Renan Ortiz, Juan Carlos Guevara, Carlos Lastre, Manuel Moreno, Vidal Ballesteros, Jonás Cruel. También están en nuestra sintonía. Bueno,
3: vamos.
0: Manuel Chica Macías también. Bueno, nos vamos, JC.
1: Los esperamos el día de mañana a la misma hora en esta zona de campeones. Buenas tardes.
0: Buenas tardes, buen provecho.

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3: La hora exacta en la voz de su amigo.
4: 13 horas 33 minutos.
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9: La hora exacta en La Voz de su Amigo.
10: 14:03.
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Señoras y señores, ¿qué tal? Muy buenas tardes. El gusto y el placer de estar nuevamente con ustedes, ya marcando la diferencia en radio. 14:08, 12 de la tarde, 8 minutos. En el Control Master, Mr. JJ. ¿Cómo estamos, JJ? ¿Todo bien? Todo bien, todo chévere. Bueno, quien les habla, José Luis Curay, estaremos hasta las 17:05 de la tarde. Desde ya habilitándoles nuestras líneas telefónicas para que empieces a comunicarte y a solicitar las canciones de... sus canciones favoritas, las canciones de su agrado, de su gusto, con mucho gusto. Valga la redundancia, si es de... ¿Qué me decía, JJ? Con mucho gusto les estaremos complaciendo en esta tarde espectacular. Así que saludos muy especiales para todos y quienes ya se están reportando a través de nuestros hilos telefónicos, a través de las redes sociales. Nos escuchan a través de www.vozdesuamigo.com en la web y a través de la aplicación Radio La Voz de Su Amigo, ¿verdad? Y en señal abierta en 96.3, zona centro norte, y nuestra segunda frecuencia 89.9 en la zona sur, ¿verdad? Llegamos hasta Pedernales, Jama, en fin. Así que saludos muy especiales a todos nuestros grandes amigos y amigas que nos escuchan a través de nuestras frecuencias, a través de la web y la aplicación. 14:10, 2:10. Hoy estamos en el segundo día de la semana número 20. Hoy es martes 12 de mayo. Es el 132º día del año en el calendario gregoriano. En la cuenta regresiva quedan 233 días para finalizar este año 2026. Y mientras tanto, JJ, en la cuenta regresiva para que empiece a rodar el balón en el Mundial de México, Estados Unidos y Canadá, faltan... 30 días prácticamente para que empiece, El tiempo se acorta y nosotros ya estamos por acá, ya están poniendo, tenemos una pantalla de 60 pulgadas, pero me cuentan que van a poner una de 100, ya, estilo cine. Bueno, para ver y dar a conocer los partidos, ok, ya, ok, JJ, está bien, estamos bien así, Bueno. De 100 pulgadas. Okay. ¿De 100 pulgadas o de 100 centímetros? Okay, bueno, ya me hiciste reír, JJ. Ya de entrada me estás haciendo reír, de verdad. Ya, bueno. ¿100 qué? Milímetros. no son centímetros, sino milímetros. No es pulgadas. Ni centímetros, sino milímetros. Bueno, dijo el otro. 14:12, las 2:12. Ok, señoras y señores, estamos prácticamente iniciando 30 días, ya faltan 30 días para que empiece a rodar el balón y nosotros ya nos estamos preparando, ¿verdad? Estamos preparando con todo el cargamento de información que usted se va a enterar, los partidos, cómo van y todos. Imagínense ustedes, estaba viendo los canales internacionales que daban a conocer acerca de los preparativos y todo lo que se va a hacer. Las tres inauguraciones, van a haber tres inauguraciones, cada país va a inaugurar prácticamente el Mundial. México, Estados Unidos, Canadá, los artistas que se estarán presentando, en fin, Vamos a ver de los tres países, ¿cuál será la ceremonia de inauguración que impactará? ¿Qué dice usted, JJ? ¿Cuál será? ¿México, Estados Unidos o Canadá?

Estados Unidos. Bueno, yo voy por ahí mismo le voy yo. Así que vamos a ver qué es lo que sucede. Por cierto, Irán. Según las informaciones que hemos visto, sí va a jugar el Mundial Irán, sí va a jugar el Mundial. Así que bueno, esperemos que no pase a mayores la situación, como está ya al otro lado del planeta en el conflicto, ¿verdad? En Medio Oriente. Esperemos que no suceda nada, que debido a este conflicto es que los precios internacionales de la gasolina, del diésel y todos sus derivados están, sí, han subido de verdad, no solamente es aquí, sino en todo el planeta. Bueno, mientras tanto, 14 minutos, las 2 de la tarde con 14 minutos, señoras y señores, así estamos iniciando la programación. Las tardes con su amigo.

Ahí estamos junto a Julio Iglesias, ¿verdad? Abrázame, solo abrázame. Y abarcamos en todo el Ecuador, 14:25, las 12 de la tarde con 25 minutos en este día martes, segundo día de la semana, en líneas habilitadas, 2724-99-0994-6224-32. Estamos listos y dispuestos para complacerte en esta tarde espectacular, ¿verdad? Con la mejor música. Bueno, mientras tanto, quiero enviar saluditos especiales para Jamilet, nos está escuchando en la zona sur. Al igual que saludamos para la chica de las siete potencias. ¿Cómo estamos? La chica de las siete potencias dice que está con todas las ganas, con todo el entusiasmo, dice. Ok, en este día martes. Bueno, para Angélica en el Hospital del Sur, también disfrutando de la programación. Saluditos especiales para Fanny Cortés, allá en Aire Libre Alto. También saludamos para Tiffany en el sector de la parada número 10. Saludos especiales a nuestro gran amigo Adrián Carranza en plena sintonía de la voz de su amigo. Así que saluditos especiales para todos los grandes amigos del volante, amigos que están música apoyando en esta tarde espectacular. Angélica en el Hospital del Sur, así que el saludo muy especial. Gracias por ese reporte de sintonía, ¿ok? Bueno, por acá revisando informaciones interesantes que ya empiezan a llegarnos a través de las diferentes agencias de noticias a nivel mundial. 14:27, 2 de la tarde con 27 minutos. Informaciones interesantes, de verdad, informaciones que dan la vuelta al mundo, informaciones las más relevantes, así es, JJ. Bueno, JJ, ¿qué me dice, JJ? ¿Ya? Ok, bueno, ya mismo le enviamos saluditos a todas las amigas, son sus panas, ¿sí o no? Sus amigas, sus vecinas de JJ. Bueno, las 14:27, las 12 de la tarde con 27 minutos. Voy con música, vamos con los temas que nos están solicitando en esta tarde espectacular. Saludos para Melisa. A los tiempos, Meli, se nos había perdido, ¿eh? Estaba en Colombia, en su natal Cali, Colombia. Así que un saludo muy especial para Melisa. Saludos para Catalina y Camilita, ¿verdad? Estas tres lindas chicas caleñas. Así que saludos a estas tres lindas chicas que están disfrutando de la programación. Sonia Orbe, un saludo muy especial allí en La Tolita.

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7: La hora exacta en La Voz de su Amigo.
8: 14:34.

Así lo dice Glenn Medeiros, ¿verdad? Nada, absolutamente nada cambiará, mi amor, por ti. Las 14:42 minutos, 2 de la tarde con 42 minutos. Gracias, JJ. Las 14:42 minutos. Hoy estamos martes 12 de mayo del año 2026. Siendo las 14:42 minutos, 2 de la tarde 42 minutos, doy lectura a este anuncio contratado remitido sujeto a tarifa comercial. Extracto judicial de citación. Juicio número 08201-2026-00309. Asunto declaratoria de unión de hecho, actor Nazareno Palma Dolis Solange. Demandados y conocidos, Rivera Nazareno John Antonio y Rivera Nazareno Génesis Lucrecia. Se le hace saber a los presuntos herederos y desconocidos de quien en vida fue señor Rivera Jiménez Jacinto Antonio, fallecido, que han sido demandados y se ha solicitado la citación por la prensa radial o escrita. La providencia de calificación de la demanda es el siguiente. Vistos. Abogado Jorge Lemos Figueroa, juez de la Unidad Judicial de Familia, Mujer, Niñez y Adolescencia de Esmeraldas, legalmente posesionado el 29/09/2012, en concordancia con lo establecido en el artículo 171, 233 y 234 del Código Orgánico de la Función Judicial, aboco conocimiento y competencia en legal y debida forma de la presente. En virtud del sorteo constante, la misma ha recaído en esta judicatura la causa número 08201-2026-00309, presentada por Nazareno Palma Dolly Solange en contra los herederos conocidos Rivera Nazareno John Antonio y Rivera Nazareno Génesis Lucrecia, y de los herederos presuntos y desconocidos de quien en vida fue Rivera Jiménez Jacinto Antonio. La demanda que antecede es clara, precisa y cumple con los requisitos legales previstos en los artículos 142 y 143 del Código Orgánico General de Procesos COGET, por lo que se califica y admite a trámite mediante procedimiento ordinario. Se disponen las siguientes diligencias. Primero, cítese a los herederos conocidos Rivera Nazareno John Antonio y Rivera Nazareno Génesis Lucrecia por medio de la sala de citaciones, y cítese a los herederos presuntos y desconocidos de quien en vida fue Felipe Rivera Jiménez Jacinto Antonio por la prensa radial o escrita, para tal efecto por secretaría extiéndase el extracto correspondiente. Segundo, término para contestar la demanda. Conforme a lo dispuesto en el artículo 291 del Código Orgánico General de Procesos, se concede a los demandados el término de 30 días para que contesten la demanda en la forma establecida en el artículo 151 del mismo cuerpo normativo. Agréguese la documentación aparejada a la demanda y las pruebas, las mismas que serán analizadas en audiencia conforme al artículo 160 del COGET. Cítese y notifíquese. Firma, abogada Heidi Mariela Verduga Guerrero, secretaria. Hasta aquí doy lectura a este anuncio contratado remitido sujeto a tarifa comercial. 14:45.

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1: Ahí estamos, al estilo de Miguel Gallardo, ¿verdad? Qué buen tema musical, muchachita. Cuando marquemos 14:55 minutos, 2 de la tarde con 55 minutos. Quiero enviar un saludo muy especial, bajen un poquito, ok. Bueno, un saludo muy especial para la cumpleañera del día de hoy, para la señora Yoconda Gómez. Hoy está cumpliendo un añito más en De Risueña Existencia. El saludo va de parte de todas sus compañeras de la Facultad de Pedagogía de la Universidad Técnica Luis Vargas Torres. Saludos de parte de Denise Lor, Margarita Delgado, Niurka Estupiñán, Tanya y Marcia López, Albina Lucas, Angélica Guijarro, Lemos. Todos, todas le envían besos y abrazos a la cumpleañera del día de hoy. Ella es Yoconda Gómez. Así que muchas felicidades, ¿eh?, de parte de todas sus compañeras de la Facultad de Pedagogía de la Universidad Técnica Luis Vargas Torres. También le envía saludos especiales de parte del Departamento de Comunicación. Por ahí está el artista macho. Le envía saludos especiales a la cumpleañera, Mr. JJ, que siga cumpliendo unos 945 años más de vida a la cumpleañera del día de hoy. Ella es Yoconda Gómez. ¡Felicidades!
2: ¡Feliz cumpleaños!
1: Así es, muchas felicidades a la cumpleañera del día de hoy, para Yoconda Gómez, de parte de todos sus compañeros de la Facultad de Pedagogía de la Universidad Técnica Luis Vargas Torres. Saludos especiales en Paranormita, que en el centro de la ciudad. Ok, Tatiana, ya voy con la canción, no se preocupe. 14:56 minutos, 2 de la tarde, 56 minutos. Saludos para Tiffany. Ok, Gloria también nos está escuchando. Saludos para Mercy en Tachina. Melanie, ¿qué tal? Muy buenas tardes en la Tolita número 2. Al igual que saludamos para Sonia Orbe, un saludo muy especial en la Tolita, disfrutando de la programación. Ok, Cristina, vamos a uno de los temas solicitados a través de el 0994-6224-32-14 con 57.

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4: La hora exacta en la voz de su amigo.
5: 15 horas, 2 minutos.
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Aquí estamos nuevamente de retorno y abarcamos 15 con 6 minutos, las 3 de la tarde con 6 minutos en esta tarde espectacular. Saludos para Magali. Magali nos está escuchando aquí en la Eloy Alfaro y Salinas. Ok, felicidades también para Brittany. Saludos en el tercer piso de Las Palmas, en el Potosí. Saludos para Claudia. Ok, Noelia, saludos en Vista al Mar. Muy bien, Francis, ¿qué tal? Muy buenas tardes en el sector del Panecillo, ¿verdad? Para, ¿qué? Mónica también está disfrutando de la programación en el centro de la ciudad. Los grandes amigos del volante, ¿qué tal? Muy buenas tardes. Saludos especiales para toda la people estudiantil que está en casita, ¿verdad? Están en casita realizando las tareas, escuchando pura música. Saludos para Jimenita. ¿En dónde, JJ? ¿Jimena? Ya, en La Tolita. Ok, saludos especiales a todos nuestros grandes amigos emprendedores en los diferentes locales comerciales, amigos que están musicameyando en esta tarde espectacular. Bueno,

0: moderna. Sí, señoras y señores, es que un día como hoy nacía, un día como hoy, pero en el año de 1820, nace en Florencia, actual Italia, la enfermera inglesa Florence Nightingale, pionera en la práctica de la enfermería, cuyos trabajos destinados a incrementar la higiene en los hospitales salvarán miles de vidas. Y es por eso que un día como hoy, 12 de mayo, pero del año de 1820, nace Florence Nightingale, enfermera reformadora social y estadística ítalo-británica, pionera de la enfermería moderna, reformadora del sistema médico y de salud. Hoy en la historia, los hechos, sucesos, acontecimientos quedaron plasmados un día como hoy, gracias a The History. 15:10, las 3 de la tarde con 10 minutos, Mr. JJ. Saludos especiales para Xiomara, allá en La Tolita, al igual que saludamos para Shirley, ¿verdad? También disfrutando de la programación. Ok, saludos para Viviana y Estela, ¿verdad? Tolita número 1. Ok, Jimabel también disfrutando de la programación. Saludos para Gladys, Anita, Fiorella, también disfrutando del programa en La Tolita. Son vecinas JJ, ¿verdad? Ya las vecinas, un saludo muy especial y un bacho gigantesco a la distancia. Saludos también para Natalie, ¿ya? Natalie, ¿qué dice Natalie? ¿Qué quiere? Allá, ok, bueno. Saludos, quiero una canción, Natalie. Muy bien, ya le vamos a colocar, no se preocupe. Saludos para Esther, también para Nubia, que nos está escuchando a través de www.vozdesuamigo.com. Saluditos también para Solange, disfrutando de la programación allá en La Tolita 1. Ya, para Bélgica, también acá en Nuevos Horizontes. Saludos para Cecilia, ya. Marianita, también en plena sintonía, propicia número 2. Y para Olguita, Olguita en Atacames. 15:11, voz con música. Mr., Mr., Mr. JJ, ¿suenan los clásicos?
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0: 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Qué ricas canciones, Mr. J2J. Ahí está el control más. ¿Sí o no? ¿Ah? Le encanta, le fascina cuando lo nombran a JJ, ¿sí o no?
1: ¡Ay, sí! ¡Seguro!
0: Ay, JJ, de verdad, ¿eh? Bueno, me estaba escribiendo la dura, ¿eh? Su esposa me decía, oye, José Luis, de verdad que que lo había hecho famoso, porque ahí en el barrio dicen que solo le dicen ahora JJ en el barrio, ¿ah? ¿Eh? ya no le dicen Juan José, ahora le dicen JJ.
1: ¡Ay, sí, seguro!
0: Muy bien, ahora que vamos a entrar en el Ecuador, las 15 con 20 minutos, las 3 de la tarde con 20 minutos, bueno. Acerca de lo que les di a conocer ayer, de los archivos desclasificados OVNI, ¿verdad? Así que, bueno, hay que recalcar algo muy importante. Se están viendo a través de, y no solamente con esta información, sino con muchas informaciones. Vea, usted, sáqueme el fondito musical, póngame el otro JJ. Sí, ese, bueno. Se están enviando cada información relevante, importante que se lanza al mundo. De verdad, siempre están ahí los que quieren aprovecharse de estas informaciones. Las famosas IA, que ahora se está utilizando bastante, para bien y para mal. Yo pienso que más para mal este JJ, la IA, donde pueden recrear su imagen. Por eso tenga mucho cuidado, tenga mucho cuidado de poner fotografías suyas, las de sus hijos y todo lo demás, porque ahora con esto de la inteligencia artificial pueden tomar sacar de su cuenta de Facebook, de Instagram, de TikTok, pueden sacar una foto suya y la pueden con IA, con IA pueden hacer muchísimas cosas, ya ha sucedido, ya ha habido denuncias de que han aparecido imágenes de personas que ni siquiera las han publicado, videos, fotografías, en fin, información también. Bueno, con esto que les daba a conocer, con esto de la inteligencia artificial, han salido muchas informaciones falsas. Vea, en las redes sociales usted no crea nada, siempre lo he repetido, ¿sí o no, JJ? Siempre hemos dicho aquí, en redes sociales usted, el 99% son noticias falsas, solo ese 1% es noticia fiable, confiable. Eso sí, siempre y cuando vaya a las fuentes originales. Incluso ahora, hace semanas atrás, ¿se acuerda que les di a conocer que la BBC, France 24, le habían sacado el logo, el logo del noticiero de France, la agencia francesa de noticias en español, y habían, incluso las dos personas que daban el noticiero las habían clonado con inteligencia artificial? Pero la sorpresa está en el momento que usted detalla o se pone a ver el movimiento de los labios, en este caso era de los presentadores, mientras que en audio decía una cosa, los presentadores en sus labios decían otra. Ahí usted se da cuenta de que es una noticia falsa, ¿verdad? Porque si yo estoy en un video y yo digo, hoy estamos martes, tiene que coincidir lo que mis labios dicen, ¿verdad? Con lo que usted está escuchando, ¿verdad? Entonces ahí usted tiene que darse cuenta. Así que con esto toco este tema, porque con esto de las informaciones, en especial con lo que se desclasificó el fin de semana acerca de los objetos voladores no identificados, los OVNIs, con inteligencia artificial han salido videos. Imagínense usted, yo estuve viendo la gran cantidad de videos que han salido y son totalmente falsos. Así que lo mejor que puede hacer es que si usted ve un video o ve una información acerca de los archivos desclasificados de OVNIs por parte de la NASA, ¿verdad? Por parte del gobierno de los Estados Unidos, vaya a la fuente oficial, Eso es lo que todos los investigadores están dando a conocer. Y no solamente con esta información, sino con todas las informaciones que se generan a través de las redes sociales y que la mayoría son falsas. Sí, falsas. Bueno, ¿se acuerda que hace días atrás habían sacado una información de acá del gobierno que se había, y la misma cadena de noticias, creo que fue Univision, algo así, los desmintió. Bueno, bueno, imagínense ustedes cómo se está utilizando la inteligencia artificial. Por eso, con las informaciones desclasificadas por parte de la NASA, por parte del gobierno de los Estados Unidos acerca de los archivos OVNIs, ¿verdad? Métase, cuando usted vea una información en Facebook, en Instagram, en TikTok, bueno, no crea todo lo que le dicen ahí, sino que vaya directamente, me refiero a lo de los archivos de OVNIs, vaya a la página web war.gov/UFO, se lo deletreo, war.gov/UFO. Ahí usted entra y compara si la información que está en redes sociales está en esta página. Si está en esa página, quiere decir que es verídica. Pero si no, asoma ahí fotografías, al menos fotografías de seres alienígenas, no han puesto en esta página de archivos desclasificados. Lo que sí hay es objetos que se están moviendo, ¿verdad? Objetos brillantes, objetos de forma de discos, eso sí lo dan a conocer. Pero de ahí fotografías de seres extraterrestres no están en estos archivos que se han desclasificado, ¿ok? Así que he visto una gran cantidad y la mayoría son falsos, ¿verdad? Y otros que sí son de los expedientes desclasificados. Bueno, lo que sí les puedo decir es que uno de los congresistas allá de los Estados Unidos ha dado a conocer que esto es la punta del iceberg nada más, que más adelante, cuando desclasifiquen otros documentos, videos, ¿verdad?, y fotografías, van a ser más impresionantes que lo que hemos visto hasta el momento. Así que bueno, vamos a esperar con ansias que es el segundo track, el segundo contenido que va a sacar la NASA en los próximos días, próximas semanas. Bueno, no han especificado bien, pero van a salir más archivos de este caso. Bueno, así que vamos a estar pendientes. Mientras tanto, vamos con canciones, vamos con música. Mr. JJ, que está en el control master. Sí. Control Master, suena la número uno, voz de su amigo.

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Aquí estamos, nuevamente de retorno. Ya marcamos 16:40 minutos, 4 de la tarde con 40 minutos a través de tu estación favorita. Bueno, pidiendo las disculpas del caso, ¿verdad? Ya se nos salió de las manos, el fluido eléctrico no hay en el centro de la ciudad, gran parte del centro de la ciudad no hay energía. Ah, sí, no hay energía, así que no sabemos a qué se debe esto, pero prácticamente que ya va más de una hora sin energía. Hemos esperado un tiempo prudente. Por acá nuestro productor nos dijo que esperábamos un tiempo prudente porque tenemos los generadores, estamos trabajando con generadores propios, tanto arriba en las torres de transmisión como acá en los estudios de la estación, ¿ok? No hay energía eléctrica en el centro de la ciudad, ¿verdad? Por lo tanto, hemos optado por encender nuestros generadores, ¿verdad? Todavía no hay energía en el centro de la ciudad, varias partes del centro de la ciudad están sin energía, no sabemos el porqué, no nos han enviado ningún comunicado, ni el motivo por el cual ha sucedido esta desconexión, podríamos decirlo así, o este repentino corte del fluido eléctrico en el centro de la ciudad. Entonces, hemos esperado un tiempo prudente. Hemos encendido los generadores tanto arriba en las torres de transmisión como acá en las instalaciones de La Voz de Su Amigo para seguir con la buena música, ¿verdad? Así que bueno, vuelvo y repito, no hay el fluido de energía eléctrica en el centro de la ciudad hasta este momento. Por acá nuestro productor fue a darse una vueltita en el centro de la ciudad, todavía no hay el fluido eléctrico y por lo tanto hemos hecho la conexión de nuestros generadores. Así que bueno, mientras tanto, 16:42 minutos, las 4 de la tarde con 42 minutos, informaciones interesantes, las notas que nos llegan a través de las agencias de noticias a nivel mundial, ¿verdad? Informaciones de primera mano. Vamos con informaciones rápidamente, Mr. JJ. La Unión Europea aseguró que Ucrania fortaleció su posición militar en la guerra con Rusia. Vladimir Putin está más débil que nunca. La jefa de la diplomacia europea, Kaya Kallas, remarcó que Kiev atraviesa su mejor momento y que Moscú enfrenta una situación crítica en el frente. Son señales claras de que las dinámicas de la guerra están cambiando, dijo. Por su parte, a pocas horas del vencimiento de la tregua temporal, Rusia lanzó un nuevo ataque con drones sobre Kiev y otras regiones de Ucrania. Los bombardeos alcanzaron edificios residenciales, una guardería y otras infraestructuras civiles, mientras las defensas aéreas ucranianas volvieron a activarse en la capital. Tras el ataque masivo de Rusia sobre Ucrania, Volodymyr Zelensky afirmó que responderán de la misma manera. Las acciones militares de Moscú incluyeron el uso de drones y artefactos explosivos contra objetivos civiles y energéticos, intensificando el conflicto y generando reacciones de la comunidad internacional frente a la escala o a la escalada bélica. Hasta ahí las informaciones rápidamente, JJ. Póngame la pantalla número 2 con lo que está sucediendo en Medio Oriente. Tras su visita a China, Donald Trump definirá las acciones militares y diplomáticas para terminar la guerra contra Irán. El presidente de los Estados Unidos se reunirá con Xi Jinping en Beijing, a donde tratarán la crisis en Medio Oriente. Por su parte, el líder de Hezbollah amenazó con convertir el sur del Líbano en un infierno y pidió negociaciones indirectas con Israel. Naim Qassem rechazó el desarme como condición negociadora, calificó las conversaciones de concesiones gratuitas y prometió continuar combatiendo. La tercera ronda de negociaciones está prevista para el jueves en Washington.

Por su parte, petrolero con bandera panameña habría cruzado Hormuz con rastreo apagado para evitar ataques. El Basrat Energy figura entre los buques que atravesaron el estrecho en medio del aumento de tensiones marítimas en Medio Oriente, según registros citados por la agencia Reuters. Bueno, mientras tanto, gracias hasta ahí las informaciones. Una última, ok, Donald Trump advirtió que Irán será diezmado si fracasan las negociaciones. Harán lo correcto o terminaremos el trabajo. En la previa de su encuentro con Xi Jinping, el mandatario republicano sostuvo que no necesita ayuda de China ni de la OTAN para enfrentar a Teherán. Tenemos muchas cosas que discutir, dio a conocer el presidente de los Estados Unidos. Hasta ahí las informaciones de lo que está sucediendo al otro lado del planeta, conflicto ruso-ucraniano y lo que pasa en Medio Oriente. 16:45, 4:45, así suena su amigo.

Ok, por ahí estamos, señoras y señores, el estilo de lo nuestro, la música nacional. Bueno, mientras tanto, marcamos en todo el Ecuador ya las 16:53 minutos. Ya llegó el fluido eléctrico, me dicen por acá, ¿sí? Bueno, yo no veo nada, igual siguen trabajando los generadores. Ya vamos a hacer el cambio en pocos minutos más, 16:53 minutos, 4:53. Vamos con canciones.

0: Sí, señores, ahí estamos con los grandes clásicos clásicos, la música retro, la música de tu vida, 17 horas en punto a las 5 de la tarde. Llegamos a la parte final de la programación. Hace pocos minutos ya regresó el fluido eléctrico en el centro de la ciudad. Aquí estamos nosotros con todo el cargamento de buena música a través de tu estación favorita. Control Master, Mr. JJ, quien les habla, José Luis Curay. Mañana estaremos con más desde las 14 horas. Felicidades, hasta el día de mañana.
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8: La hora exacta en La Voz de su Amigo.
9: 17:31.
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Hola amigos de la sintonía, ¿qué tal? Tengan ustedes muy, pero muy buenas tardes. El saludo como siempre cordial, fraterno y alegre de estos sus servidores. Vidal Valencia Morales e Isauro Mera Vera, listos en este reencuentro de la información local, provincial, nacional e internacional. Hoy estamos martes 12 de mayo del año 2026. Tercera y última emisión informativa de este día aquí a través de Radio La Voz de su amigo. Sean bienvenidos, bienvenidas a las informaciones en detalle. Estas son las informaciones en minuto a minuto. 54 vehículos y 85 motocicletas se suman al trabajo de las Fuerzas Armadas en Guayas. Aquí está la información. Oyentes, mucha atención a las informaciones en minuto a minuto. Mucha atención. Bueno, aquí nos está fallando el internet. Giancarlo Loffredo, ministro de Defensa, y Henry Delgado, jefe del Comando Conjunto de las Fuerzas Armadas, encabezaron una ceremonia de entrega de vehículos y motocicletas al personal militar en Guayas. El acto se efectuó el día de hoy. Es necesario mejorar las capacidades a través de esta ley de fortalecimiento de Fuerzas Armadas y la Policía Nacional. A esto se ha sumado el apoyo de la empresa privada, tanto nacional como internacional, destacó Delgado durante su intervención. Hoy presentamos aquí 54 vehículos y 85 motos de diferente cilindraje, enfatizó Delgado. Explicó que este equipamiento se integrará como parte de la logística de las unidades militares, permitiendo incrementar la capacidad de empleo, brindando una mayor maniobrabilidad y flexibilidad en el desarrollo de las operaciones militares, permitiendo una mayor adaptabilidad a los escenarios, dijo el jefe del Comando Conjunto de las Fuerzas Armadas.

Nacional. Hoy entregamos a las Fuerzas Armadas 54 camionetas y 85 motocicletas para reforzar la seguridad en la provincia del Guaya. Y es también una demostración de que el Ecuador ha decidido respaldar a quienes todos los días arriesgan su vida por los ecuatorianos, subrayó. Hoy nuestras Fuerzas Armadas enfrentan uno de los momentos más importantes de esta lucha por recuperar la paz en el Ecuador. Una lucha que exige decisión, firmeza y capacidad de respuesta, pero también exige algo fundamental o importante, estar unidos. Por eso este día es un mensaje claro para nuestro país. Esta lucha involucra a todos, a las instituciones del Estado y también a la empresa privada, resumió el ministro, dice la información. Estamos informando minuto a minuto, oyentes, amigos. Mucha atención, otras notas informativas. Bueno, la tarde de hoy en el municipio se dio una importante reunión entre las autoridades municipales, en este caso la alcaldesa encargada, funcionarios municipales y también los transportistas, los dirigentes. En horas de esta tarde, 12 de mayo, del presente se llevó a cabo en las instalaciones del municipio del Cantón Esmeraldas una reunión entre los dirigentes de la transportación urbana y las autoridades municipales, encabezados por la alcaldesa encargada, Laura Yagual, donde se abordó el tema de la reducción de las tarifas del pasaje. Hubieron varias intervenciones, entre estas, la alcaldesa encargada, funcionarios y dirigentes del transporte urbano. Escuchemos.

0: Vamos, vamos. 17 horas con 36 minutos. No, no era así. Era primero lo de interés local de aquí de Esmeralda. Bueno, en todo caso, vamos con la que usted dice que tenía lista allí.
1: De sentar por una mesa de diálogo previo a lo que sucedió el día de hoy, esto no hubiera ocurrido. Esto no hubiera ocurrido. Pero ya hicimos los trámites correspondientes para saber en qué lugar de especial se estancó el documento. En qué lugar se estancó el documento para que en este momento yo, la alcaldesa subrogante, le dé solución a un problema no de estos días, sino de más de 6, 7, 8 años. Pero aquí estamos. Aquí estamos, 14 años, imagínense. Pero aquí estamos, como mujer de bien, porque ya no solo hombres de bien, decían anteriormente, ¿no? Como mujer de bien, enfrentando lo que el camino nos pone, porque para eso nos eligieron. Y no está el pleno de consejo aquí, no porque no quiere estar, porque doy fe de que este pleno de este consejo ha sido uno de los mejores consejos de la historia de Esmeraldas. Porque gracias a esa voluntad de sacar adelante esta ciudad, todo lo que está aquí, todo lo que se está haciendo en Esmeraldas es por el voto del pleno del consejo. Si no, el alcalde no hubiera hecho absolutamente nada. Es más, todas las obras que se están haciendo en los redondeles, las firmé yo. No las firmó el señor alcalde. Las firmé yo como alcaldesa subrogante. Ese es el comprometimiento que tiene esta mujer para con Esmeraldas. A mí me encantaría hablar de que este final tiene que ser perfecto y feliz. ¿Saben cuándo? Cuando yo pudiera decir a la transportación que más allá de que se suba el costo de los pasajes, tengan vías en buen estado, desde el más último barrio hasta el más bajo barrio, donde ustedes no puedan gastar en tanto repuesto como lo hacen, que caminan una cuadra y el hueco está. Eso no es un invento, es una realidad. Sí, me encantaría decir que más allá de la obra de infraestructura que se está haciendo, la atención a los barrios también se esté dando. Y son cosas puertas adentro. Hoy día, como alcaldesa subrogante, genera la desvinculación del director de obras públicas de la industria municipal. Porque se le pidió al señor que intervenga en los barrios donde los niños no pueden ir a la escuela porque el lodo les cunde. Porque la lluvia está haciendo uso de lo que hace uso la naturaleza cuando no hay intervención en los sectores. Y dijo que no podía, porque todas las máquinas las tenían en el basurero de Esmeraldas. ¿Cómo? Si tenemos maquinaria que nos ha dado el Estado para intervenir en los barrios, ¿cómo puede ser posible, sin menoscabar el hecho de que la maquinaria tenga que estar en una obra emblemática, tiene que también atender a los barrios, que es prioridad uno del por qué las máquinas estén en el territorio? Se lo pedí en mi anterior subrogación, se lo pedí ahora y la respuesta era la misma. No queremos.

de Esmeraldas, funcionarios con agenda propia. Y que no entiendan que si estoy subrogando y soy buena para firmar contratos que se están ejecutando las obras, también soy buena para desvincular a quien no ha entendido que este municipio tiene que avanzar, estimados compañeros. Entonces, funciona su requerimiento, hemos analizado con el equipo del

0: socioeconómico, porque no puede quedar el tecnicismo donde la sociedad va a ser la principal perjudicada. Lo que vive Esmeraldas, y no solamente Esmeraldas, el país en su contexto, es complejo. Es complejo, el deterioro de la sociedad en su conjunto es complejo.
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2: Bueno, también hizo su intervención, creo, uno o dos concejales, el concejal Galo Cabeza, sí, me acuerdo perfectamente, sí, quien también pues tomó la palabra en torno a este tema de la revisión de las tarifas de
3: pasaje. 12 años que no se ha hecho un estudio del sistema de transporte, un estudio de alza de pasaje, un estudio de tarifas, nada, compañero. El transporte está abandonado. Hoy vemos que nadie, ojo, nadie se preocupa por las llantas, nadie se preocupa por el aceite, nadie se preocupa por las zapatas. Los valores suben cada día así, incontrolable. Cosa que el valor que usted hace durante el día lo paga solamente en insumo. La canasta que no, hoy nosotros consumimos para poder mantener un vehículo es el doble. Y mire, aún así nos sube el combustible cada vez y cuando, que 3 centavos, 4 centavos, o ya va a llegar a 3 dólares. 3 dólares que no va a ser, ¿quién lo va a aguantar? Pero el gobierno solo exige. Y en cambio el subsidio que hacemos nosotros con la tercera edad, con discapacidad, de mujer embarazada y así, gente vulnerable, él tiene que devolver ese subsidio, pero nunca lo devuelve. Entonces hoy hemos resuelto justamente con los compañeros transportistas de que vamos a hacer la mesa técnica, vamos a contratar una consultoría para que ahí arroje, porque todo esto, el transporte es técnico. El transporte no es por decir yo le subo, le doy y tome. No, lo técnico arroja las condiciones de que cada uno debe tener. Y sí estoy de acuerdo con los compañeros transportistas porque hace 14 años que no ha habido revisión de tarifa.
4: Bien, hoy se está pidiendo que se suspenda la medida de hecho para mañana seguirlo tratando en sesión extraordinaria, ¿no?
3: Es que eso es lo que se debe hacer. Si tenemos nosotros un compromiso con ellos, vamos a llamar a una sesión extraordinaria a los demás compañeros concejales para de ahí partir. Entonces, si no lo suspende la medida de hecho, ¿qué estamos haciendo? ¿Para qué dialogamos, compañero? Es el diálogo de parte y parte, la seriedad que tenemos, tanto nosotros como consejo y ellos como transportistas, nos vamos a comprometer. Que luego de esto, yo vuelvo a repetir, la consultoría es la que va a arrojar los valores establecidos, el monto a subirse, compañero.
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2: También pues estaban presentes los señores dirigentes allí, en este diálogo, en esta conversación con las autoridades municipales. Ustedes escucharon a la alcaldesa subrogante, al señor concejal abogado Galo Cabezas, y también pues los transportistas. Tuve presencia allí. Escuchemos.
5: Bastante claro, pero confiando en la palabra de ustedes. Sí, yo creo que no va a volver a pasar, sino al contrario, vamos a estar vigilantes nosotros, pero eso sí, el estudio no puede ser más de 30 días. Les recuerdo que existe un estudio hecho, lo que tocaría solamente actualizar datos, y eso sí lo puede hacer directamente el equipo técnico del MEVIAL. Sí, porque los compañeros en este momento, refrescaron memoria, lo que supieron manifestar es que ustedes tienen la capacidad justamente con el talento humano para realizar el estudio necesario. Ahora, otra de las cosas, y la ciudadanía que también lo entienda, es que a pesar de una tarifa técnica que yo mencionaba siempre, de que la metodología que dio la Agencia Nacional de Tránsito también es una tarifa social y podemos llegar a un ajuste de una media. Porque estamos claros también la situación, somos esmeraldeños y queremos también a nuestra ciudad. Queremos servirle con calidad y calidad, dando un servicio como se merece. Pero insisto, esto se trata también de capitalizar nosotros como transportistas para seguir mejorando. Esto es de doble vía. No nos pueden exigir al 100% hasta la actualidad por la crisis que estamos viviendo. Pero sin embargo, si estamos predispuestos a hacer cualquier cambio reglamentario que se esté dentro de las posibilidades de nosotros.
2: Bueno, este fue uno de los primeros diálogos, de las primeras conversaciones que se sostuvieron la tarde de hoy entre las autoridades municipales y los dirigentes de la transportación urbana. Estos diálogos van a continuar. Ellos han dado el plazo un mes para que esta situación pues se norme y de allí haya una resolución definitiva para pues ubicar la tarifa correspondiente a los precios de los pasajes del transporte urbano. En todo caso, vamos a esperar, ¿no? Las reuniones van a seguir, pero los señores transportistas se han comprometido con seriedad, dieron su palabra de que la medida de hecho se levanta y se continuará, aunque trabajando a pérdidas, dicen ellos, pero vamos a continuar brindando el servicio de acuerdo a nuestras posibilidades. Así que no se preocupen que los buses están haciendo su recorrido y lo seguirán haciendo durante estos días. Mientras tanto, ellos irán en las mesas técnicas, en las mesas de diálogo, a buscarle una salida a este inconveniente, este problema que viene de hace muchos años. Las 17 horas con 46 minutos, estamos informando de minuto a minuto, oyentes, amigos, otras notas informativas, mucha atención. Daniel Noboa hizo entrega de viviendas en Chongón antes de su viaje a Estados Unidos. 125 familias ya no arrendarán porque hoy, 12 de mayo, recibieron las llaves de su casa propia, destacó la Secretaría de Comunicación de la Presidencia de la República. Porque esta es una lucha de todos, la lucha de quienes trabajan cada día por su familia, de quienes no se rinden en la búsqueda de un techo propio, y también la lucha de un gobierno que los acompañe y les cumple, expresó el presidente Daniel Noboa durante la entrega de las viviendas en un evento efectuado en la parroquia Chongón. Noboa realizó esta actividad antes de su viaje a Estados Unidos, donde se desarrollará una amplia agenda de alto nivel, según la Cancillería de Ecuador. Las familias accedieron a una vivienda propia mediante el plan Credicasa. Este es un mecanismo de financiamiento preferencial diseñado para facilitar el acceso a hogares dignos para los ecuatorianos, subrayó la secretaria. Hasta abril de 2026, según la institución, los proyectos de Avienza, empresa constructora especializada en proyectos de interés social, han generado más de 46.000 plazas de empleo directas e indirectas. La Secretaría indicó que a nivel nacional, cerca de 1.400 personas están aplicando para acceder a una vivienda. La provincia del Guaya lidera este proceso con 473 solicitudes. Añadió que el gobierno ha entregado cerca de 300 créditos y continúa trabajando para que más ecuatorianos puedan acceder a una casa propia, dice la información. Las 17 horas con 47 minutos, otras informaciones en minuto a minuto. El CNE prepara proceso de democracia interna próximamente.
1: El calendario electoral continúa, sigue su marcha y así entonces estamos ya a las puertas del 18 de junio. Quiero recordarles a las organizaciones políticas que el 18 de junio hasta el 2 de julio se va a producir, de acuerdo al calendario electoral, los procesos de democracia interna, conocido comúnmente como la ejecución de las elecciones primarias. Esta es una fecha tope, es un hito límite mediante el cual las organizaciones políticas o las alianzas tienen que elegir candidatos. Quienes no resulten ser electos en estos procesos de democracia interna o en elecciones primarias no pueden ser inscritos como candidatos, o las organizaciones políticas que luego cambien de candidatos o pretendan
6: cambiar o modificar,
1: se van a quedar sin listas o se van a quedar sin candidatos. Del 18 de junio al 2 de julio. Esto es un asunto muy importante porque conlleva a que los dirigentes, la dirigencia política de movimientos y partidos políticos ya vayan definiendo sus listas de candidatos. Recuerden que los candidatos son en todas las circunscripciones electorales, juntas parroquiales rurales, concejales urbanos y rurales, alcalde y prefecto.
6: En relación a la participación, también tiene que llevarse a efecto la paridad de género, que es fundamental en esto, ¿no?
1: Dos acciones muy importantes. La paridad de género no es contemplada solamente aquella que se respeta en la papeleta. La paridad de género también es aplicada para el encabezamiento de listas, de tal manera que las listas de concejales, la mitad de lo que inscriba la organización política, el 50%, deben estar encabezadas por mujeres, el otro 50% de hombres. Pero también la nueva reglamentación establece que en los casos de alianzas donde las organizaciones políticas siguen participando en la misma circunscripción, es decir, en la misma provincia de Esmeraldas, el cumplimiento del encabezamiento de mujeres de las listas sirve a las dos o más organizaciones políticas coaligadas. Con esto quiero decir que vamos a dar una jornada de capacitación a las organizaciones políticas para que se quiten de la mente la acción que venían practicando antes, es decir, conformaban alianzas en cada circunscripción pequeña para evadir el encabezamiento de listas de mujeres. Eso ya no se va a poder.
6: Hoy por hoy el calendario no se ha modificado, está yendo por... se está cumpliendo, se ha cumplido prácticamente como está en el...
1: El calendario sigue su marcha. El proceso de democracia interna tenemos del 16 de junio al 2 de julio y luego, asimismo, del 18 de junio al 18 de julio, es decir, durante un mes, también ya se abre el registro de alianzas electorales. Eso significa que quienes, las organizaciones políticas que estén decidiendo hacer alianzas, ya tienen que ir aterrizando, ya tienen que ir tomando la decisión final, porque las alianzas tienen que ser registradas con anterioridad. Si después del 18 de julio presentan solicitudes de registro de alianzas, no va a ser posible calificarse.
6: Se acabó el tiempo, alguien dice.
1: Se acaba el tiempo. El tren continúa. El calendario electoral sigue su marcha.
6: En relación a las elecciones primarias, doctor, ¿esto significa que solo ese tiempo será habilitante? De lo contrario, no pasará de ahí.
1: La ley dice eso. Solamente la ley dice, se fija un calendario, una fecha, de tal fecha a tal fecha se producen los procesos de democracia interna, porque ahí nosotros enviamos nuestros observadores y tiene que tener un informe favorable del observador electoral para que pueda continuar hacia la inscripción de las candidaturas. Los que tienen informe desfavorable inmediatamente deben repetir el proceso de democracia interna, pero dentro del límite de la fecha. Por eso es que nosotros los informes los hacemos inmediatamente y le damos a conocer.
6: ¿Alguna modificación de pronto después?
1: Exacto, es decir, si eligieron mal, el informe desfavorable lo que le dice es elija de nuevo, pero si sobre la fecha se pasa la fecha, se deja comer el tiempo, lo más probable es que se quede sin candidatos.
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2: Estamos informando en minuto a minuto, atención, 17:50 y los minutos, 50 y los minutos, oyentes amigos, voy a dar de inmediato lectura a este remitido sujeto a tarifa comercial. Mucha atención. Hoy día martes 12 de mayo del año 2026, siendo las 17:53 minutos, doy lectura a este anuncio contratado remitido sujeto a tarifa comercial. Mucha atención. Extracto judicial de citación. Juicio número 08201-2026-00309. Asunto. Declaratoria de un derecho. Actor Nazareno Palma Dolis Solange. Demandados conocidos, Rivera Nazareno John Antonio y Rivera Nazareno Génesis Lucrecia. Se le hace saber a los presuntos herederos y desconocidos de quien en vida fue el señor Rivera Jiménez Jacinto Antonio, que han sido demandados y se ha solicitado la citación por la prensa radial o escrita. La providencia de calificación de la demanda es la siguiente. Vistos, abogado Jorge Lemos Figueroa, juez de la Unidad Judicial de Familia, Mujer, Niñez y Adolescencia Esmeraldas, legalmente posicionado el 21 de septiembre del año 2012, en concordancia con lo establecido en los artículos 171, 233 y 234 del Código Orgánico de la Función Judicial. Aboco conocimiento y competencia legal y debida forma de la presente. En virtud del sorteo constante, la misma ha recaído en esta judicatura la causa número 08201-2026-00309, presentada por Nazareno Palma Dolis Solange en contra de los herederos conocidos Rivera Nazareno John Antonio y Rivera Nazareno Génesis Lucrecia, y de los herederos presuntos y desconocidos de quien mira fue Rivera Jiménez Jacinto Antonio. La demanda, que antes de ser, es clara, precisa y cumple con los requisitos legales previstos en los artículos 142 y 143 del Código Orgánico General de Procesos COGEP, por lo que se califica y admite a trámite mediante procedimiento ordinario. Se dispone las siguientes diligencias. Primero, cítese a los herederos conocidos, Rivera Nazareno John Antonio y Rivera Nazareno Génesis Lucrecia, por medio de la sala de citaciones, y cítese a los herederos presuntos y desconocidos, quien mira fue Felipe Rivera Jiménez Jacinto Antonio, por la prensa radial o escrita. Para tal efecto, por secretaría, extiéndase el extracto correspondiente. Segundo, término para contestar la demanda, conforme a lo dispuesto en el artículo 291 del Código Orgánico General de Procesos, se concede a los demandados el término de 30 días para que contesten la demanda en la forma establecida en el artículo 151 del mismo cuerpo normativo. Agréguese la documentación aparejada a la demanda y las pruebas de las mismas, que serán analizadas en audiencia conforme al artículo 160 del COGEP. Cítese y notifíquese. Firma abogada Heidi Mariela Verduga Guerrero, secretaria. Este ha sido un remitido sujeto a tarifa comercial. Las 17 horas con 56 minutos. Otras informaciones, oyentes, amigos. Proseguimos con más. Gobierno y transportistas analizarán pedido de extensión de compensaciones por alza de diésel este 12 de mayo en Quito. Aquí está la nota informativa, oyentes. Los transportistas urbanos se reúnen hoy, 12 de mayo, con representantes del gobierno para definir si se amplían las compensaciones económicas por 4 meses más en medio del alza del precio del diésel. Los transportistas intercantonales esperan una definición clave este 12 de mayo del presente año, cuando dirigentes del sector están convocados al Ministerio de Infraestructura y Transporte, MIT, para conocer si el gobierno extenderá por 4 meses adicionales las compensaciones económicas entregadas tras la eliminación parcial del subsidio al diésel en septiembre del año 2025. Jorge Llanes, vocero de Transportistas de Quito, confirmó que la compensación para el transporte intracantonal, que agrupa a buses urbanos, rurales y combinados dentro de cada cantón, finalizó oficialmente el pasado 23 de abril, cuando se realizó el último desembolso correspondiente al esquema fijado en el decreto 125, emitido el 12 de septiembre de 2025. Estas compensaciones se dieron en el contexto de la reducción del subsidio al diésel. Esa normativa estableció 8 meses de apoyo económico, con la posibilidad de una prórroga de 4 meses, siempre que el Comité de Eficiencia Energética lo apruebe tras una evaluación técnica. Sin embargo, hasta ahora no existe una resolución oficial sobre la ampliación. Los representantes del transporte capitalino sostendrán hoy lunes 12 de mayo, o ya deben haberse reunido, una reunión con autoridades del gobierno para que quede en firme su solicitud de que se active esa extensión de 4 meses entre mayo y agosto, con el argumento de que los municipios no han revisado los pasajes hasta ahora. Y eso es una gran verdad. Todavía no ve el problema que tenemos aquí en Esmeralda. Entonces, vale que el gobierno dé esa posibilidad a los señores transportistas, que muy bien se lo merecen. Los dirigentes advierten que sin este respaldo temporal, el sector enfrentará mayores dificultades económicas por el incremento del precio del diésel, que actualmente está en $3.10 el galón. ¡Qué bárbaro! Antes de la focalización del subsidio al diésel, el precio por galón era de $1.80 por galón. Los transportistas recalcan que desde el 2014 la fijación tarifaria es competencia exclusiva de los gobiernos municipales. En ese contexto, cuestionan que el municipio de Quito no haya concretado medidas de financiamiento o revisión tarifaria durante el periodo de compensación estatal. ¿Qué hicieron? ¿Por qué no lo hicieron los municipios? ¿Por qué no lo hicieron? Mire, desde el 2014 a esta fecha ya pues debían haber hecho ellos sus mesas técnicas, qué sé yo, y tantos otros análisis, tantos otros, y para no estar con este problema. Pero no lo hicieron, no lo hicieron, porque pensaron políticamente. Sí, así de fácil. La reunión del día de hoy, 12 de mayo, será determinante para los operadores de transporte urbano en Quito, que dependen, según dicen, de una posible extensión del subsidio para mantener estabilidad financiera, mientras se definen soluciones de largo plazo para el servicio de transporte. El Ministerio de Infraestructura y Transporte no confirmó si la reunión se mantenía o había alguna modificación en la fecha, dice la información. Bueno, esperemos que se hayan reunido. Más tarde, a lo mejor ya en la televisión podrá salir la información si es que hubo esa reunión o no. Y a ver, pues, qué resultados arrojó, pues, ¿no? Como aquí también, pues,

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2: Estamos informando minuto a minuto, oyentes. Proseguimos con otras notas informativas. Mucha atención, mucha atención. El presidente de la Federación Provincial de Jubilados de Esmeraldas, Jorge Crespo, informó que continúan en la lucha para que llegue la obra en el ámbito de la salud para esta provincia.
3: La semana pasada tuvimos una reunión con el vocal ante el Consejo Directivo del IES, el abogado Jorge Moncayo, que es por los asegurados, para que se retome al interior del

0: Consejo Directivo, el proyecto de construcción del nuevo hospital del IES, porque está paralizado, con el pretexto de que el terreno se inunda y no compran ningún terreno y nos tienen esperando a la cola, mientras la gente se muere por necesidad de una atención oportuna, especializada con medicina, con insumos, con equipos, y no hay todavía la solución desde el año 2026, que estamos con el proceso estancado.
1: O retomándolo, digamos.
0: Y en este caso lo hemos retomado con el vocal Jorge Moncayo, con sus asesores que estuvieron aquí. Recorrimos el hospital colapsado y ahí pudo ocultar la falencia y sobre todo la imposibilidad de que ese hospital no va a poder nunca cubrir la demanda, porque ese hospital fue construido en el 1959 para apenas 15.000 usuarios y ahora somos 300.000. Entonces, por mucho que lo repotencie, no va a dar solución
1: a la
0: demanda. Entonces, vamos a insistir también con tanto con el asambleísta alterno por ADN, René Gómez. Estamos que él, tomándole la palabra al presidente del 8 de enero del 2025, que dijo ante el público de Esmeralda en San Mateo,
1: todos los ecuatorianos
0: que va a intervenir en la reapertura del hospital cerrado público de Fina Torres de Concha, y todavía no lo ha hecho. Entonces, ¿qué va a hacer él? Él ahí nombró algunas de las competencias que tiene de fiscalizar y también de llegar a la Asamblea Nacional. Entonces, le hemos enviado algunos mensajes recordándole ese compromiso, lo mismo con el asambleísta Samuel Seyri, y en vista de que estas autoridades no paran bola, ni siquiera los asambleístas, he solicitado ser recibido en Comisión General por la Comisión de Salud y Deportes de la Asamblea Nacional. Pienso que la próxima semana ya hemos de tener respuesta. Sin embargo, aprovechando que voy a estar el 15 de mayo en Quito, voy a darme la vuelta tanto en el Consejo Directivo como en la Asamblea Nacional para concretar estas gestiones.
1: Ya era hora, ¿no?, de tener una audiencia con la Comisión de Salud en la Asamblea. Yo pienso que por ahí podía ser el camino habilitante, debido a que de promesa en promesa alguien viene. Vi que también le dieron un reconocimiento a ustedes, los felicito por la lucha permanente para los jubilados en Esmeraldas y cómo ha llevado la bandera de lucha, y eso es plausible, señor Crespo. Pero más allá de un reconocimiento, se requiere la atención y lo que ustedes vienen exigiendo de manera permanente como Federación Provincial de Jubilados.
0: Eso es importante, por eso es que insistimos también con las otras autoridades provinciales, en el caso de la abogada Roberta Zambrano Ortiz, para que ella, aprovechando la cercanía que tiene, ya pues que este gobierno nos dé una manito para que ya se concrete en obra. Está bien las obras que está haciendo el gobierno en viabilidad, en cuestiones sociales,
1: pero
0: debería ser prioritariamente en la salud, y eso no se ha visto.
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3: Estamos informando en minuto a minuto. Atención, inicio del espacio publicitario. 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Atención a este servicio social. El día de ayer, En un taxi que realizó una carrera, se quedó olvidada una carterita de color rojo, la cual contiene documentos personales de la señora Caterine Ginelli Álvarez Ceballos. Allí se encuentran también las cédulas de sus pequeños hijos. Incluso había algo de dinero. pero ella lo que más necesita son los documentos. Se pide al señor taxista o la persona que haya encontrado estos documentos, esta carterita de color rojo, por favor, devolverla aquí en Radio La Voz de su amigo. Se le agradecerá infinitamente por este noble gesto. Devuelve esa carterita, por favor, devuélvala, ¿sí? 18 horas con 11 minutos, otras informaciones en minuto a minuto, oyentes, mucha atención. El abogado constitucionalista Carlos Satisbal González da su punto de vista jurídico sobre el problema judicial que enfrenta actualmente el coronel en servicio pasivo de la Policía Nacional, Javier Buitrón Flores.
4: He recibido varias llamadas de varios periodistas también, a fin de dar mi opinión jurídica en este caso. Sí, he revisado también ahora el tema porque es público en el, por medio del Consejo de la Judicatura, en el sistema SAFED del Consejo de la Judicatura, y ahí me encuentro que sí, es verdad que hay un proceso judicial en contra del señor Javier Buitrón, donde se lo está procesando por un presunto delito de injuria calumniosa, que este tipo de delito está contemplado en el artículo 182 del Código Integral Penal, que contempla una pena de 6 a 2 años. Y veo que se le ha los jueces de la Corte Provincial han revocado la sentencia de primera instancia que le ratificaba la inocencia y ahora le ponen una pena de 1 año más valores por daños causados.
3: Pero también se escucha que sus abogados han presentado un escrito para la suspensión condicional de la pena. ¿Qué significa esto?
4: Bueno, la suspensión condicional de la pena también está contemplada en la ley y esto es una situación que todos los ciudadanos que están inmersos en un proceso judicial, que tengan una pena máxima de hasta 5 años, pueden reunir varios requisitos para poder acogerse a la suspensión condicional de la pena. Pero en el caso que nos ocupa, el delito es de 6 meses a 2 años, si es considerable la suspensión condicional, pero que quede muy claro que la suspensión condicional de la pena solo procede cuando con los jueces de primera instancia. Este proceso ya pasó del juez de primera instancia, están en un proceso de la apelación en la Corte Provincial. Significa que ya la Corte Provincial no debe llevar a un proceso de suspensión condicional de la pena porque ya es una sala de apelación.
3: Ya. Otra cosa, abogado. Dicen que con la suspensión, o sea, la pena condicional, ya él no podría participar como candidato a las próximas elecciones. ¿Qué hay de verdad sobre eso?
4: No es así, porque la presunción de inocencia, de acuerdo al artículo 76 de la Constitución, está intacta para todos los ciudadanos, incluso para él. Él simplemente ha recibido una sentencia de manera oral de 1 año. Él tiene varios recursos. Conozco también que han presentado varias diligencias incluso, y tienen un recurso en caso de que no cumpla los requisitos de la condición de la pena, tiene el recurso de casación, que también eso va a la Corte Nacional para poder continuar, incluso continúa con la presunción de inocencia, no es tanto así.
3: Bueno, conocemos que hoy en estas horas es la audiencia, y será que el señor Buitrón tiene otros recursos, abogado.
4: Sí, hay varios recursos, pero me llama la atención, ¿sabe? Porque revisando el sistema de la judicatura, veo que hay un auto emitido por los señores jueces de la Corte Provincial, los de mayoría que emiten la sentencia, porque de los 3, 2 dan a favor, en contra del coronel Buitrón, y en ese auto indica de que se conmina a los abogados que estuvieron anterior, porque yo creo que él ya cambió de abogado y ha puesto a su abogado de selección, se los conmina a que vayan a la audiencia a participar en el proceso electoral, o sea, perdón, en el proceso judicial. Significa que se estaría en este caso vulnerando el artículo 76 de la Constitución, numeral 7, literal G, indica que todo ciudadano ecuatoriano a partir de 2008 que se crea esta Constitución tiene el derecho, obligación de elegir a su propio defensor técnico de su confianza. Aquí se estaría vulnerando este derecho. Significa que no podemos nosotros ser ajenos a dar nuestra opinión en este sentido. Pero también me llama la atención el acta de resolución oral, que también la leí, donde dicen los señores jueces que han llegado a la convicción de este tribunal sobre la responsabilidad del acusado y emana de una valoración conjunta de la prueba. Cuando el artículo 182 del Código Integral Penal en el tercer inciso establece claramente que en ningún caso se admitirá prueba sobre imputación de un delito que hubiere sido objeto de una sentencia ratificatoria de inocencia del procesado o sobreseimiento o archivo. O sea, ya lo que se trató en la primera instancia en este tema de injurias calumniosas, ya no se puede valorar la prueba en conjunto en segunda instancia, pero los jueces, de acuerdo a la acta de audiencia, a la resolución escrita, perdón, ahí está, que dicen que han valorado en conjunto la prueba. Esa prueba ya no se la puede valorar porque ya ha sido ratificada una inocencia en primera instancia. Entonces yo creo que la defensa que tiene el señor Buitrón debe demostrar a los jueces de la Corte Provincial todo su derecho, e incluso lo que me sigue, vuelvo y reitero, me llama la atención, es que se está obligando a la defensa anterior a que participe del proceso judicial en una audiencia que tienen el día de hoy. Y eso es.
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3: Estamos informando minuto a minuto, oyentes, 18 horas con 18 minutos. Otras informaciones, mucha atención. Mucha atención. El contacto de inmediato lo tenemos ya con el compañero Jairo Chila Guerrero, quien desde el sur de la provincia de Cantón Huigne también nos tiene información. Lo escuchamos. Buenas tardes en Minuto a Minuto.
5: La información al instante. ¿Qué tal, compañeros en estudios? Vidal Valencia, Morales e Isauro Meravera. A ustedes muchas gracias por el paso. Oyentes en toda la provincia y el Cantón Muisne, muchas gracias por estar en vuestra sintonía. Abrimos micrófono. Atención a este servicio social. Documentos extraviados. En la tarde de este lunes, mientras se bajaba de un bus de transporte público, una de las paradas de la parroquia Tonchihue, se extraviaron documentos que pertenecen a la señora Inés Ceballos, como cédulas de sus hijas y tarjetas de créditos y de comisariato. Se encontraban en una cartuchera floreada. Si alguien la encontró y la tiene en su poder, por favor comunicarse al teléfono 096-756-4831 para coordinar la devolución. Se entregará una magnífica gratificación. Agradecemos compartir este mensaje para que la propietaria tenga más oportunidades de recuperar sus documentos. Atentos a las informaciones a través de Minuto a Minuto. En Quingue se impulsa el desarrollo agrícola. Con el compromiso de fortalecer al sector productivo de la parroquia Quingue, Cantón Muisne, se llevó a cabo un importante censo dirigido a los agricultores realizado por Renagro en articulación con el Ministerio de Agricultura y Ganadería. Este proceso permitirá que cada finca cuente con su registro único nacional, una herramienta fundamental para que los productores puedan acceder a mayores beneficios, programas y oportunidades para fortalecer sus actividades agrícolas. Actualmente también se está realizando el levantamiento de coordenadas de las fincas de los productores, avanzando en la organización y legalización de la información del sector agrícola. Son datos informativos a través de Minuto a Minuto. Atención, la UOC fortalece capacidades productivas de sus líderes comunitarios. La UOC continúa impulsando el desarrollo integral de sus comunidades a través del fortalecimiento de capacidades técnicas y productivas de sus líderes comunitarios. En este marco, representantes de la organización participaron en el curso de cadena productiva del cacao desde la finca hasta la cata, desarrollado en la Universidad Técnica de Manabid en la Facultad de Agrociencias, espacio académico que permitió combinar teoría y práctica en torno a uno de los principales productos de la región. Durante esta etapa de formación, las y los participantes fortalecieron sus conocimientos en técnicas clave del manejo del cacao, entre ellas fermentación, secado, tostado, descascarillado, molienda, refinado y templado de chocolate, procesos fundamentales para mejorar la calidad y el valor del producto final. Desde la UOC se destacó que estos conocimientos no se quedarán únicamente en la aula. El propósito es aplicar lo aprendido en las comunidades, llevarlo a la práctica y promover la transformación del cacao con valor agregado, generando nuevas oportunidades productivas que fortalezcan la autonomía y el desarrollo colectivo en la zona. 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
5: Fin de espacio publicitario. Retornamos a estudios con este último dato informativo. Atención, gobierno impulsa construcción de puentes sobre el río Chipa. La alcaldía de Muisne, liderado por Yuri Colorado Márquez, junto al viceministro de Infraestructura, Paolo Carpio, realizó un recorrido técnico por el sector del Cabo San Francisco, Cantón Muisne, donde se proyecta la instalación de un puente tipo delta de 75 metros sobre el río Chipa, una obra considerada prioritaria para fortalecer la conectividad rural en la provincia de Esmeraldas. Según se informó, el proyecto es impulsado por el presidente de la República a través del Ministerio de Transporte y Obras Públicas, y actualmente se encuentra en proceso de adquisición.
8: En este momento nos encontramos aquí en Muisne, acompañados de nuestra querida alcaldesa, para poder verificar cómo está toda esta infraestructura que va a servir como la base para la colocación de un puente delta que va a unir estas dos comunidades. Esto es, se estará haciendo ya la publicación del proceso en las próximas horas, y tendremos ya que seguir con el proceso de contratación normal de esto, y para poder ya ejecutar esta obra que es de gran importancia. Entonces esperamos que con el proceso de contratación y con toda los procesos que hay que seguir, en 5 meses ya esté instalado y en funcionamiento el puente. Es una de las obras más importantes que podemos hacer aquí, porque nosotros entendemos de que país conectado es un país que se desarrolla. Por eso estamos el día de hoy aquí verificando ya todos los trabajos previos que se tienen que hacer.
5: La construcción del puente representa una solución esperada durante años por las comunidades del sector que enfrentan dificultades de movilidad, especialmente en temporadas invernales, cuando el caudal del río limita el tránsito y afecta las actividades productivas, comerciales y turísticas. Durante el recorrido, las autoridades destacaron que esta infraestructura permitirá mejorar la conexión entre comunidades rurales, facilitar el transporte de productos y fortalecer el desarrollo económico y social de la zona. Desde la alcaldía de Muisne se señaló que continúan las gestiones y articulaciones con el gobierno nacional para concretar las obras estratégicas que contribuyan al bienestar de la población.
9: Pero hoy agradecemos la presencia del señor viceministro acá, el ministro Luque, que siempre ha estado preocupado, y estoy segura que con el respaldo del señor presidente, en aproximadamente 5 meses, este puente, que es una necesidad que une a 3 parroquias, va a estar listo al servicio de la ciudadanía. Esto es El Cabo, Galera y Kinger. Son parroquias muy queridas para nosotros. Hemos hecho grandes obras con el respaldo del gobierno nacional, y este puente, como ustedes pueden ver, no es la excepción. Así que estoy segura que en los próximos meses, con la bendición de Dios, vamos a inaugurar este puente maravilloso. Presencia de todo el equipo técnico del Ministerio de Infraestructura y Transporte, que en realidad ellos son sumamente serios. Definitivamente nos llena de alegría saber que ya el proceso va a subirse al portal de compras públicas. Esto tiene un tiempo de entre 22 y 25 días, y posterior a eso, 4 meses adicional, porque recuerde que es un puente delta de 75 metros de luz, lo que permite que esto debe ser traído desde el exterior. Pero estamos seguros que en los próximos meses ya el Cabo San Francisco va a tener su puente.
5: Como siempre, generando la información desde el sur de la capital provincial. Compañeros, este fue nuestro aporte informativo. Desde el Cantón Huisne, provincia de Esmeraldas, reportó Jairo Chila Guerrero, minuto a minuto.
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3: Las 18:26, una última información, oyentes amigos, de carácter internacional. Fiscalía de Colombia no suspenderá órdenes de prisión a cabecillas del Clan del Golfo, como pidió Petro en abril. Por fortuna, la fiscalía no cedió, dijo la candidata presidencial de Colombia, Paloma Valencia, tras conocer la decisión de la autoridad sobre las órdenes de prisión al líder del Clan del Golfo, como alias Chiquito Malo. Sin escuchar la petición del presidente Gustavo Petro, la Fiscalía de Colombia anunció que no suspenderá las órdenes de captura del jefe del peligroso clan del Golfo, el mayor cártel narco del país y de 28 de sus miembros. A finales de abril, el gobierno de Petro pidió a la Fiscalía la suspensión de las órdenes de arresto e incluyó en la lista de beneficiados a Jovanis de Jesús Ávila, alias Chiquito Malo, jefe máximo del clan del Golfo, una organización clasificada como terrorista por Washington. La solicitud de Petro se hacía argumentando que desde hace 8 meses el clan negocia en Qatar su desarme bajo la política de paz total del presidente colombiano, que busca desmovilizar a todos los grupos armados del país mediante el diálogo. Pero a 3 meses de dejar el poder, esa política de Petro muestra escasos avances, dice. En su comunicado del 11 de mayo, la Fiscalía colombiana dijo que no accedería a interrumpir las órdenes de detención hasta no tener información suficiente y verificable sobre si se cumplen los requisitos legales sobre el estado avanzado del proceso de paz. El ente insistió en que Chiquito Malo tiene una orden de extradición vigente hacia Estados Unidos que fue aprobada por una corte colombiana. El Ejecutivo debe dar el visto bueno final para ejecutarla. El abogado del grupo criminal dijo a finales de abril que veía imposible lograr un acuerdo de paz antes del fin del mandato de Petro el 7 de agosto. El clan del Golfo, de origen paramilitar, trafica la mayor parte de la cocaína que se produce en Colombia, el mayor proveedor mundial de esa droga. El anuncio de la Fiscalía colombiana fue bien recibida por la candidata presidencial de oposición a Petro. La aspirante del uribismo, Paloma Valencia, criticó nuevamente la llamada paz total de Petro y dijo: por fortuna la Fiscalía no cedió ante la escandalosa solicitud de Petro de suspender la represión de captura en plena campaña, dice esta nota informativa. Oyentes, de esta forma llegamos a la parte final de entrega de las más importantes informaciones. Queremos agradecerles infinitamente vuestra amable sintonía. Dios mediante, estaremos de vuelta conjuntamente con don Isaor Mera el día de mañana cuando sean las 6:00 a.m. con otras y más informaciones. A ustedes gracias y que tengan una excelente noche. Chao, chao, chao.
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7: Ecuador, caso Sinohidro. Empieza el día 2 del juicio con la expectativa del testimonio de Jorge Glass. Durante el segundo día del juicio por el caso Sinohidro, el expresidente Lenín Moreno protagonizó un incidente con la abogada de los trabajadores de Coca-Cola Sinclair. Se espera el testimonio de Jorge Glass. ¿Quién está detrás del consorcio chino que está a un paso de ganar un contrato eléctrico de 47 millones de dólares en Ecuador? Un consorcio conformado por China, Railway, First, Xi'an Electric Engineering, es el mejor calificado en el proceso de contratación de CELEC para la implementación de un sistema de transmisión y la ampliación de una subestación. La adjudicación está prevista para este 12 de mayo de 2026. Juez del TCE desestima denuncia de Diana Tamaint contra líderes de la CONAIE por campaña del Yasuní. El juez del Tribunal Contencioso Electoral, TCE, Patricio Maldonado, rechazó la denuncia presentada por la presidenta del Consejo Nacional Electoral, CNE, Diana Tamaint, contra dirigentes de la Confederación de Nacionalidades Indígenas del Ecuador, CONAIE, por presuntas irregularidades en la rendición de cuentas de la campaña relacionada con la consulta popular del Yasuní. Mundo. Costo para Estados Unidos de la guerra contra Irán asciende a casi 29 mil millones de dólares, dice funcionario del Pentágono. El secretario de Defensa de los Estados Unidos, Pete Hegseth, y el jefe del Estado Mayor del Ejército, Dan Kane, comparecen a un nuevo interrogatorio ante un comité del Congreso por la guerra contra Teherán. La audiencia llega mientras el Pentágono solicita 1.5 billones de dólares para el año fiscal 2027, un aumento de aproximadamente el 44% con respecto al presupuesto de defensa actual del país. OMS sobre antivirus. El trabajo no ha terminado. Sin indicios de un brote mayor, pero con cautela, el director de la OMS pidió a los países seguir las recomendaciones de la organización tras la repatriación de los ocupantes del crucero afectado por antivirus. El gobierno de Brasil destinará 2.241 millones de dólares a un nuevo programa de combate al crimen organizado. La administración de Luis Ignacio Lula da Silva presentó un plan de inversión para reforzar la seguridad interna, con eje en la modernización penitenciaria y la asfixia financiera de las bandas criminales. 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
1: La hora exacta en la voz de su amigo.
2: 18:43.

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1: La hora exacta en la voz de su amigo.
2: 18 horas 55 minutos.
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0: La hora exacta en la voz de su amigo.
1: 19:01.
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